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0: gracias.
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0: buenas noches. Gracias por estar con nosotros un domingo más aquí en La Hora Nacional. Este espacio para enterarnos de lo que pasa en nuestro país, conocer historias de mexicanas y mexicanos talentosos y compartir información útil para toda la familia.
1: Hoy sabremos quiénes son los 7 semifinalistas en Estados Unidos del concurso México Canta, una iniciativa que impulsa la creación musical de nuestra comunidad migrante.
0: Les platicaremos qué se está haciendo en Morelos y Guerrero con la estrategia Atención a las Causas de la Violencia.
1: También hablaremos del plan de saneamiento de los ríos más contaminados del país y de las acciones que buscan devolverle bienestar a las comunidades.
0: Además, les contaremos cómo funciona el sistema de alerta temprana para lluvias, ciclones y huracanes. Esta es una herramienta del Sistema Meteorológico Nacional para la prevención y protección de la población.
1: En nuestros flashazos del bienestar, conoceremos el Plan Frijol, una estrategia para fortalecer la producción nacional de este cultivo tan importante para la dieta mexicana. Y además, en la Chilanguía, les traemos algunas de las opciones culturales de la Ciudad de México, una de las ciudades con mayor oferta artística del mundo.
0: En la música escucharemos a los primeros semifinalistas de México Canta y conoceremos parte de su trabajo sonoro. Cada canción nos enseña los estilos, influencias y propuestas de las nuevas generaciones de intérpretes y compositores mexicanos. Entonces, quédense con nosotros. La música cuenta historias y habla sobre raíces e identidad. Hoy vamos a conocer a 7 semifinalistas de México Canta 2 que viven en Estados Unidos, pero mantienen un vínculo fuerte con México a través de sus canciones.
1: En sus testimonios nos hablan de representar sus orígenes y el significado de ser parte de este concurso. Vamos a ver y escuchar la siguiente cápsula.
2: La música mexicana para mí es la mayor parte de mi identidad.
3: Creo que la música mexicana me hace como portar de una manera diferente. Tuve una pasión por la música que no podía ignorar.
4: Y ahorita me dedico a hacer música y trabajar en una bodega de cajas. La música es todo para mí, más la música mexicana, que es la que más me gusta.
5: Y yo creo que es muy lindo el sentir esa unión a través de música.
6: Sí siento que en México es más, mucho más pasión que en Estados Unidos, como cantan ese tipo de género, la verdad.
7: Es una bendición de Dios que me dio el salud y la vida para poder cantar y para poder cantar con la gente.
6: Mi recuerdo musical más temprano yo creo que ha de haber sido con mi abuelo, tocando piano de chiquita, cantando al lado de él.
8: Pues de verdad, la razón por qué yo... apliqué al concurso de México Canta fue por la presidenta y el mensaje que ella está tratando de transmitir a los jóvenes.
9: Estoy muy contenta y muy emocionada de poder estar en México Canta 2026.
5: Me llamo Grecia Marín, tengo 25 años, este es Perris, California.
10: Hola a todos, me llamo Joshua Soto, tengo 18 años y yo soy un base barítono.
11: Hola, mi nombre es Tiffany Galaviz, tengo 24 años, soy de Los Ángeles, California.
12: Mi nombre es Lisandro, tengo 21 años, vivo en Portland, Oregon.
13: Mi nombre es Rosalba Valdés, yo soy cantante mexico-estadounidense de Chicago.
14: Mi nombre es Daniel Ochoa, vivo la mayoría del año en Chicago.
15: Me llamo Miranda González, soy cantante, me encanta la música.

0: Las canciones que vamos a escuchar nos presentan a las nuevas generaciones de intérpretes y compositores mexicanos.
1: Abrimos con Miranda González, cantante y compositora semifinalista de México Canta 2. Su propuesta mezcla sonidos contemporáneos con una interpretación muy personal. Vamos a escuchar The Reset.
2: Buenos días, señora presidenta. Me llamo Miranda González, soy de Castle Rock, Colorado, y voy a cantar la canción The Reset.

0: Seguimos con Lisandro Espinosa, semifinalista que trae una propuesta inspirada en las emociones cotidianas y la música regional contemporánea. Esta es la canción Pena de la Buena.
1: Me llamo Lisandro, soy de Portland, Oregon, y les voy a cantar un pedacito de mi canción Pena de la Buena.

0: cuando hablamos de seguridad, también tenemos que hablar de prevención. Es muy importante atender las causas que pueden generar violencia desde su origen y trabajar directamente en las comunidades, especialmente con niñas, niños y jóvenes.
1: Porque construir la paz no significa nada más reaccionar ante los problemas, sino generar oportunidades. La estrategia Atención a las Causas que Generan la Violencia busca acercar educación, cultura, deporte, salud, capacitación y programas sociales para fortalecer el desarrollo de las juventudes.
0: Y hay ejemplos concretos de cómo se está trabajando en los estados. En Morelos, por ejemplo, más de 86,000 niñas, niños, jóvenes y personas adultas participaron en 275 jornadas por la paz.
1: En estas jornadas hubo talleres para prevenir el acoso, actividades culturales, murales comunitarios y acciones para recuperar espacios públicos. Además, se visitaron hogares en 16 colonias para identificar necesidades y canalizar a jóvenes en situación de vulnerabilidad.
0: También se hicieron 8 ferias de paz para acercar trámites y servicios a la población. Y en materia de coordinación, Morelos cuenta con una mesa estatal de paz y 5 mesas regionales, que han tenido más de 2,700 reuniones y alcanzado 1,040 acuerdos en materia de seguridad.
1: Para las juventudes, se impulsan proyectos como la construcción de 5 bachilleratos nacionales, Margarita Maza, y 2 centros comunitarios México Imparable. Estos están en Cuernavaca y Cuautla, con espacios deportivos, culturales y de atención en salud mental.
0: Y en Guerrero el trabajo se concentra en la montaña alta y baja, donde se mantiene una intervención integral en 19 comunidades de los municipios de Chilapa de Álvarez, Olinalá, Atlixtac y Zapotitlán de las Tablas.
1: Ahí participan 20 dependencias para llevar servicios médicos y psicosociales, fortalecer la infraestructura educativa y de salud y apoyar el campo e impulsar proyectos productivos.
0: Además, se le da atención especial a las y los jóvenes con programas de capacitación, educación y formación para el trabajo, porque generar oportunidades también es una forma de construir paz.
1: Así, la estrategia Atención a las Causas que Generan la Violencia busca que las comunidades tengan más herramientas para salir adelante y que las juventudes encuentren caminos de desarrollo, bienestar y tranquilidad.
0: Cuidar nuestros recursos naturales es cuidar la salud, la biodiversidad y el futuro de las comunidades. Por eso existe el Plan de Saneamiento de los ríos Atoyac, Tula y Lerma Santiago, una estrategia que busca recuperar estos ecosistemas.
1: Para entender cómo funciona este plan y cómo ayuda a la restauración ambiental, les traemos esta cápsula.
2: Durante décadas, muchos de los ríos más importantes de México dejaron de ser fuente de vida. El crecimiento urbano acelerado, las descargas sin tratamiento y la contaminación industrial deterioraron sus aguas, afectaron sus ecosistemas y pusieron en riesgo la salud, la seguridad y el derecho humano al agua y a un medio ambiente sano de millones de personas. Los ríos que antes unían comunidades, hoy, en muchos lugares, las separan. Hoy, por instrucción de la presidenta Claudia Sheinbaum, el gobierno de México ha tomado una decisión histórica.
3: Vamos a limpiar también y a sanear los ríos más contaminados del país.
2: El río Atoyac, que recorre Tlaxcala y Puebla. El río Tula, que atraviesa el estado de Hidalgo. Y el sistema Lerma Santiago, uno de los más extensos de México, que cruza 6 entidades y abastece de agua a millones de personas. Juntos, estos ríos atraviesan cientos de kilómetros de territorio, conectan ciudades, comunidades, industrias y zonas agrícolas. Recuperarlos es uno de los mayores desafíos ambientales de nuestro tiempo. Restaurar un río significa más que limpiar el agua. Significa recuperar ecosistemas, prevenir inundaciones, proteger la biodiversidad, mejorar la salud de las personas y devolver el espacio público a las comunidades. Por eso, el gobierno de México impulsa una estrategia integral que actúa sobre toda la cuenca y no solo sobre el cauce del río. Una estrategia que articula infraestructura de saneamiento, restauración ambiental, inspección y vigilancia, ordenamiento territorial, política pública, participación comunitaria y coordinación entre los 3 órdenes de gobierno. Porque la restauración de estos ríos no se logrará en meses. Es una tarea de largo aliento que requiere ciencia, inversión, voluntad política y el compromiso de toda la sociedad. Restaurar nuestros ríos es restaurar la vida.
0: El sistema de alerta temprana es una herramienta que informa a la población sobre fenómenos naturales como huracanes, lluvias intensas, incendios o sismos, para que las personas podamos actuar con anticipación.
1: Vamos a conocer más de este sistema de la Comisión Nacional del Agua, que ayuda a evitar catástrofes y a reducir riesgos.
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1: Ahora vamos a conocer la música de otra semifinalista de México Canta, en su segunda edición. Ella es Grecia Marín, que trae una propuesta musical con gran sensibilidad interpretativa. Vamos a escuchar Te Pedí.
6: Buenos días a todos.
7: Vamos a bailar.
6: Ah, claro que sí. Me llamo Grecia Marín, tengo 25 años, soy de Perris, California. Es un honor ser parte de México Canta, gracias por esta oportunidad. Y les voy a cantar un pedacito de Te Pedí.

0: También vamos a escuchar a Daniel Ochoa, cantante y compositor que combina influencias del regional mexicano con sonidos actuales. Esta canción es Dolor a Primera Vista.
1: Y ahí les va una canción que se llama Dolor a Primera Vista.

0: Gracias.
1: Y cerramos este bloque musical con Tiffany Galaviz, semifinalista que nos trae una interpretación con mucha personalidad y orgullo por sus raíces. Escuchemos Cosa Fina del País.
2: Buenos días a todos, mi nombre es Tiffany Galaviz, soy de Los Ángeles, California, y les voy a cantar mi canción que se llama Cosa Fina del País.

0: Así.
1: Flashazos del bienestar.
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3: Ahora es momento de seguir con el talento de México Canta. Vamos a escuchar a Rosalba Valdés, semifinalista de este concurso, con una canción que se llama La Depre.
4: Buenos días, presidenta. ¿Cómo está?
5: Bien.
4: Buenos días a todos. Me llamo Rosalba Valdés. Soy de Chicago, Illinois. Es un gran honor estar aquí y voy a cantar mi canción La Depre.

0: Seguimos con otra de las voces que forman parte de esta nueva generación de intérpretes. Él es Joshua Soto, semifinalista de México Canta, que nos presenta Terco Callejero.
1: Buenos días, secretaria de Cultura, y buenos días a todos ustedes. Me llamo Joshua Soto, soy de la ciudad de Nueva York, en el municipio del Bronx. Y con su permiso, presidenta, me gustaría cantarle un pedacito de mi canción Terco Callejero.

0: Muchas gracias.
1: En México, desde hace 25 años, la Matatena, Asociación de Cine para Niñas y Niños, ha hecho un trabajo bien importante para acercar a niñas, niños y adolescentes al lenguaje del cine. Y esto no solo como espectadores, sino también como creadores que pueden transformar sus ideas en imágenes.
2: Así es. En sus talleres, la Matatena ha trabajado con infancias de entre 6 y 14 años, incluyendo comunidades en situación vulnerable, promoviendo temas como los derechos de la niñez, la inclusión, la equidad de género y el cuidado del medio ambiente. Y hoy nos acompaña Lisette Cotera, integrante de la Matatena, Asociación de Cine para Niñas y Niños. Lisette, bienvenida a Hora Nacional.
3: Mucho gusto, buenas noches y muchísimas gracias por este espacio.
2: Gracias a ti por visitarnos.
1: Oye, platícanos un poquito de la Matatena. Hace ya muchos años se identificó una necesidad, pero ¿cómo se dieron cuenta que las infancias de México y las juventudes se podrían beneficiar de aprender un poquito sobre cómo se hace cine?
3: Pues mire, es una larga historia y fue algo fortuito y no, acabamos de pasar 3 décadas y la semilla de todo el proyecto ha sido el Festival Internacional de Cine para Niños y No Tan Niños. El festival surge como una propuesta que continúa, donde nuestro trabajo ha sido el poder ofrecer una opción cinematográfica durante las vacaciones de verano. Que las niñas y los niños puedan ver un cine que no fácilmente llega a México. Empezamos primero con muy poquitos materiales y ahora pues es muy grato ver que la curaduría cada año pues es más vasta, que tenemos grandes materiales, largometrajes, cortos de ficción, animación, documentales, y también tenemos materiales realizados por niñas y niños. Entonces, la semilla del proyecto es el festival. Y 4 años después empezamos a diseñar y a implementar, no ha sido algo fácil, que era muy importante que las niñas y los niños participaran en el diseño de este proyecto, pero que participaran primero, que tuviéramos un jurado infantil, que creo que es fundamental,
2: claro,
3: en un festival. Y por otra parte también, nosotros seguimos creyendo a 30 años de distancia que si queremos impulsar que las niñas y los niños hagan cine y que conozcan sobre el lenguaje cinematográfico y colocar la semilla de cómo aquello que te imaginas le puedes dar vida a través del movimiento, pues las niñas y los niños también se merecen como un derecho cultural el poder ver, poder tener acceso a materiales cinematográficos, primero que apelen a su inteligencia, y que yo creo que lo que otorga el festival realmente es eso, ¿no? Una gran opción cinematográfica, porque hay unas grandes realizaciones, pero que también tienen un mensaje muy valioso. O sea, el cine te entretiene, pero el cine también es raíz y semilla.
2: Fomenta, refleja, es raíz y semilla, claro, así
3: totalmente.
2: Es.
3: Totalmente.
1: Lisette, ¿cuáles son las redes de La Matatena para que la gente las pueda seguir?
3: www.lamatatena.org. Estamos en Facebook como La Matatena AC y en las redes nos encuentran en X y en Instagram, en La Matatena AC. En la página de La Matatena van a ver las programaciones, la sinopsis de qué van las películas, para qué edades están dirigidas. Tenemos largometrajes, pero también tenemos programaciones que nosotros les llamamos híbridas, que son, se exhibe corto de ficción, animación, documental, y que aparte esas programaciones, cuando hablamos de la niñez, pues es que hay, ahora sí que los niños de la primera infancia, son muchas miradas que a la hora de programar tienes que cuidar lo que va para los niños de primera infancia, y que eso es un gran reto, como para los niños que están entre los 7, 8, 9 años, o para los preadolescentes que llegan hasta los 13 años.
1: Pues sí, qué chamba, pero muchas felicidades y que toda la gente esté pendiente de la programación del festival.
2: Pues muchísimas gracias por acompañarnos aquí en la Hora Nacional, te lo agradecemos muchísimo y un placer que nos acompañen. Por favor, no se vayan.
3: Gracias.

0: con música. El próximo 11 de agosto, la Orquesta de Cámara debutará en Casa Tlaxcala con un concierto gratis a las 6 de la tarde. La cita es en el centro, ahí en San Ildefonso número 40, en el Centro Histórico. Vayan en bici.
1: Oh, si lo tuyo es el teatro, no te puedes perder Django con la soga al cuello, una obra que con humor, música y títeres aborda temas como la depresión, la compasión y la amistad. Estará en temporada del 6 de agosto al 6 de septiembre en el Teatro Julio Castillo del Centro Cultural del Bosque, y acuérdense que los jueves está a 45 pesos.
0: También llega la temporada académica de la Escuela Nacional de Arte Teatral con montajes realizados por estudiantes de actuación y escenografía. Se trata de puestas en escena para la titulación de los estudiantes y la entrada es gratuita.
1: En el Teatro Salvador Novo puedes disfrutar menos Shakespeare y más Barney hasta el 22 de agosto.
0: Además, el Foro Antonio López Mancera recibirá cuentos surrealistas para mujeres reales del 8 de agosto al 10 de septiembre con funciones a las 6 de la tarde.
1: Y para quienes aman a los Michis, abre el Museo del Gato el 8 de agosto en Paseo de la Reforma 87. Será una experiencia inmersiva con salas interactivas y realidad virtual para descubrir el mundo desde la perspectiva felina.
0: Hay tanto que aprenderles.
1: Pues ya lo sabes, la Ciudad de México siempre tiene una nueva historia que contar y un escenario por descubrir.
0: Esto fue La Chilanguía. Nos escuchamos la próxima semana con más recomendaciones para disfrutar nuestra bellísima, bellísima capital.
2: Hola, nosotros somos La Calandria. Vamos a tocar para ustedes el butaquito y estamos en La Hora Nacional.

0: Y así llegamos al final de la primera parte de este programa. Como hoy hablamos de las voces de México en la música, nos despedimos con una frase del escritor Octavio Paz. Pongan mucha atención. El mexicano no es una esencia, sino una historia.
1: Gracias por acompañarnos en La Hora Nacional con todas nuestras historias. Hoy le mandamos saludos a María Luis Albores, Nancy Zúñiga, Alicia BFG, José Luis Hernández Álvarez y Gerardo Domínguez.
0: También a Blanca Estela Pérez Montaño y Elizabeth Martínez en la Ciudad de México, a las hermanas Pilar y Frances Zúñiga y para todas y todos los que nos siguen cada semana.
1: Si quieren estar en contacto con nosotros, nos encuentran en YouTube, Facebook, Instagram, TikTok, X y Spotify. Y apúntenle bien en el número 55 34 83 42 39.
0: Y si quieren, también nos pueden mandar un correo electrónico a la siguiente dirección: lahoranacional@segov.gov.mx.

0: Oigan, qué bueno que siguen con nosotros aquí en La Hora Nacional. En esta segunda parte vamos a hablar mucho de salud y prevención.
1: El 27 de julio se conmemora el Día Mundial del Cáncer de Cabeza y Cuello. Esta es una fecha para generar conciencia sobre un grupo de enfermedades que pueden afectar zonas como la boca, la garganta, la laringe, la nariz y las glándulas salivales.
0: Sí, porque cada año miles de personas son diagnosticadas con estas enfermedades, pero la detección temprana puede cambiar completamente el pronóstico.
1: También conoceremos por qué el autocuidado de la salud es una herramienta importantísima para prevenir enfermedades y mejorar nuestra calidad de vida.
0: Tendremos nuestros flashazos del bienestar con información sobre la beca Rita Cetina.
1: Y cerraremos con teatro y música tradicional mexicana, así que por favor, quédense con nosotros.
0: El 27 de julio se conmemora el Día Mundial del Cáncer de Cabeza y Cuello. Estos tumores pueden aparecer en zonas como la boca, la lengua, la garganta, la laringe, la nariz y las glándulas salivales. Y uno de los factores más importantes para mejorar las posibilidades de tratamiento es tener un diagnóstico temprano.
1: Para conocer más sobre este tema, nuestro compañero Orlando Abad platicó con el doctor Salvador Gutiérrez Torres, coordinador de la Unidad Funcional de Tumores de Cabeza y Cuello del Instituto Nacional de Cancerología.
2: México lindo y querido, tenemos información de salud que todos y todas necesitamos conocer. Hoy hablaremos de una serie de enfermedades que pueden afectar a nuestra cabeza, a nuestro cuello, a nuestra garganta, a nuestra boca. Se trata del cáncer de cabeza y cuello. Vamos a hablar con alguien que sí sabe y sabe bien, el doctor Salvador Gutiérrez Torres, coordinador de la Unidad Funcional de Tumores de Cabeza y Cuello del Instituto Nacional de Cancerología. Bienvenido, doctor, ¿cómo está?
3: Muchas gracias, agradecido por la invitación de hablar de tumores de cabeza y cuello.
2: Cuéntenos.
3: Cuando hablamos de cáncer de cabeza y cuello, estamos hablando de un conjunto de tumores que pueden surgir en todo nuestro tracto aéreo y digestivo, tal como el cáncer de la cavidad oral, el cáncer de hipofaringe, laringe, orofaringe, incluso glándulas salivales y tiroides, entra dentro de este tipo de tumores. ¿Cómo se empieza a gestar o cuáles son los síntomas que da? Es bien importante que la población reconozca que son síntomas que pueden ser bastante inespecíficos. De pronto tenemos pacientes con una historial de dolor en la garganta, una úlcera a nivel de la encía o a nivel de la lengua o un abultamiento a nivel del cuello. Creo que lo más importante en este caso es reconocer que cuando estos síntomas aparecen y no se van en un marco, no sé, de 3 a 4 semanas, debe ser para nosotros un signo de alerta de que requerimos atención médica para darnos cuenta de qué realmente es este proceso. No estamos diciendo que solamente por tener dolor de la garganta, una úlcera que no cierra, un abultamiento en el cuello, se trate de cáncer,
2: pero
3: ¿no?
2: Por eso hay que acudir con los profesionales.
3: Correcto.
2: ¿Cuáles son los factores de riesgo que pueden ayudar a fomentar estas enfermedades? Quizá tomar, fumar.
3: Como bien lo mencionas, tabaquismo y consumo excesivo de alcohol son uno de los rectores en cuanto a los factores de riesgo en este tipo de tumores. Es importante mencionarlo. El hecho de decir factor de riesgo no quiere decir que vayas a tener este tipo de tumores. Simplemente se aumenta el riesgo de padecer este tipo de cáncer. Hay otro tipo de factores de riesgo. Por ejemplo, en el cáncer de orofaringe está bastante descrito el virus del papiloma humano, que todos conocemos como VPH, también relacionado a este tipo de tumores. Pero también existen algunas exposiciones laborales como uso de formaldehído, níquel, algunos solventes industriales, incluso el polvo de madera que está relacionado con cáncer de la cavidad nasal, de los senos paranasales, entre otros. Todos estos factores de riesgo, identificarlos, recalcar, si cualquiera de estos síntomas persiste durante más de 3 a 4 semanas, una vez que buscamos al médico tenemos que establecer el diagnóstico preciso. En ese momento nosotros como personal médico vamos a solicitar una tomografía, una resonancia magnética, según sea el caso, y necesitamos biopsia para reconocer el perfil biológico de la enfermedad y saber cuál es el tratamiento más adecuado para el paciente. Hablando de tratamiento, ya en esta parte es importante señalar que en cáncer de cabeza y cuello no curamos una enfermedad. Tenemos que tratar a un paciente que tiene un trabajo, tiene una familia, tiene actividades diarias. Entonces, en cabeza y cuello hablamos de comer bien, respirar bien, hablar. Entonces, nos enfrentamos al reto de cuidar la función y la calidad de vida del paciente por los órganos que se involucran. Entonces, el tratamiento va a ser muy individualizado, puede comprender cirugía, puede comprender radioterapia, quimioterapia o la combinación de estas tres modalidades para ofrecer un buen resultado al paciente. Insisto, no solamente en términos de curación y preservación del órgano, sino en calidad de vida.
2: Por último, doctor, si alguien se quedó con dudas, ¿a quién acudimos? ¿Dónde podemos encontrar información?
3: Vivimos en una época donde podemos encontrar información en muchos sitios de internet o en redes sociales incluso, pero siempre acudir con médicos especialistas que sean certificados, médicos de instituciones como el Instituto Nacional de Cancerología, que son personal especializado en el tratamiento de estas enfermedades, puede marcar la diferencia con respecto al diagnóstico y tratamiento adecuado de tumores de cabeza y cuello.
2: Busquemos, atendámonos con los profesionales y, doctor, muchísimas gracias por estar aquí, el doctor Salvador Gutiérrez Torres del Instituto Nacional de Cancerología.
3: Muchas gracias.
2: Continuamos en La Hora Nacional.
0: Cada 24 de julio se conmemora el Día Internacional del Autocuidado de la Salud. Una fecha que nos recuerda que hay que cuidar nuestra salud todos los días. Tener hábitos saludables, una alimentación equilibrada, cuidar nuestra salud mental, hacer actividad física y tener revisiones médicas son algunas de las cosas que pueden prevenir enfermedades.
1: Y para hablar sobre la importancia del autocuidado y cómo convertirlo en un hábito que sigamos todos los días, está con nosotros la doctora Leticia Asencio, psicóloga adscrita al Servicio de Cuidados Paliativos del Instituto Nacional de Cancerología. Doctora, bienvenida una vez más a La Hora Nacional.
4: Pues un gusto estar con ustedes nuevamente y con este tema tan relevante para todos. Aquí sí, todos debemos de cuidarnos en todos los sentidos.
0: ¿A qué nos referimos cuando hablamos de autocuidado de la salud? O sea, ¿qué significa realmente este concepto y por qué es tan importante? No importa en qué etapa de la vida estemos.
4: Justamente las dos palabras que componen el autocuidado es uno mismo, estar atento a nuestra salud física, ya lo decías tú, nuestra salud emocional, nuestra salud social, que también es muy importante y que a veces se nos olvida. Anteponemos la mayoría de nosotros a otras personas o a otras condiciones, como nuestro trabajo, nos olvidamos a veces de comer sanamente, comemos lo que podemos. No siempre sabemos manejar el estrés, que es algo que vivimos todos los días, e incluso nuestras propias emociones, a veces no sabemos ni reconocerlas. Y eso justamente llevó a que internacionalmente pudiera existir una fecha que nos recordara que también existimos. Tenemos que estar atentos a nosotros mismos, a lo que hacemos, a lo que no hacemos, a lo que nos hace falta y no esperar enfermarnos tanto física como emocionalmente.
0: Claro, no hay que cuidar de nuestra salud solo cuando ya no la tenemos.
1: Tendemos precisamente a poner todo lo demás antes que a nosotros mismos.
4: Creo que a veces es importante voltear a ver cómo nos sentimos. En ocasiones el cuerpo nos avisa que algo no está bien. Cuando a lo mejor tenemos algún malestar estomacal y nos tomamos una pastilla, pero ese malestar ya lleva semanas, a veces meses, y no le ponemos la atención que requeriría. Le damos prioridad a otras cosas. Sabemos que la vida está siempre acelerada y que vivimos en estrés constante, pero no nos detenemos ni siquiera para disfrutar el bocado de la comida. Deberíamos de disfrutarla, olerla, tener un espacio e incluso de convivencia con quien estamos comiendo, sea en la familia o sea con nuestros compañeros de trabajo.
0: Me interesa mucho que nos platique un poquito más del tema de la salud mental y el manejo de las emociones, porque al final son cosas que de repente solemos dejar hasta el final.
4: La mayoría de nosotros dejamos pasar las emociones, entonces todos esos malos momentos, todas esas cuestiones de enojo, de frustración, de desesperación, se van guardando hasta que finalmente se rompe ese frasco donde acumulamos las emociones y es ahí cuando presentamos ya cosas un poco más complejas como una depresión, como cuadros de ansiedad, como aislamiento social, si estoy cansada, si me veo a lo mejor ojerosa, si no he puesto atención incluso en cosas tan sencillas que resultaría algo que no deberíamos de estar tan atentos, pero es como el sueño. ¿Por qué traigo la ojera hasta acá abajo? Pues porque no he dormido bien. ¿Y por qué razón? Incluso tener algo que se llama higiene del sueño, donde nosotros no ponemos atención a eso, donde es que no tengamos pantallas en la habitación donde dormimos, verificar qué tipo de almohada necesito, si mi colchón está en buena condición para descansar, si no hay ruido, si la lámpara me da exactamente arriba cuando yo duermo, y donde incluso podemos complicar la situación llegando a requerir ya una atención mucho más especializada, tanto de atención psicológica como psiquiátrica.
0: La gente que nos está viendo y escuchando quisiera ponerse en contacto con usted para tener un poquito más de información o para resolverle alguna duda, ¿cómo la podemos encontrar?
4: Estoy en todas las redes sociales, me encuentran justo como Leti Asencio o Metamorfosis Vida y Muerte, que justo es un programa que habla de salud física y mental y que es importante darnos la oportunidad de que varios especialistas nos digan cómo cuidar nuestra salud integral, que a veces nos dedicamos solo a una y abandonamos lo demás.
0: Ah, pues buenísimo que se pongan en contacto con usted y le agradecemos mucho haber regresado a la hora.
4: Muchísimas gracias, al contrario.
0: Es un gusto.
1: Muchas gracias y es un gusto estar con todos ustedes. Por favor, quédense con nosotros. Hoy está con nosotros La Calandria, un trío que viene de Xalapa, Veracruz y que está integrado por Raimundo Pavón, Alejandra Paniagua y Diego Huerta. Ellos tienen una propuesta que parte del son jarocho, pero con un poquito de jazz y música contemporánea.
0: Sí, y ahorita están presentando Ensamble de los Grandes Vientos, que es un concierto muy especial del que nos van a platicar hoy un poquito. Entonces, bienvenidos a la Hora Nacional, Raimundo, Alejandra, Diego. ¿Cómo están?
5: Muchas gracias.
0: Platíquenos un poquito cómo nace La Calandria, porque pues sí viene del son jarocho, pero entendemos que cada uno de ustedes viene de trayectoria musicales muy distintas.
5: La Calandria nació en la ciudad de Xalapa. Esta ciudad es muy rica en muchas vertientes del arte, sobre todo en la música. Más en los últimos años está llena de música clásica, de jazz, de rock, de indie. Hay mucha escena. En el 2016, hace ya 10 años, nos tocó coincidir por la pasión y la música del son jarocho que le teníamos en ese momento más jóvenes, Ray y yo, y en ese momento Arancha Peláez, quien era también fundadora en ese momento del grupo, y fue un azar coincidir los tres. Fue nada más como por el gusto de tocar y así fue como fue evolucionando el grupo hasta el 2020, que entró Diego con nosotros.
1: Y bien, ahora platicarnos un poquito, y no quiero decirlo mal, del Ensamble de los Grandes Vientos. Me encanta eso. ¿Nos pueden contar un poco más de qué va? ¿Dónde lo van a presentar?
6: Sí, claro. Mira, nosotros somos un trío de son jarocho principalmente, que ya empieza a hibridar en la música mexicana, como a ampliarse. Yo toco el guitarrón, le toco el arpa y Ray toca la jarana. Desde aquí hemos partido y actualmente el Ensamble de los Grandes Vientos es un ensamble entre ensamble de cámara y ensamble también de alientos. Es un poco híbrido en ese aspecto. Es un cuarteto de cuerdas y un trío de alientos, y este concierto va a ser música de los discos que tenemos publicados.
1: ¿Qué son dos?
6: Exactamente. Es música de esos dos discos ampliada a este formato como semiorquestal y tiene como todo un color mucho mayor.
1: Y ahorita que hablas de colores, como que se preocupan mucho también por cómo se ve, ¿no? No es nada más la cuestión musical. Hoy, para las personas que nos puedan ver por televisión, vienen vestidos muy elegantemente. Las fotos que he visto en internet también son muy bonitas. Las fotos que están usando para promover este concierto, todo súper cuidado. Me gustó mucho. ¿Nos pueden hablar un poquito más de esta parte visual?
7: Mira, desde que comenzamos el grupo, nosotros viniendo de Veracruz y con toda la ropa que existe en la región, en realidad era que nosotros nos identificábamos. Casi siempre empiezas a tener un grupo de son jarocho y en corto todos con guayabera, pantalón beige, zapato boleado negro, ¿no?
1: Palacatito rojo.
5: Espalda, blusa.
7: Claro. Exacto. Yo creo que poco a poco, así como fue creciendo el proyecto y nosotros también, como que fuimos encontrando nuestra identidad.
0: Denos rápidamente sus redes sociales y cuéntenos cuándo van a presentar el Ensamble de los Grandes Vientos.
7: Nuestras redes sociales son La Calandria MX, así nos pueden encontrar en TikTok, Instagram, Facebook. En YouTube nos pueden encontrar como La Calandria Son Jarocho. Y nos vamos a estar presentando el sábado 8 de agosto en el Teatro de la Ciudad de Esperanza Iris a las 7 de la noche.
0: ¡Uy, qué emoción!
1: Sí, qué increíble, qué padre. Pues muchas felicidades, porque sí, a fin de cuentas creo que México es eso, ¿no? Como una mezcla de cosas que a lo mejor si nos las pusieran en papel diríamos, no estoy tan seguro. Y ya que las pruebas o las escuchas o las ves, dices, claro. Y eso es México, precisamente. Muchas felicidades, está muy bonito lo que están haciendo.
6: Muchas gracias.
1: Y nos vemos en el Teatro de la Ciudad.
6: Sí, así es.
1: 8 de agosto.
6: 8 de agosto.
1: Muy bien. Bueno, y nosotros seguimos viendo y escuchando aquí en La Hora Nacional. No se vayan, por favor.
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1: Las adaptaciones teatrales de historias clásicas siguen ganándose al público y sobre todo cuando combinan grandes actuaciones, música y una narrativa que puede conectar con nuevas generaciones.
0: Sí, ese es justo el caso de Carrie, que es una obra que se basa en la increíble novela de Stephen King, que lleva al escenario una historia durísima, que está muy marcada por la discriminación, el acoso escolar y las consecuencias de la intolerancia, que en este caso son muy extremas. Hoy nos acompaña Samantha Salgado para platicar un poquito sobre esta historia. Samantha, bienvenida a la Hora Nacional.
4: Hola, ¿qué tal? Muy feliz de estar aquí. Muchas gracias por la invitación.
0: ¿Cómo fue que se les ocurrió llevar una novela de terror a una presentación teatral?
4: Yo creo que tiene mucho material dramático para llevarlo al teatro. Y en los 80s, en Broadway, surge este musical. Y la verdad es que para esa década era muy fuerte el tema, porque todos los que conocen Carrie saben que habla de temas muy actuales, pero que siguen siendo fuertes, como es la violencia, el acoso, el bullying y aparte de todo, la madre. Carrie es hija de una fanática religiosa. Entonces también es obligada a entrar en este universo de la religiosidad a partir de la madre, creando también una violencia, ejerciendo violencia en ella. Creo que la novela de Carrie es compleja, sí, pero tiene muchísimo material dramático que se puede llevar al teatro y que funciona, y que la música es una gloria.
1: Fíjate, dices, en aquella época, en los 80, era complicado. Yo creo que desde los 70, cuando se publica la novela y toda la película,
4: sí,
1: etcétera, etcétera,
4: sí,
1: hasta la fecha son cosas que desgraciadamente siguen vigentes,
4: sí,
1: y siguen siendo fuertísimas.
0: Por ejemplo, hay una cosa en la relación con la mamá en la que no hay ningún tipo de información que le transmite la mamá sobre lo que va a pasar en su propio cuerpo cuando llegue a la pubertad. Sí. Y esto es un momento crítico de la novela.
1: Perdón, ¿qué es el papel que tú interpretas?
4: Sí, el de la mamá. Margaret White es el que interpreta.
1: La mamá de Carrie.
4: La mamá de Carrie.
0: Desafortunadamente, eso es una cosa que vemos el día de hoy. Muchas mujeres no entienden muy bien qué pasa en sus cuerpos.
4: Todavía hay mucha represión sexual y eso siempre lleva a complejidades y siempre lleva a tragedias.
0: Oye, ¿cómo logras la maldad?
4: Ha sido un trabajo bien complejo porque obviamente en el cine hay muchos recursos que ayudan, pero acá en el teatro no tenemos la repetición y hay que crear el carácter de esta mujer, el carácter en este fanatismo, en esta cosa descolocada que obviamente vulnera a Carrie y la relación que tiene con ella, ¿no? Y es una relación muy fuerte y mucha presión la que ejerce el personaje de Margaret White hacia Carrie, pero tiene momentos muy sublimes que no tiene la película, por ejemplo, en la relación con Carrie en específico. Y eso es algo que me gusta muchísimo porque el personaje en algún momento, aunque luego pasan las tragedias que ya sabemos, pero en algún momento de la obra hay esta fragilidad de Margaret con Carrie. Eso me encanta porque entonces muestra una parte muy humana de ella.
0: ¿Cómo, dónde y hasta cuándo podemos ver la obra?
4: Bueno, a partir del 11 de julio al 29 de agosto en el Foro y Legendario.
1: El legendario Foro Shakespeare,
4: Foro
1: claro,
4: Shakespeare.
1: Por supuesto.
4: Ahí vamos a estar, por favor, me encantaría verlos por ahí. Créanme que es una obra bastante actual, bastante vigente. Y la música, porque bueno, estamos hablando de que esto es un musical.
1: Además,
4: es una belleza la música. Tiene momentos muy, muy gloriosos en cuestión musical.
1: Samantha, rapidísimo, redes sociales tuyas y de la obra.
4: A Carrie, el musical MX. Carrie, el musical Umbral. Y mis redes son Sam Salgado MTZ y ya, en Instagram.
1: Perfecto.
0: Súper.
1: Muy bien, pues muchísimas gracias, Samantha.
4: Ay,
1: qué
4: gracias.
1: Gusto y qué honor tenerte por acá en la Hora Nacional.
4: Muchísimas gracias a todos ustedes y pues los esperamos en Carrie. No se la pierdan.
1: No se la pierdan y no se pierdan lo que falta aquí en la Hora Nacional porque se va a poner bien de rechupete.
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0: Hoy vamos a platicar un poquito sobre un festival de teatro que se llama El Encuentro, pero sobre todo de una de las obras que forman parte de este festival, que se llama Al Aire.
1: Y para conocer más sobre esta producción, tenemos hoy con nosotros a parte del equipo que hace Al Aire. Diego, Alejandro, bienvenidos a la Hora Nacional.
10: ¿Qué tal? Muchas gracias.
11: Gracias, un gusto estar aquí con ustedes.
0: Y nos encantaría que nos empezaran platicando un poquito sobre la obra, de qué trata, cómo se organiza. ¿Quién la dirige?
10: Yo soy el director, también el de la idea original. Al Aire es una obra de teatro de improvisación. Esto quiere decir que nadie de nosotros tenemos ni personajes, ni guiones, ni una historia que nos dé sustento. Entonces estamos creando esta historia frente al público y frente a nosotros mismos también. Es una historia que habla sobre un locutor de radio que empieza a recibir llamadas de su auditorio y estas llamadas de pronto se ponen un poquito raras, un poquito densas. Y eso hace que el locutor tenga que reaccionar manteniendo tanto su persona pública y ya saliendo del aire ya puedo empezar a decir qué está pasando aquí, cómo se me está cayendo el mundo, cómo controlo esto, hasta que toma una decisión final de si va a continuar o de plano deja ya de ser conductor de ese programa. La primera llamada tiene que ser normalita, para poner un cotidiano, digamos.
1: Una complacencia. Canción,
10: exactamente. Claro. La segunda viene a cambiar un poco el mood de todo esto, porque quien está hablando ya está un tanto enojado, puede ser por alguna cosa que le pasó en el día o por algo que no le gustó del programa, qué sé yo, eso, ahí es donde está el reto, ¿no? Ahí es donde está la improvisación. Después le vamos metiendo todavía más jiribilla al asunto y entonces ya las llamadas empiezan a ser un poco, pues incluso llegan a amedrentar a quien está conduciendo este programa. A tal grado que la última llamada es una cosa trágica, totalmente trágica.
12: Nuestro elenco está formado por actrices y actores que tienen la formación técnica para llevar el teatro de improvisación. Ajá. Son artistas que ya tienen una experiencia, artistas que ya saben cómo manejar este tipo de improvisaciones de manera efectiva.
0: ¿Y cómo son las indicaciones que le dan al público? O sea, así como de necesitamos a alguien para la primera llamada, ¿le explican un poquito cómo va a ser? ¿O cómo son? Qué interesante todo esto. Tengo miedo de preguntas.
12: Más bien se desarrolla a partir de los estímulos que el público asistente a la obra se nos da. Y a partir de ahí los actores y las actrices es que hacen, ahora sí ejecutan las llamadas.
10: Sí, el público no participa de manera activa en la obra.
0: Ah, ok.
10: Si no, no subimos a alguien del público al escenario. Ya. Sino que a ellos les pedimos ciertos detonadores, pues ya sea para el nombre de las canciones, por ejemplo, o para los productos que se anuncian como comerciales, o incluso para, podría llegar a ser, cómo se va a desarrollar cierta llamada.
0: ¿Tú eres el locutor, Alejandro?
12: No, a veces puedo llegar a hacerlo.
0: Ah, ¿se turnan?
12: Sí. No está establecido ni siquiera quién va a hacer. A veces nos echamos un volado y a quien le toque.
10: Es correcto.
0: Oigan, ¿y esta obra forma parte de un ciclo de teatro, como de un festival?
10: De un festival, El Encuentro, que se llama, que va a ser del 7 al 9 de agosto en el Foro Shakespeare.
12: No, Al Aire se presenta el domingo 9 de agosto a la 1 de la tarde.
1: Oigan, son tan amables, por favor, de darnos redes sociales de la obra y si de casualidad tienen por ahí las del festival también, pues los agradeceríamos mucho.
10: Claro que sí, de la obra estamos como Al Aire Teatro en Instagram y del festival está como Quebrando Piñatas Producciones.
0: Excelente nombre.
1: Muy bien, 7 al 9 de agosto.
10: 7 al 9 de agosto el festival, Al Aire estamos el 9 de agosto a la 1 de la tarde.
1: Se los agradecemos mucho.
10: Gracias, hombre, gracias.
12: A ustedes muchísimas gracias y un saludo a la audiencia.
0: Ya saben, tienen poquito tiempo para verla, pero vayan al teatro, por favor, y quédense como siempre aquí con nosotros en la Hora Nacional.
13: Somos La Calandria y vamos a interpretar El Cascabel. Estamos en la Hora Nacional.

0: Y así llegamos al final de este programa. Hoy recordamos que la salud empieza con la prevención y que el bienestar también se construye con pequeños hábitos diarios.
1: Muchísimas gracias por acompañarnos en la Hora Nacional. Que tengan una muy bonita noche y una excelente semana.
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0: 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Hoy. 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Los pantalones de mezclilla son un clásico, pero no todos te ofrecen la misma calidad. Hoy te revelamos cuáles de los 30 modelos que analizamos son realmente los más duraderos.
1: Además, si ya estás planeando una escapada, en nuestra sección de finanzas personales te decimos cómo evitar que los gastos sorpresa arruinen tu presupuesto.
0: Toma el control de tu dinero y haz las mejores compras.
1: Quédate en Revista del Consumidor Radio.
2: Revista del Consumidor.
1: ¿Sabes cómo surgió la mezclilla? Este tejido, conocido mundialmente como denim, toma su nombre de una ciudad al sur de Francia llamada Nimes, donde comenzó a fabricarse en el siglo XVI. Tradicionalmente, la mezclilla se fabrica con algodón tejido de sarga, que le da esas clásicas líneas diagonales y gran durabilidad.
0: Por eso, durante el siglo XIX, estos pantalones se popularizaron entre mineros y obreros que realizaban trabajos pesados. Con el tiempo, dejaron atrás las minas para conquistar la cultura popular.
1: Y aunque hoy forma parte de la moda cotidiana, en años recientes, la industria textil ha buscado producir la mezclilla de manera más sostenible mediante tecnologías que reducen el consumo de agua, utilizan fibras recicladas y emplean procesos menos contaminantes. Gracias a ello, continúa siendo una prenda básica que ha acompañado a distintas generaciones durante más de un siglo.
0: Por eso el Laboratorio Nacional de Protección al Consumidor analizó su calidad, resistencia y durabilidad.
3: Hola, ¿qué tal? Soy el ingeniero Luis Armando Juárez Mendoza, del área textil del Laboratorio Nacional de Protección al Consumidor, donde realizamos un estudio de calidad de pantalones de mezclilla para caballero. En esta ocasión analizamos 12 marcas con 30 modelos, de los cuales 13 son en 100% algodón y los 17 restantes fueron en mezcla de algodón con poliéster y elastano. Se realizaron los siguientes ensayos: información al consumidor, acabados, determinación de la masa por unidad de área, resistencia a la tracción, resistencia al rasgado, cambio dimensional, la determinación del torque y elasticidad o deformación del pantalón. ¿Pero qué les parece si vamos a ver los resultados de este estudio de calidad de pantalones de mezclilla?
1: Todos los modelos analizados cumplen con su información comercial, con su declaración de fibras y con su prueba de acabados. En el caso de los pantalones de tela 100% algodón,
0: en la prueba de durabilidad, un modelo de la marca Silver Plate calificó con excelencia.
1: Los 5 modelos que se encogieron ligeramente después de 3 ciclos de lavado son Cimarrón Jeans, Furor, Oji y 2 de Silver Plate. Ahora continuamos con los resultados para los 17 modelos fabricados con tela a base de mezcla de fibras. Al igual que en la categoría anterior, todos los modelos cumplen con su información comercial, con su declaración de fibras y obtuvieron una calificación de excelencia en la prueba de acabados.
0: En las pruebas de resistencia, 3 modelos destacaron como los más duraderos del análisis, 1 de la marca Levi's y 2 de Oggi.
1: Un modelo de la marca Lee y otro de Oggi se encogieron ligeramente.
0: Respecto a la talla, estos modelos resultaron ser un poco más grandes de lo que indican en la etiqueta. 3 de la marca Oggi, 1 de Members Mark, 1 de Furor, 1 de Big John y 1 de Silver Plate. Antes de comprar un pantalón de mezclilla, toma en cuenta las siguientes recomendaciones.
3: Es muy importante que al comprar un pantalón, tú lo laves, ya que todas las prendas, inclusive los pantalones de mezclilla, son lavados con colorantes. Estos colorantes llevan químicos que aún así, si la empresa no hace un lavado correcto, se van a quedar impregnados y cuando te lo pongas o coloques, ya que este producto va directamente a la piel, puede llegar a irritar. La diferencia en tallas que pueden presentar los diferentes tipos o cortes de los pantalones es precisamente debido a eso, al corte que cada diseñador de la marca presenta. Pero algo muy importante que debe respetar es la cintura. En la etiqueta te informa esa talla. Y el largo, hay algunos pantalones que tú vas a encontrar 34x32. El primer número te indica la talla, que es el contorno de la cintura, y el segundo número te indica la longitud del costado de la pierna. Si la mezclilla de tu pantalón es más gruesa o delgada, no es un indicativo de que va a resistir más o menos. Eso va a depender del gusto de la persona, pero el pantalón de mezclilla te va a ofrecer más resistencia si viene acompañado con poliéster, pero va a ser cuestión de gusto. Si quieren tener mayor información sobre el estudio de calidad de pantalones de mezclilla para caballero, consulten la Revista del Consumidor, ya sea impresa o digital.
2: Revista del Consumidor.
1: Las vacaciones de verano son una oportunidad para descansar y convivir, pero también pueden convertirse en un gasto importante si no se planean con anticipación. Para que puedas disfrutar con tranquilidad, un paso importante es gestionar tus finanzas. Por eso, antes de armar las maletas, el primer paso es sentarte con lápiz y papel. Presta atención.
0: Lo primero que debes hacer es elaborar una lista de verificación que te ayude a definir las características de tu viaje. Esto te ayuda a organizarte y anticipar algunas necesidades, además de asegurar que la experiencia sea satisfactoria para todas y todos.
1: Una vez que tengas la lista, es recomendable elaborar un presupuesto. Contar con una estimación de gastos detallada para cada rubro de tus vacaciones, de acuerdo a tu capacidad económica, te ayudará a mantener el control y a tomar decisiones responsables.
0: Para que no se te escape nada, toma nota de los gastos claves que debes considerar para tu viaje. El transporte. Los costos varían dependiendo del medio de transporte que elijas para desplazarte. Si viajas en autobús o en avión, considera los boletos viaje redondo y los traslados al aeropuerto o terminal de autobuses.
1: Si viajas en auto, la plataforma Mapir traza tu ruta o rutas punto a punto de la Secretaría de Infraestructura, Comunicaciones y Transportes puede ser muy útil, ya que te permite calcular con precisión el costo de las casetas, el consumo estimado de combustible y los tiempos reales de traslado en carretera. No te olvides de considerar los gastos de comida y bebida durante el traslado. Las paradas técnicas en la carretera o los antojos en el aeropuerto también suman.
0: También agrega el costo total de los días que te vas a hospedar en el destino.
1: Considera los desayunos, comidas y cenas durante el viaje.
0: Dependiendo del tipo de viaje que quieras hacer, pueden surgir otros gastos. Por ejemplo, si decides contratar algún tour, pagar alguna entrada a espectáculos y, por supuesto, las compras de regalos y recuerditos para la familia.
1: También es recomendable para cualquier trayecto contar con un seguro de viaje. Sin embargo, se vuelve indispensable si realizas viajes internacionales.
0: Es muy importante que tengas un fondo que puedas destinar para imprevistos. Más vale prevenir.
1: Está claro que para que las vacaciones sean un descanso y no un dolor de cabeza, la clave de todo está en planear. Por ejemplo, un tip buenísimo de seguridad es que si vas a usar tus tarjetas de débito o crédito, digitalizarlas en tu celular es más seguro para viajar.
0: Y es que dependiendo del plan que elijas, hay detalles que hacen toda la diferencia. Si tu destino es la playa, antes de reservar, no olvides comparar precios. No te vayas con la primera opción. Además de los paquetes todo incluido, busca alternativas más económicas. Y si puedes, aprovecha las temporadas de menor demanda turística. Tu bolsillo te lo va a agradecer. Y recuerda que es muy importante respetar las zonas protegidas.
1: Ahora, si lo tuyo es el turismo cultural y vas a visitar un pueblo mágico, puedes consultar el catálogo de los 177 pueblos mágicos que te permitirá investigar la gastronomía y sus lugares más representativos para que no te pierdas de nada. Compara las líneas de transporte y reserva tu hospedaje y los recorridos con anticipación.
0: Ahora hablemos de cómo nos vamos a mover. Si viajas en automóvil, es indispensable hacer una revisión básica al vehículo antes de salir. Ya en camino, todas y todos deben viajar con el cinturón de seguridad y respetar los límites de velocidad y las señalizaciones. La seguridad es primero.
1: Si vas a viajar en autobús, tómate el tiempo de comparar las categorías y costos de las distintas líneas de autobuses para elegir la que más te convenga. Al subirte, conserva muy bien tu comprobante de equipaje y lleva un botiquín con medicamentos básicos.
0: Y finalmente, si viajas en avión, el secreto para ahorrar es comprar los boletos con anticipación. Al igual que en el autobús, guarda bien tus comprobantes de equipaje y mantén siempre a la mano tu identificación oficial y tu pase de abordar.
1: Ahora ya lo sabes, planear tus vacaciones es la forma más inteligente de divertirte. Prepara tu presupuesto y viaja seguro.
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No sé si usted ha escuchado esa rola o si ha visto el video en el YouTube. Está buenísima, es muy nostálgica también. Es Regresa a mí, Return to Me, y es Tony Bennett con el gran Chente Fernández. Graban el video, si no me equivoco, en el rancho de Vicente Fernández allá en Jalisco. Y pues muy bonito, porque ahí llega Tony Bennett al rancho de Don Vicente y se saludan, se abrazan, van cantando, comparten ahí unos tequilas, una comidita. Pero pues lo más bonito de todo es que pues vemos a estos dos imponentes colosos musicales, cada quien con sus culturas distintas, pues compartiendo al ritmo de esta música mexicana. Bienvenidas y bienvenidos, estamos en MBS Noticias. Me da muchísimo, muchísimo gusto poderlos saludar en esta mañana con Tony Bennett y Vicente Fernández. ¿Por qué los estamos poniendo? Bueno, pues es que hoy sería el cumpleaños de Tony Bennett. Se moría en el 2023, nacía un día como hoy, pero de 1926. Hoy también hay otras cosas, es el Día Internacional de la Planificación Familiar. Es el santo de Lidia, de Eufronio, de Martín y de Pedro. ¡Felicidades! 3 de agosto, ya estamos en el octavo mes del año. Felicidades a los Leo, que este es su mes. Hoy cumplen muchos Leo. Entonces, bueno, pues 3 de agosto 2015, nos quedan 150 días para acabar el año. Estamos en el 215º día del año en el calendario gregoriano. Las 6:09, 8:03, vámonos.

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1: Hola, ¿qué tal, Luis? Buenos días. Es un gusto saludarte a ti y a todos los que nos escuchan esta mañana. Les comento que este lunes estamos pronosticando lluvias puntuales intensas para zonas de Chihuahua, Sinaloa, Durango y Nayarit, además de lluvias muy fuertes para los estados de Sonora y lluvias fuertes en Zacatecas y así como chubascos en Baja California Sur. Esto debido a los efectos del monzón mexicano que está ahí en el noroeste de la República Mexicana. Para el resto del territorio nacional tendremos todavía la probabilidad de lluvias desde fuertes a muy fuertes, esto principalmente en estados del occidente, del centro, noreste, oriente, sur y sureste del territorio nacional. Debido a esto, a un canal de baja presión, tenemos también el ingreso de una nueva onda tropical, la número 24, así como inestabilidad atmosférica. Además, Luis, les comento rápidamente que continúa este ambiente caluroso a muy caluroso en entidades del norte del territorio mexicano y extremadamente caluroso con temperaturas superiores a los 45 grados Celsius, esto para zonas de Baja California y Sonora. Y bueno, esta onda de calor para los estados de Nuevo León, Tamaulipas, Oaxaca y Chiapas. Finalmente, Luis, rápidamente, también aquí en la Ciudad de México durante este día vamos a tener el pronóstico de chubascos durante la tarde. La temperatura estará alcanzando la máxima entre los 26 a los 28 grados Celsius y bueno, la mínima al amanecer entre los 13 a los 15 grados Celsius, Luis. Esta es la información desde el Servicio Meteorológico Nacional.
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2: A las 7:30 de la mañana, la presidenta Claudia Sheinbaum encabezará su conferencia de prensa matutina. A las 9:15 de la mañana, la UNAM realizará a distancia la apertura de la reunión de verano 2026 de la Comisión de Iniciativas Internacionales de la Association of Public and Land Grant Universities. A las 10 de la mañana, la ONG Como Vamos presentará el informe Informalidad Laboral en México, Como Vamos en 2026. Al mediodía, aspirantes seleccionados por examen de admisión 2026 convocarán a una marcha pacífica en la Torre de Rectoría de la UNAM para expresar su preocupación y solicitar se proteja el esfuerzo de quienes obtuvieron un lugar de manera legítima. A las 9:15 de la mañana, la presidenta del PAN Ciudad de México, Luisa Gutiérrez, el diputado federal Federico Doring, así como legisladores locales, ofrecerán una conferencia de prensa para hablar sobre los despojos en la capital y anunciar acciones legales y parlamentarias. Los embajadores de los países de la Unión Europea se reunirán de forma extraordinaria para abordar la crisis migratoria en Ceuta y facilitar la coordinación entre Estados miembros. Los 5 candidatos latinoamericanos y caribeños a la Secretaría General de la ONU, Rebeca Greenspan, Caroline Rodríguez Birket, Rafael Grossi, María Fernanda Espinosa y Michelle Bachelet participarán en su primer encuentro conjunto en Uruguay. El expresidente de Honduras, Juan Orlando Hernández, comparecerá ante un juez por un caso de presunto desvío de recursos estatales para financiar su campaña presidencial de 2013. Y la NASA ofrecerá detalles sobre los preparativos de la Crew 13 en la próxima misión de rotación de tripulación a la Estación Espacial Internacional prevista en septiembre.
3: Seis con 13 minutos. Hoy tenemos un gran programa por delante. Hay varios temas que están en la palestra nacional. Mire, vamos a hablar de la UNAM y la aceptación o no aceptación de la trampa. Ha decidido la UNAM hacer un examen de control para los estudiantes que sí pasaron. Los estudiantes que sí pasaron dicen, ay, no se vale, tengo que volver a hacer el examen, qué tal que ahora ya no lo paso. No queda muy claro qué va a suceder con los resultados de este examen, qué va a pasar con los que le detecten que realmente hicieron trampa, van o no van a perder el puesto, el lugar que se ganaron. Vamos a platicar con estudiantes, con los que no pasaron, con los que pasaron, con maestros. Vamos a ver si logramos contactar ahí a las autoridades universitarias para presentarle pues este nuevo episodio en la historia de las trampas en el examen de la UNAM. Hablaremos también sobre temas internacionales. Donald Trump dice México no es amigo de Estados Unidos y Sheinbaum dice México es amigo de todo el mundo. Postea ayer un artículo Donald Trump, ya viejo, pero lo repostea. Es viejo el artículo, pero es muy fuerte, de O'Reilly, en donde pues le da con todo al país y a las políticas de protección a criminales, y a temas también de enlaces con China que permiten pues meter ciertos productos hacia los Estados Unidos. Le da, pero como piñata a México, O'Reilly, que no es algo nuevo, es una pluma muy anti-mexicano, anti-4T, si le quiero poner así. Pero el hecho de que lo postee el presidente de los Estados Unidos, pues cambia por completo la narrativa. Lo platicamos más adelante. Trump anuncia negociaciones con Irán luego de aplazar nuevos ataques, por cierto. Y Andy López Beltrán inicia recorridos casa por casa. Más cuidados los recorridos. ¿Quién les cree? O sea, ¿quién les cree que Andy Real... A ver, ¿por qué no va a recorrer aquí casa por casa en la Cuauhtémoc? No más duda, ¿no? ¿O por qué no va casa por casa en Sinaloa? Nomás por poner ahí unos ejemplos. No, bueno, ¿quién les cree? Ay, Andy López Beltrán va y la gente lo saluda. Y está más actuadísimo todo. Bueno, pues es porque él quiere ser candidato a diputado rumbo al 2027. Ya lo veremos en el Congreso para el próximo año. Bueno, no para el próximo año, seguramente para este, ¿no? Sí, para el próximo año, perdón, 27, para septiembre 27. 6:15, ¡vámonos!
0: Estados. Sinaloa.
4: Familiares de Julio César Arredondo confirmaron la muerte del joven de 21 años, quien fue visto por última vez el pasado 20 de julio, luego de salir de su trabajo en Culiacán. Días después, su cuerpo fue localizado envuelto en bolsas de plástico negras debajo de un puente. Debido al estado en que fueron encontrados los restos, la Fiscalía Estatal realizó estudios genéticos para confirmar su identidad. Las autoridades mantienen las indagatorias abiertas para esclarecer la muerte del estudiante de arquitectura.
0: Zacatecas.
4: 5 civiles armados fueron abatidos luego de enfrentarse con elementos de la Fuerza de Reacción Inmediata Zacatecas y de la Policía de Investigación durante el operativo Rastrillo realizado en la comunidad de Noria en el municipio de Calera. Tras repeler la agresión, las autoridades decomisaron armas largas, equipo táctico y vehículos relacionados con los presuntos agresores. Previamente se registró un ataque con un vehículo cargado de explosivos donde un policía estatal perdió la vida.
0: Chiapas.
4: Este fin de semana se registró un motín en la estación migratoria Siglo XXI, ubicada en Tapachula. El Instituto Nacional de Migración detalló que el incidente fue protagonizado por un grupo de migrantes que causó disturbios dentro de la estación e intentó prender fuego a una colchoneta. Ante esta situación, las autoridades intervinieron para restablecer el orden. Tras los hechos, 2 migrantes fueron detenidos.
0: Morelos.
4: Al menos 2 muertos y 5 lesionados fue el saldo que dejó un ataque armado durante la fiesta de inauguración de un bar en la colonia Altavista en Cuernavaca. De acuerdo con los primeros reportes, la agresión ocurrió la madrugada del domingo cuando hombres armados ingresaron al inmueble y dispararon contra las personas asistentes. Los heridos se trasladaron por sus propios medios a un hospital donde 2 jóvenes murieron a consecuencia de las heridas. No se reportaron detenidos.
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5: No somos amigos de todo el mundo y la valentía es la defensa de la soberanía.
6: Ofrezco una disculpa a las aspirantes y a los aspirantes que, habiendo sido aceptados limpiamente, serán convocados a presentar el examen de control. Tengan la confianza que obtendrán un buen resultado para garantizar que las personas aceptadas realizaron realmente un esfuerzo y no obtuvieron una ayuda que los puso en ventaja.
7: Así solamente te darás cuenta si pasaste tu examen o no, si tienes los conocimientos, porque hubieron personas que dicen que sacaron más de 110 aciertos y pues que tampoco no los dejaron acceder.
8: ¡Queremos trabajar! ¡Queremos trabajar! ¡Queremos trabajar! ¡Queremos trabajar!
9: ¡A trabajar, chicos! ¡Todos a trabajar!
10: ¡Aguas con los tubos!
11: Mañana no habrá ni registro ni convocatoria de las otras coordinaciones. Será a finales de agosto que emitiremos estas convocatorias.
12: Hay indicios de que Nemesio Ceguera tuvo también conocimiento sobre este crimen. Tenía conocimiento del homicidio, no de que lo ordenó.
13: Reconozco que esta captura que se dio fue un paso muy importante para la carpeta de investigación, pero que en este momento yo pudiera señalar quizá específicamente a uno, que es el diputado Leonel Godoy, que es quien, no sé si siga teniendo esa relación, esa amistad, pero que en su momento la tuvo con esta familia de los Roldán Álvarez.
14: ¡Dame!
15: Bueno, ¿cuál es su urgencia?
14: ¡Dame! ¿Bueno?
15: ¿Sí? ¿Bueno?
14: Señorita, ¿me puede mandar una ambulancia bien rápido, por favor? Por favor, señorita, porque creo que se me está importando un alumno, por favor.
15: Ok, muy bien. Bueno, mire, si no está respirando, es necesario que iniciemos maniobras de RCP. ¿Usted me puede apoyar, por favor?
14: Sí, pero ya no respira, señorita, ya no respira.
16: Sí, es real, te voy a decir por qué, porque yo hablaba todos los días con esta mujer y son sus mismos gritos de desesperación cuando me dijo que ya estaba muerta, o sea,
17: No vamos a permitir que nadie convierta el hogar de las familias en un negocio criminal. Este delito, pues, estará totalmente enfrentado por las instituciones de la ciudad. No hay tregua, no habrá impunidad ante el despojo.
18: Ayer vi a España y presencié la catástrofe que tuvo lugar. Parece una invasión de un país por cientos de miles de personas. Es una invasión del país y eso es la ley débil. Mala gestión, pero muy liberal.
19: Bad management, but very liberal.
3: Seis de la mañana con 20 minutos. Bienvenidas y bienvenidos. Me llamo Luis Cárdenas. Está usted en la primera emisión de MBS Noticias. Me escuchas a través de un podcast. Me da muchísimo gusto saludarte. Ya es 3 de agosto. Ya estamos en el octavo mes del año. Y estamos en todos lados. En Exa, en La Mejor, en Globo. Estamos en Dish. Estamos en Megacable. Estamos en Roku. Estamos en todos lados. Gracias por dejarme acompañarte aquí en MBS Noticias. Si estás en vivo, recuerda que la actualización de todo siempre se encuentra en mbsnoticias.com para que estés bien informado y tomes las mejores decisiones siempre. 6:21, vámonos. México no es amigo de los Estados Unidos. Sheinbaum dice, sí, México es amigo de todo el mundo. Ah, traemos pleito. Y pleito serio. Entre Donald Trump y entre la presidenta de la República, no tan directo, pero sí entre Donald Trump y el país en general. Y mucho tiene que ver la falta de apoyo en cooperación de seguridad, la protección a narcocriminales como Rubén Rocha Moya. Mucho, mucho tiene que ver también un asunto comercial que no termina de cuajar, una sospecha de que se permite a nuestro país para el paso de productos chinos que invadan el mercado norteamericano, y mucho, mucho tiene que ver con la elección norteamericana del próximo noviembre. Vamos a ver a un Trump de aquí a noviembre, que todavía falta bastante, ¿eh? Estamos en agosto, estamos empezando agosto, septiembre, octubre, noviembre, 4 meses. Vamos a ver a un Trump muy, muy intenso en estos temas. Me enlazo con Pepe Díaz Briseño. Cuéntanos, Pepe, ¿qué fue lo que dijo sobre México Donald Trump? Buen día.
20: Buenos días. En un mensaje en la red social Truth Social, el presidente Donald Trump amplificó un viejo artículo de marzo en el que el comentarista conservador Bill O'Reilly critica a la presidenta mexicana Claudia Sheinbaum por no permitir la entrada a territorio mexicano de elementos de Estados Unidos para atacar a los cárteles mexicanos de la droga. En su mensaje en la red social, el presidente Trump no hizo ningún comentario excepto por colocar una liga al sitio de internet donde O'Reilly publica su crítica a la mandataria mexicana. ¿Qué exactamente significa que Trump comparta este tipo de contenido crítico de México? Todos los detalles los tendremos más adelante desde Washington.
3: Desde Oaxaca, la presidenta de la República reviró que México sí es amigo de todo el mundo y que la verdadera valentía consiste en defender la soberanía nacional frente a las injerencias extranjeras. Así lo dijo.
21: Nosotros somos amigos de todo el mundo. De todo el mundo. Y la valentía es la defensa de la soberanía. Es eso. Gracias.
3: Posteriormente, desde San Lorenzo Cacaotepec, donde se colocó la primera piedra del Hospital General Regional IMSS Oaxaca, Claudia Sheinbaum insistió en que nadie vendrá desde el extranjero para decir cómo debe de funcionar el país.
22: Defendemos la libertad del pueblo de México, la libertad de expresión, la libertad de reunión, la libertad de manifestación, la libertad de las ideas, pero sobre todo, la libertad está asociada al bienestar. Porque no se es libre cuando no se tiene suficiente bienestar. Justicia social, la democracia, el gobierno del pueblo. Porque esa es la democracia, no es la democracia de unos cuantos. Defendemos la soberanía y defendemos también la independencia de México. Nadie viene desde el extranjero a decirnos cómo va a funcionar nuestro país. México ha luchado por años por su independencia y por la defensa de la decisión de su pueblo.
3: Mientras tanto, el embajador de Estados Unidos en México, Ronald Johnson, aseguró que ambas naciones no deben de ser competidoras ni tampoco rivales, sino que deben de trabajar en conjunto para poder enfrentar desafíos compartidos como la migración, el narcotráfico y el comercio. Durante un encuentro con representantes de universidades norteamericanas, el diplomático Ronald Johnson resaltó la fortaleza de la relación bilateral y su vínculo comercial. Así lo dijo.
1: Sabemos que nosotros lazos son más fuertes que eso, son únicos porque somos vecinos y somos socios y familia por elección. Y ahora voy a continuar en inglés porque es más fácil para mí, mucha gente aquí que habla inglés, ¿verdad?
3: La UNAM repetirá el examen de admisión luego de detectar trampas en la prueba en línea. Me enlazo en estos momentos con Rocío Méndez. Adelante, Rocío, buen día.
2: Gracias, Luis. Buenos días. Tras probadas irregularidades en la primera evaluación virtual de ingreso a las 133 carreras que imparte la UNAM, se aplicará un examen de control presencial para obtener un lugar en el ciclo 2026-2027-1, anunció la comisión técnica que revisó el proceso. Al sumar a los casi 22,000 aceptados y a quienes alcanzaron los aciertos requeridos por carrera entre 2021 y 2026, serán 58,000 quienes presentarán el examen de control presencial, que nuevamente constará de 120 preguntas. Más adelante, más información.
3: El rector Lomelí ofreció una disculpa pública a los aspirantes que reaprobaron limpiamente y que ahora deberán presentar esta nueva evaluación, así lo dijo.
6: Ofrezco una disculpa a las aspirantes y a los aspirantes que, habiendo sido aceptados limpiamente, serán convocados a presentar el examen de control. Pero es necesario para dar certeza y garantizar la equidad en el acceso. Tengan la confianza que obtendrán un buen resultado y que confirmarán su ingreso a la Universidad Nacional Autónoma de México. No se trata de un nuevo examen, se trata de un examen de control, precisamente para garantizar que las personas aceptadas realizaron realmente un esfuerzo y no obtuvieron una ayuda que los puso en ventaja.
3: Le cuento en más información que la UNAM designó a Javier de la Fuente Hernández como el nuevo secretario general en sustitución de Patricia Dávila Aranda, quien renunció luego de tener a su cargo la coordinación de los principales procesos académicos de la institución, ergo el examen. Es el segundo puesto en importancia solo debajo del rector. Y es que después de este desastre, al menos tenían que cesar a alguien. Bueno, pues fue Patricia Dávila Aranda la cesada y llega Javier de la Fuente Hernández. Convocan aspirantes, por cierto, a una marcha pacífica en la rectoría de la UNAM hoy al mediodía. Los jóvenes van a exigir que se les respete su lugar y rechazarán la aplicación del nuevo examen de control presencial anunciado por la máxima casa de estudios para más de 58,000 aspirantes luego de las anomalías detectadas en la prueba en línea. Escuche usted.
4: Yo en lo personal tengo que hacer ese examen, lo voy a hacer, pase, no pase. También hay que considerar la presión, el estrés, el nerviosismo de que, y si no paso este examen, o estás con la hoja en mano y te quedas en bloqueo sin saber qué hacer. Si me quedo, pues qué bien, y si no, a ver, te aplico a otra universidad de nuevo.
23: Es injusto, nos dicen, van a estudiar de aquí a mañana para el examen, cuando ya van casi 3 meses que presentamos el examen.
4: Los que vamos a presentar el examen vamos a tener que estudiar 24/7 todos los días hasta la fecha que nos haya correspondido hacer ese examen, y es más gaste a volver a hacer el examen de control. Solo los que sacamos más del promedio desde el año 2021 hasta el año actual, por ejemplo, yo saqué 105 aciertos y voy para química industrial, entonces el año pasado el acierto mínimo era 75 y en este año los puntajes mínimos eran 82, yo saqué 105, por ende a mí me van a hacer el examen de admisión. Por lo que entendí, vas a volver a hacer un examen, pero para que tengan más control de la gente que va a entrar, de lo que dicen de los que hicieron trampa, pero pues como lo ganamos por mérito propio, no será justo que lo volviéramos a hacer.
3: Gran polémica al respecto del tema. Lo que me llama la atención también es el punto del desgaste, de quedarte en blanco, del estrés. Y entiendo que es una generación que está mucho más apegada a su salud mental. La vida, sin embargo, no se apega necesariamente a la salud mental. Y en algunas ocasiones habrá que hacer ese examen no una, sino 45,000 veces en la vida. Y de eso se trata. Ni modo. Duele, no es justo. La vida no es justa. Es que sí se lo ganaron. Bueno, veremos. Pueden discutirlo, ¿no? Pueden pelearlo en los tribunales. Vamos a ver en qué acaba todo esto. Obviamente, quien sacó 120 aciertos y en el examen de control va a sacar 4, va a decir que no lo pudo hacer porque le dio miedo, ¿no? Porque se puso estresado. Yo creo más bien que pues hizo trampa, ¿no? Digo, también la carta de la trampa, no, y nadie la quiere utilizar, les da vergüenza. Platicaremos de esto más adelante. Hay estudiantes también a favor de que se haga el examen de nueva cuenta, escuche usted.
0: Para presencial, pues para que todo sea justo, sea honesto y pues transparente, porque pues gente que pues, como yo y como más gente que yo, pues también se preparó mucho, y pues para que por un error de las personas que hicieron pues, actos que no están bien, pues hayamos pagado.
5: Así solamente te darás cuenta si pues si pasaste tu examen o no, ¿no? Si tienes los conocimientos, porque hubieron personas que dicen que sacaron más de 110 aciertos y pues que tampoco no los dejaron acceder.
7: Ya lo hemos demostrado, estuvimos meses estudiando y pues volver a demostrar esos conocimientos sería fácil.
3: ¿Usted qué opina? 5640-05-1025. Voy de nuevo, 5640-05-1025. Ah, pero no se preocupe, porque siempre hay plan B. La presidenta de la República ofreció un lugar en la Rosario Castellanos a los aspirantes rechazados por la UNAM.
8: Si hay un estudiante rechazado en

0: Subrayaron que aún no se resuelve el conflicto y que se les negó la posibilidad de que se constatara públicamente que las instalaciones se encontraban tal y como cuando fue tomada la emisora. Los paristas refrendaron que se presentarán este martes a las 12 horas en la Escuela Nacional de Ciencias Biológicas a la siguiente mesa de revisión de su pliego petitorio. Más adelante, más información.
1: Los estudiantes dicen que las personas que llegaron esta tarde no se identificaron y los desalojaron con lujo de violencia. La televisora, el Canal 11, asegura que fue a través de un comunicado que la acción fue pacífica. Escuche usted.
2: ¡Queremos trabajar! ¡Queremos trabajar! ¡Queremos trabajar! ¡Queremos trabajar! ¡Queremos trabajar! ¡Queremos trabajar! ¡Queremos trabajar!
3: ¡A trabajar, chicos! ¡Todos a trabajar!
1: Durante la entrega de viviendas desde el fraccionamiento Infonavit Pueblos Hermanos en Huajuapán de León, en Oaxaca, el rechazo al exgobernador de Oaxaca, Alejandro Murat, con expresiones como Alejandro, hijo de tu... no eres moreno, tu... muchos lenguajes floridos contra Alejandro Murat, nos provocó también el enojo de la presidenta de la República, que terminó regañando ahí a los oaxaqueños. Pues no quieren a Murat. Y tampoco están muy de acuerdo en que Morena le haya abierto las puertas de par en par. La presidenta fue muy clara. Le abrieron las puertas de par en par, entre otras cosas, porque votó por la reforma judicial que destruyó el poder judicial en nuestro país. Voy de nuevo con Rocío Méndez.
0: Gracias, Luis. Buenos días. Durante la entrega de viviendas desde el fraccionamiento Infonavit Pueblos Hermanos en Huajuapan de León, Oaxaca, el rechazo al senador Alejandro Murat, exmandatario oaxaqueño, con expresiones como Alejandro, tú no eres moreno, o fuera, fuera, fuera, la presidenta Claudia Sheinbaum atajó los gritos con tres puntualizaciones a los presentes en el mitin. Murat votó a favor del Poder Judicial. También trabajó por la reducción de los impuestos que se iban a cobrar por las remesas a los paisanos en los Estados Unidos, a quienes ha estado defendiendo desde la Comisión de Relaciones Exteriores del Senado. Más adelante, más información.
1: En Michoacán detienen a Poncho La Quiringa, el líder del Cártel de los Reyes. Adelante, Marco Antonio Duarte, buen día.
4: Gracias, Luis. Muy buenos días. Fuerzas del ejército mexicano detuvieron en Michoacán a Alfonso Fernández Magallón, alias Poncho La Quiringua, ex integrante de los grupos de autodefensa y máximo líder del Cártel de los Reyes, por quien el gobierno de Estados Unidos ofreció una recompensa de $5 millones. Omar García Harfuch, el secretario de Seguridad y Protección Ciudadana, confirmó la captura de Fernández Magallón, quien figura como uno de los principales socios de Juan José Farías Álvarez, alias el Abuelo Farías, líder del Cártel de Tepalcatepec, y por quien también el gobierno estadounidense ofrece una recompensa de $10 millones. Te informo que esta operación provocó que grupos de sicarios reaccionaran de forma violenta, despojando a ciudadanos de vehículos para realizar al menos 6 bloqueos en carreteras de la región, donde un autobús de la línea Paraíso también fue incendiado. Los detalles más adelante.
1: Explosivos, enfrentamientos a balazos, metrallas, violencia extrema en Zacatecas, otra vez. ¿Qué pasó, Mario Padilla? Buen día.
5: Luis, buenos días. El fin de semana en Zacatecas reportó 2 ataques a corporaciones policíacas. En primer lugar, el viernes, cerca de la medianoche, en el municipio de Luis Moya, colindante con el estado de Aguascalientes, fue a balazos y explosivos. Un oficial murió y 2 resultaron heridos. El sábado, en el municipio de Calera de Víctor Rosales, la Fuerza de Reacción Inmediata a Zacatecas y la Policía de Investigación, dependiente de la Fiscalía General de Justicia del estado de Zacatecas, fueron atacados a balazos. Ningún policía resultó herido y acabaron con 5 de los agresores. Los detalles más adelante.
1: Cierra Pemex luego de 150 días por una fuga en pozo de Veracruz. Pemex logró cerrar y controlar de forma definitiva el pozo exploratorio KREM-1, terminando con una fuga e incendio activos que duraron exactamente 150 días en el municipio de Las Chuapas, allá en Veracruz. Este incidente comenzó, agárrese, desde el 5 de marzo del 2026 durante las labores de perforación y desencadenó una fuerte quema de gas y petróleo que afectó gravemente a las comunidades locales. El sector empresarial y jurídico pide reforzar certeza para el turismo en México. Es la voz de Margarita Carvajal. Escuche usted.
6: 7 de cada 10 turistas escogen a dónde ir a través de la red. Este dato obviamente nos detona a todos nosotros.

0: como una buena alerta para poder crear dentro de las estrategias que nosotros tenemos de comercialización una ruta estratégica también en la cuestión jurídica, ¿no? Estamos hablando de avisos de privacidad, de términos y condiciones. Todas estas plataformas requieren de una estructura jurídica para que puedan ser confiables para los turistas.
1: Oiga, y en temas internacionales, Donald Trump habla sobre la crisis migrante allá en España. Dice que a Estados Unidos le puede llegar a pasar lo mismo que en Ceuta. Escuche usted.
2: Ayer vi a España y presencié la catástrofe que tuvo lugar. Parece una invasión de un país por cientos de miles de personas. Y lo mismo nos va a pasar si los republicanos no ganan las elecciones, solo que peor, a pesar de que hemos construido miles de kilómetros de muro. Es una invasión del país y eso es la ley débil, mala gestión, pero muy liberal. Bad management, but very
1: liberal. 6:37, vámonos a una breve pausa, regresamos con más, estamos en MBS Noticias, seguimos.
3: Titulares del mundo, New York Times.
4: Irán movilizó a sus aliados para maximizar el costo de la guerra.
3: The Washington Post.
4: Trump dice que anuló los ataques.
3: El País.
4: Marruecos ha demostrado que no es fiable, hay que exigirles respeto.
3: Le Monde.
4: España se enfrenta a una crisis migratoria sin precedentes.
3: The Guardian.
4: El Reino Unido se enfrenta a la escasez de alimentos debido a la sequía, según los agricultores.
3: Der Spiegel.
4: ¿Cómo se está preparando Niza para un tsunami?
3: Corriere della Sera.
4: Perú, dos familias destruidas.
3: Folha de São Paulo.
4: Los mineros ilegales migran por la Amazonia, evaden los inspectores y generan conflictos con las poblaciones indígenas.
3: El Clarín de Argentina.
4: El 59% dice que la pasa mal, pero Milei continúa con ventaja para 2027.
3: Al Jazeera.
4: El Ministerio de Asuntos Exteriores de Irán afirma que no hay conversaciones en curso con Estados Unidos. Se han producido avances en las conversaciones con Omán.
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0: primeras planas. El Universal.
1: Preparan auditoría a empresa de examen de la UNAM. El contrato que la Universidad Nacional Autónoma de México dio por adjudicación directa a la empresa Territorium Life para la fallida prueba en línea de ingreso a la licenciatura será revisado por la Auditoría Superior de la Federación y el resultado se conocerá en 2027. Autoridades de la Auditoría Superior de la Federación informaron a El Universal que actualmente están en la etapa de recolección de datos.
0: Milenio.
1: México es amigo de todo el mundo, aclara Sheinbaum a Trump. Responde a posteo del republicano de un viejo artículo que cuestiona la relación bilateral. Somos socios y familia por elección, dice el embajador Johnson.
0: Reforma.
1: Arman autogobierno en penal de Jalisco. Cobran por visitas conyugales, celulares, refrescos, tacos. Imponen cuotas a los reclusos del penal estatal de Puente Grande.
0: Excelsior.
1: UNAM superó 21 veces tope para adjudicación, argumentó tecnología antifraude. Aunque la normatividad establece que cualquier contrato que sobrepase los 4.7 millones de pesos debe ser licitado públicamente, la universidad solicitó una excepción.
0: Animal político.
1: Aspirantes seleccionados de la UNAM convocan a marcha contra examen de control.
0: La jornada.
1: Popularidad de Trump en Estados Unidos cae a mínimos históricos. Lo aprueban solo entre 32 y 34% de estadounidenses. Resultado de varios sondeos muestran el declive del republicano en su segunda gestión.
0: El financiero.
1: Defiende Robert Lighthizer que siga el T-MEC. Ve acuerdo. El tratado requiere modificaciones, reconoce el ex jefe comercial de Estados Unidos.
0: El economista.
1: En el segundo trimestre del año, Pemex volvió a reportar números negros. En las ramas de producción y procesamiento de crudo, también observó ligeros incrementos en el nivel de productividad.
0: Reporte Índigo.
1: Cálica, la herida sin cura. Al margen del fallo de un tribunal arbitral, Vulcan debe remediar los daños de décadas de extracción de piedra caliza en Quintana Roo, aunque en 2022 la Semarnat dictaminó que parte de la vegetación era imposible de recuperar.
0: El Sol de México.
1: Engañan al gobierno y las multas con 87 millones de pesos. Compañías sancionadas por la 4T. Defraudaron a las autoridades al presentar información falsa para obtener contratos.
0: La prensa.
1: Cementerio clandestino. El canal de aguas negras de Nextlalpan está convertido en tiradero de cadáveres. Madres buscadoras siguen hallando más restos humanos.
0: La crónica.
1: Defensa renueva presencia para fortalecer seguridad en Sinaloa. Este diario acompañó el despliegue operativo de efectivos cuya misión es garantizar el buen desarrollo de actividades en el estado.

Facundo Cabral, en uno de sus discos, tú no estás deprimido, estás distraído de la vida que te habita. Qué bonita frase, ¿no? A ver, no empiecen, dos rayitas bájenle. Sí, hay que acudir al psicólogo, al psiquiatra. La depresión es un problema muy serio, hay que tratarlo con especialistas. Sí. Pero aquí es una frase un poquito para entender, para saborear, para abrazar la vida. Y esta me gusta mucho. No estás deprimido. Simplemente estás distraído de la vida que te habita. Lo dice Facundo Cabral. Pásela bonito. Viva mucho, quiera mucho, abrace mucho, quiérase mucho. Usted vale un friego, simplemente por existir, simplemente por respirar, simplemente por estar. Recuerde que en esta vida todo se transforma. Nada es para siempre. Y esto también pasará. 6:46.

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1: El personal de Canal 11 retomó de manera pacífica sus instalaciones este domingo 2 de agosto, tras más de 2 meses de ocupación por un grupo reducido de estudiantes y docentes del IPN con demandas ajenas a las atribuciones del canal. Desde el 21 de mayo se privilegió el diálogo. La emisora respetó el derecho a la protesta, pero reafirmó el de sus trabajadores y el de las audiencias a la información. Mantuvo transmisiones con limitaciones y evaluará la infraestructura para restablecer plenamente sus operaciones. Presidenta Claudia Sheinbaum encabezó en San Lorenzo Cacahuatepec el inicio de la obra del Hospital General Regional del IMSS Oaxaca, que contará con 530 camas, 57 especialidades y atenderá a más de 1 millón de personas. También anunció la construcción de un nuevo hospital del IMSS Bienestar, con lo que se conformará la Ciudad Salud New Tata. El proyecto forma parte de la meta de 9,000 nuevas camas hospitalarias y del Servicio Universal de Salud, que integrará IMSS, ISSSTE e IMSS Bienestar. La gobernadora de Quintana Roo, Mara Lezama, y la presidenta municipal, Mari Hernández, inauguraron el parque renovado de la comunidad de Señor en Felipe Carrillo Puerto con una inversión de 10 millones de pesos. La obra incluye juegos infantiles, alumbrado, kiosco, pérgola y la conservación del histórico pozo de más de 125 años. El proyecto busca fortalecer el tejido social y fortalecer un espacio seguro e incluyente para familias, niñas, niños, personas adultas mayores. Para MBS Noticias, Rodrigo Errejón.

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4: 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Trascendió en la prensa. Reforma, Templo Mayor.
5: Hoy podría ser un buen lunes, excepto por el detalle de que Donald Trump tiene otra vez al mundo con el Jesús en la boca, con sus vaivenes, avances y reversas en la guerra con Irán. En Estados Unidos ya perdieron la cuenta de cuántas veces se ha dado el fenómeno taco. Trump always chickens out. Trump siempre se raja. ¿Cómo se vivió el fin de semana? Pues el viernes, el mandatario afirmó que las Fuerzas Armadas de Estados Unidos lanzarían una nueva y devastadora ola de ataques contra Irán. Para el sábado, en la noche, ya habían anunciado que cancelaban la orden de ataque, y ayer sostuvo que hoy se tiene listo un nuevo acuerdo de paz. Ajá. Esto provoca que los precios del petróleo suban y bajen como en elevador, debido a la incertidumbre y lo más grave es que generan tanto en Estados Unidos como en Medio Oriente la percepción de que Trump ya no sabe cómo acabar con la guerra y en una de esas podría aceptar una derrota que no lleve ese nombre. Y ahí está el peligro para México. Si Trump sale desplumado de Irán, buscará alguna otra guerra que sí pueda ganar para subir puntos ante su electorado, que lo tiene hoy en su peor nivel de aprobación. En ese contexto, atacar narcos al sur de la frontera podría sonar en su cabecita como una opción viable. Así empezamos la semana.
1: Bajo reserva del Universal.
6: La muerte de Dafne Zapata, de 13 años, durante un campamento de verano en la Academia Militarizada Duenitz en Tamaulipas, colocó a esta institución privada en el centro de una investigación penal que busca esclarecer las circunstancias de su fallecimiento, ya derivado en múltiples denuncias por presuntos abusos, violencia y prácticas disciplinarias al interior del plantel. Sin embargo, nos hacen ver que esta escuela, fundada en 1995 como asociación civil, posteriormente obtuvo autorización para operar como escuela privada de educación básica, y aunque aunque se presenta como una institución militarizada, forma parte del sistema de educación particular y no pertenece al sistema educativo militar mexicano ni a las Fuerzas Armadas. Sus estudiantes no adquieren grados militares oficiales ni la calidad de cadetes reconocidos por el Estado. Y un dato que nos comentan, ha desatado polémica es que la academia lleva el apellido de Karl Dönitz, comandante de la Marina Alemana durante la Segunda Guerra Mundial y uno de los principales jerarcas del régimen nazi. En abril de 1945, antes de suicidarse, Adolfo Hitler lo designó su sucesor político, por lo que Dönitz encabezó durante unos días el último gobierno del Tercer Reich hasta la rendición de Alemania.
4: Confidencial, el financiero.
5: Andy López Beltrán, el hijo de AMLO, quien apenas a finales de mayo renunció a la Secretaría de Organización de Morena para buscar una diputación federal, el sábado pasado anunció en redes sociales con bombo y platillos que inició su campaña rumbo al proceso electoral de 2027. El junior de Macuspana dio a conocer que comenzó recorridos casa por casa en el sexto distrito federal de Tabasco y recorrería 170 secciones electorales. Y en el INE siguen pateando el bote de los límites del proselitismo adelantado.
4: Trascendió de Milenio.
6: Que la UNAM inicia hoy una semana clave para enderezar el proceso de admisión a licenciatura luego de que la Comisión Técnica concluyera la revisión de las irregularidades detectadas en el examen en línea. Sin embargo, el tiempo se le agota, pues por ahora mantiene el periodo oficial de inscripción del 3 al 7 de agosto y el inicio del ciclo escolar para el próximo día 10. Aunque antes debe emitir la convocatoria de la llamada prueba de control presencial, aplicarla y dar a conocer una nueva lista de alumnos seleccionados. No hay duda de que es el mayor reto de la máxima casa de estudios en años y, por supuesto, del rector Leonardo Lomeli.
4: Razones de la razón.
5: Con la novedad de que fueron más de 70 días los que no pudieron ser utilizadas las instalaciones de Canal 11 a causa de una toma que llevaba a cabo un grupo de estudiantes inconformes con situaciones que pasan en el Instituto Politécnico Nacional. Ayer, trabajadores de esa televisora pública, que se ubica en el casco de Santo Tomás, llegaron al lugar. Según se aprecia en videos que difundieron en redes, se procedió a romper los candados con unas pinzas especiales. Muy rápidamente y entre gritos de queremos trabajar, se hizo este trabajo para abrir las rejas. Según se aprecia, había pocos alumnos del grupo de inconformes haciendo guardia en el sitio. En una comunicación oficial se informó. El Canal 11 retoma de forma pacífica sus instalaciones. Con orgullo, quienes tenemos el honor de trabajar en el Canal 11, actuamos conscientes de la alta responsabilidad de darle vida al canal público más longevo de México y América Latina. Por eso, continuamos cumpliendo esa labor aún fuera de nuestras instalaciones y hoy, con enorme alegría, volvemos a casa. Ahí el dato.
4: Pepe Grillo, de Crónica.
6: Ya estamos a muy pocos días de que se abra una segunda etapa en la designación de coordinadores estatales de los comités de defensa de la 4T, un apelativo larguísimo para indicar que tendrá prácticamente garantizada la candidatura morenista en los estados que tienen elección de gobernador en 2027. Viene la etapa en la que los nombres que irán a la encuesta oficial serán dados a conocer, es decir, en la que sabremos si hay descartes y quiénes han logrado convertirse en finalistas. No ha habido quejas públicas sobre el proceso previo en el que la dirigencia nacional estuvo entregando balances y aclaraciones a los aspirantes para que supieran cómo se ponderarán los resultados de la medición. Al menos por ahora hay un proceso terso.
4: Rayuela de la jornada.
5: Todo esto lo único que hace es dañar aún más la imagen de la máxima casa de estudios de nuestro país.
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1: Muy buenos días, esta es la información vial. Norte, el avance es constante en ambos sentidos de avenida Zarza Parrillas, entre la vía José López Portillo y avenida Eje 3. Sur, tránsito favorable en ambos sentidos de avenida Paseo del Pedregal, entre Boulevard Adolfo Ruiz Cortines y avenida San Jerónimo. Poniente, incrementa el aforo vehicular en ambos sentidos de calzada Desierto de los Leones, entre Periférico y calle Flor de María. En este tramo demorarás aproximadamente 7 minutos. En un momento, más información vial. 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
4: La ilusión de presentar el examen de la UNAM y que quedes y luego te digan, lo tienes que volver a presentar. ¡Ay! Sí se debe de sentir muy, muy, muy feo. Vamos a los numeritos. 158 mil estudiantes aproximadamente presentaron examen de admisión en la UNAM. Y bueno, pues vimos todo este escándalo de las trampas. Ahora van a presentar un examen de control en una decisión que, déjeme decirle, yo creo que es muy positiva por la UNAM. Una decisión muy arriesgada, pero que a final de cuentas está tratando de ser lo más justa posible. Dice la UNAM, ok, bueno, vamos a hacer examen de control a 58 mil. ¿Y quiénes son estos 58 mil? Uno, los que ya pasaron. Ni modo, vamos a hacer de nuevo el examen. Les deseamos mucha suerte y seguramente lo van a volver a pasar. Pero además, vamos a abrir la posibilidad, la oportunidad a quienes han tenido el porcentaje mínimo histórico entre 2021 y 2026. O sea, si tú presentaste el examen y resulta ser que en 2021 la calificación que tú obtuviste, voy a poner un ejemplo, 112 aciertos, se aceptaba en tu carrera en el 2021, puedes aplicar el examen. Bien, es una oportunidad. Es una especie de fase final de grupos. Es una especie, ahora que estábamos tanto en esto del mundial, como llegar a la semifinal. Enhorabuena. Ahora, entiendo la frustración de quien hizo el examen, de quien estudió el examen, pasó y ahora lo tiene que volver a hacer para probar que sí sabe. Entiendo que dice, oye, pues no existe presunción de inocencia. ¿Por qué me están acusando a mí de ser tramposo? Y tienes toda la razón, amiga, amigo. Tienes toda la razón. Pero déjame decirte algo. Y te lo digo neta, con el corazón en la mano. Esta no solamente va a ser la prueba de la UNAM, es prueba de vida también. Porque la vida, en muchas ocasiones, no va a ser justa. Entiendo a quien dice, es que la salud mental, el estrés. Sí, pero en los trabajos, en el mundo real, en el que está allá afuera, en el que en algunas ocasiones tus papás, tus seres amados no te pueden acompañar ni cobijar, vas a tener que presentar un examen varias veces. Vas a tener que demostrar que sabes, que puedes y que eres capaz varias veces. Así que, ni modo. Habrá quien quiera meter amparos, se vale, es parte de la vida, es parte de esta batalla. Pero mi humilde sugerencia para todos estos que tendrán que volver a hacer el examen, que ya pensaban que tenían ganado un lugar y que seguramente sienten frustración, enojo, nervio, no se preocupen. Si lo hicieron bien, estoy seguro que lo van a volver a pasar. Y sí, van a tener que reestudiar. Y sí, van a ser muchos nervios. Pero eso los va a forjar en carácter para lo que viene en la vida. Porque además a ustedes, muchachos, les toca una de las partes más complicadas que tenemos hasta el momento en el planeta. Desde el cambio climático, la polarización extrema, la crisis económica, la precariedad, la miserabilización de los salarios incluso. Oye, presentar 2, 3, 4 veces un examen va a ser peccata minuta para lo que tendrás que enfrentar en la vida. Y si tú hiciste trampa, pues ya te cayó el payaso. Pues la neta, si tú hiciste trampa, ya valiste cacahuate. Y pues ni modo, no te saliste con la tuya en esta. Son las 7:05. ¿Cómo están? Todos los días se lo digo con el corazón en la mano. Gracias, gracias por esta increíble, formidable, maravillosa oportunidad. De verdad, muchísimas gracias. Me llamo Luis Cárdenas y todos los días con el corazón en la mano, te lo digo, es un honor trabajar para ti. Estás en MBS Noticias. Vámonos con todo. Hoy es ya 3 de agosto del año 2026. Vámonos.

0: 7:05, el presidente de Estados Unidos, Donald Trump, difundió una columna de opinión del presentador Bill O'Reilly en la que destaca que no existe una amistad con México. Pepe Díaz Briseño, cuéntanos, muy buenos días.
1: Hola, ¿qué tal? Así es, saludos desde Washington. En una de sus acostumbradas olas de mensajes en su red social Truth Social, el presidente de Estados Unidos, Donald Trump, amplificó ayer domingo por la mañana un viejo artículo de marzo en el que el comentarista conservador Bill O'Reilly critica duramente a la presidenta mexicana Claudia Sheinbaum. Sin añadir ningún comentario, Trump compartió a sus más de 12 millones de seguidores el artículo de opinión de O'Reilly, en el que asegura que la presidenta Claudia Sheinbaum debería permitir la entrada de elementos de Estados Unidos a México para atacar a los cárteles mexicanos de la droga. Desde el inicio de su segundo periodo en la Casa Blanca en 2025, el presidente Trump ha insistido en que México permita la entrada de Fuerzas Armadas estadounidenses a territorio mexicano para atacar blancos de los cárteles, algo a lo que rutinariamente la presidenta Sheinbaum se ha opuesto. El mensaje de Trump en Truth Social, compartiendo el artículo de marzo de O'Reilly criticando a Sheinbaum, fue parte de una serie de 4 mensajes publicados poco antes de las 9 de la mañana, el domingo, desde su club de golf en Nueva Jersey, donde pasó el día. En total, Trump publicó 8 mensajes en Truth Social sobre cualquier variedad de temas el domingo, incluyendo una imagen de inteligencia artificial en donde se le ve a Trump compartiendo el día junto a George Washington y Abraham Lincoln, 2 figuras icónicas de la historia estadounidense. Hasta ahora se desconoce el por qué Trump decidió compartir en Truth Social el viejo artículo de O'Reilly crítico de la presidenta Sheinbaum. Sin embargo, la Casa Blanca siempre ha dicho que la red social Truth Social es clave para el presidente y así evitar las distorsiones en las que supuestamente incurren los medios de comunicación tradicionales. Hasta aquí el reporte desde Washington.
0: Gracias, Pepe Díaz Briseño. Desde Oaxaca, la presidenta Sheinbaum reviró que México es amigo de todo el mundo y que la verdadera valentía consiste en defender la soberanía nacional.
2: Nosotros somos amigos de todo el mundo. Y la valentía es la defensa de la soberanía. Gracias.
0: Y por cierto, allá en Oaxaca estuvo el senador y exgobernador de Oaxaca, Alejandro Murat Hinojosa. Él era del PRI, pero le regaló la gubernatura a Salomón Jara de Morena. Sí, fue lo que pasó. Digo, ya. Los lineamientos ya entran en un mes, pero supongo, ¿no? Eso fue lo que pasó. O sea, Murat cedió la candidatura a Morena. Al final de cuentas, la gente también votó por Morena, es cierto. Al final de cuentas, el gobernador no operó, qué bueno que no operó, pero pues no hubo ningún apoyo de nada, ¿no? O sea, prácticamente se doblaron las manos y Murat, pues tenía toda esta pasguacita, o sea, estaba pasguato, estaba sin hacer nada, para poder tener pues un puesto en Morena. Y terminó siendo senador de la República. Bueno, pues allá a Murat no lo quieren. No lo quieren nada. Y no lo quieren por haberse vendido a Morena. No, no necesariamente. No lo quieren porque consideran que fue un pésimo gobernador. Entonces, la gente de Morena, que es cuatrotero de hueso colorado, pues le mentó su Mauser a Murat. Le chifló, le dijo de cosas, le dijo, ¡tú no eres moreno! El otro, como buen político, tragó sapos hasta que se atragantó. Nada más saludaba, ya sabe, ¿no? La carita. Y bueno, la presidenta hasta regañó a los oaxaqueños. Escuche parte de lo que ocurrió el fin de semana en Oaxaca.
3: Así que es, la verdad, un... Bien, les voy a decir una cosa de Murat, por cierto, senador Murat. Les voy a decir 3 cosas buenas de él, aunque no les guste. La primera, votó a favor de la reforma al Poder Judicial. La segunda, coordina la Comisión de Relaciones Exteriores del Senado. Gracias a él, se redujeron significativamente los impuestos que le iban a cobrar los paisanos por las remesas en Estados Unidos. Él coordinó ese trabajo. Y recientemente he estado defendiendo a los paisanos en Estados Unidos. Así que también hay que reconocer lo bueno de las personas. Así que mi reconocimiento al menos por esas 3 acciones.
0: Fíjese, ¿cuánto vale Murat, no? Uno se pregunta, ¿cuánto vale Rocha Moya o cuánto valen todos estos que termina por defender la presidenta de México? un voto para la reforma judicial y para eliminar un poder judicial y poder tener más poder, pues sí, claramente sí es importante, ¿no? No voy a decirle que no. Y lo de las remesas tiene muchísimo más que ver con el lobby que se hizo por parte de instituciones privadas, incluso, porque iba a tener afectaciones a grandes empresas que se dedican a mover el dinero entre México y Estados Unidos, que con Murat, o sea, perdóneme, ¿no? Pero no es cierto lo que dice. Gracias a él ya no hay comisiones de las remesas. No, no es cierto. O sea, la verdad, no es cierto. ¿Él estuvo en esa comisión? Sí. Pero insisto, el hecho de que no se haya cobrado más por las remesas que llegan aquí a nuestro país tiene más que ver por las empresas, pues, que hicieron su cabildeo con el gobierno norteamericano, que por Alejandro Murat. Oiga, y allá en Oaxaca, donde abuchean a Murat, allá en Oaxaca, donde la presidenta de la República le responde a Trump, cero, ni una palabra del asesinato de Alejandro Leyva, periodista que fue exhibido por el gobierno de Salomón Jara, periodista que fue humillado por el gobierno de Salomón Jara, y periodista que terminó siendo asesinado en el gobierno de Salomón Jara mientras el periodista se comía unos tacos. Llegaron y lo asesinaron. Iban en una motocicleta. Ahí unos sicarios sacaron sus armas y lo mataron. En esa motocicleta ya habían matado a alguien más. Ni un pésame, ni una investigación, ni un nada. Nada. Cero. El tema del asesinato de Alejandro Leyva y del acoso sistemático de periodistas en Oaxaca, pues no, no es tema de la mañanera, ni es tema de las giras de la presidenta de la República. En otros temas, le contaba usted sobre la UNAM. El viernes, el rector de la UNAM, Leonardo Lomelí, y la Comisión Técnica de la Universidad confirmaron que se aplicará un nuevo examen de control presencial extraordinario para el ingreso a la licenciatura. Fueron 158 mil aspirantes aproximadamente los que presentaron el examen. De esos, 100 mil ya quedan fuera. Esto es algo así como una fase 2, es como una semifinal para poder obtener tu examen, o la final, si tú lo quieres ver así. Es que hicieron trampa. Hubo algunos que hicieron trampa. O todos son unos genios. Yo platicaba de esto hace unos minutos en nuestro comentario editorial. Y pues este es un tema que va a estar en la mesa y que va a estar bueno el debate, porque muchos chavos dicen, oye, yo hice mi examen, estudié, y ahora me lo van a tener que volver a hacer, y qué tal que no lo paso. Hay por ahí un testimonio que me encantó de una chica que dice, oye, es que qué tal que me pongo en blanco cuando estoy haciendo el examen, por el nervio, porque es presencial. Muchachas, muchachos, en la vida van a enfrentar cosas más gruesas que esto, y no se pueden poner en blanco. Hay que avanzar, hay que caminar. Entiendo el tema de la salud mental, entiendo el tema de la crisis de ansiedad que está viviendo una generación Z en estos momentos, que es la generación más o menos de 15 a 21 años, 22 años, por ahí, si no me equivoco. Pero pues hay que enfrentarlo, porque en la vida no te puedes poner en blanco, en las chambas, ¿no? En la realidad, en los problemas cotidianos. La vida, y lo dice un comediante que yo admiro muchísimo, la vida es dura, morros. Esto señala el rector Lomelí.
4: Ofrezco una disculpa a las aspirantes y a los aspirantes que, habiendo sido aceptados limpiamente, serán convocados a presentar el examen de control. Pero es necesario para dar certeza y garantizar la equidad en el acceso. Tengan la confianza que obtendrán un buen resultado y que confirmarán su ingreso a la Universidad Nacional Autónoma de México. No se trata de un nuevo examen, se trata de un examen de control, precisamente para garantizar que las personas aceptadas realizaron realmente un esfuerzo y no obtuvieron una ayuda que los puso en ventaja.
0: La vida es duro, morros. La vida es dura, morros. Así lo dice Lalo Gama. Un abrazo. Y el comediante Lalo Gama. Oiga, bueno, la presidenta de la República dice, bueno, si no pasan, si de todas maneras no hay, y los que no llegaron, no hay bronca, les ofrecen un lugar en la Rosario Castellanos, escuche usted.
3: Si hay un estudiante rechazado en ese examen, le vamos a abrir la puerta en la Universidad Nacional Rosario Castellanos para que puedan estudiar de manera gratuita. Y ayer le pedí a Mario Delgado que se pusiera a trabajar con la rectora de la Universidad Rosario Castellanos.
0: Bueno, Los estudiantes convocaron a una marcha hoy a las 12, pues para pedir que no se vuelva a hacer un examen. Ya es un hecho, se va a volver a hacer un examen y a partir de ahí veremos de qué cuero salen más correas. ¿Es horrible para muchos? Sí, la vida va a presentar muchísimas pruebas más. Y mira, si tú estudiaste, yo creo que lo más probable es que vayas a pasar el examen. A lo mejor te pones nervioso o nervioso, a lo mejor algo sale por ahí mal. Pero si tú no estudiaste nada, si tú hiciste trampa, te va a cargar el payaso. Y con toda razón. O sea, puede ser que el nervio te quita una o dos preguntitas. Pero si no estudiaste nada, de tus 117 aciertos, resulta que vas a sacar 60. O menos, 40, ¿no? O ya ni uno. Tampoco creo que ni uno. Ese es el grave problema aquí. Que el nervio llega hasta cierto punto. El argumento es válido, sí, pero vamos a ver los resultados. Y va a ser muy fuerte para quien haya tenido 117 puntos y ahora solamente tenga 40. Porque evidentemente hizo trampa. Y si hiciste trampa, pues vas a tener que cargar con otra gran lección de vida. No hagas trampa. Lo barato sale caro. Estos son algunos estudiantes que se quejan de, pues, la necesidad de tener que volver a presentar un examen de nueva cuenta en la UNAM.
5: Yo en lo personal tengo que hacer ese examen, lo voy a hacer, pase, no pase. También hay que considerar la presión, el estrés, el nerviosismo de que, y si no paso este examen, o estás con la hoja en mano y te quedas en bloqueo sin saber qué hacer. Si me quedo, pues qué bien, y si no, a ver, te aplico a otra universidad de nuevo.
6: Es injusto, nos dicen, van a estudiar de aquí a mañana para el examen, cuando ya van casi 3 meses que presentamos el examen.
5: Los que vamos a presentar el examen vamos a tener que estudiar 24/7 todos los días hasta la fecha que nos haya correspondido hacer ese examen, y es más desgaste. A volver a hacer el examen de control, solo los que sacamos más del promedio desde el año 2021 hasta el año actual. Por ejemplo, yo saqué 105 aciertos y voy para química industrial, entonces el año pasado el acierto mínimo era 75 y en este año los puntajes mínimos eran 82. Yo saqué 105, por ende a mí me van a hacer el examen de admisión. Por lo que entendí, vas a volver a hacer un examen, pero para que tengan más control de la gente que va a entrar, de lo que dicen de los que hicieron trampa, pero pues como lo ganamos por mérito propio, no sería justo que lo volviéramos a hacer.
0: Pero hay estudiantes que dicen, oye, ¿sabes qué? Sí, hay que volverlo a hacer.
7: Para presenciar, pues para que todo sea justo, sea honesto y pues transparente, porque pues gente que, pues, como yo y como más gente que yo, pues también se preparó mucho, y pues para que por un error de las personas que hicieron, pues, actos que no están bien, pues hayamos pagado.
8: Así solamente te darás cuenta si, pues, si pasaste tu examen o no, si tienes los conocimientos, porque hubieron personas que dicen que sacaron más de 110 aciertos y pues que tampoco no los dejaron acceder.
9: Ya lo hemos demostrado, estuvimos meses estudiando y pues volver a demostrar esos conocimientos sería fácil.
0: Y hay otro tema también que acapara los reflectores en el marco estudiantil y es el Canal 11. Chavos de El Poli habían tomado el 11 en protesta por muchísimas cosas. Llevaban ya un rato con las instalaciones del 11 tomadas. Bueno, pues ahora han sido recuperadas las instalaciones. Trabajadores del 11 recuperaron las instalaciones ocupadas durante más de 2 meses por la Escuela Nacional de Ciencias Biológicas del IPN, que exigían mayor presupuesto para sus actividades, cambios de plan de estudio. Tenían un pliego petitorio un tanto complejo, pero lo más importante era que les dieran más dinero para su Facultad de Ciencias Biológicas. Los estudiantes aseguraron que las personas que llegaron en la tarde no se identificaron, que los desalojaron con violencia, dice el Politécnico y el 11, el Canal 11, en un comunicado, que el desalojo fue pacífico. Escuche usted.
10: ¡Queremos trabajar! ¡Queremos trabajar! ¡Queremos trabajar! ¡Queremos trabajar! ¡Queremos trabajar! ¡Queremos trabajar! ¡Queremos trabajar!
11: ¡A trabajar, chicos! ¡Todos a trabajar!
12: ¡Aguas con los tubos!
11: ¡Cuidado, cuidado!
0: Pues ya desalojan el Canal 11 y lo recuperan los trabajadores del 11. La presidenta de la República va a recibir en Palacio Nacional, con tapete de lujo, con aplausos, con vítores, a los vándalos de la CENTE. Ganaron esta también los vándalos de la CENTE. Mi pregunta es si los vándalos van a venir solitos o si van a volver a desquiciar la ciudad para la siguiente semana. 13 de agosto. Eso es el martes, ¿no? Si no me equivoco, ahí checamos rápidamente, por favor. ¿Es martes? ¿Qué día es? ¿El 13 de agosto? ¿Es martes o miércoles? No sé. Pero el 13 de agosto van a recibir a la gente. Es jueves, es hasta el jueves. Uy, a ver si no es semanita de marchas, ¿eh? Porque ya ve que les encanta a los vándalos. Mire, estarán en Palacio Nacional. Escuche usted.
12: Son temas que se han tocado en meses anteriores, pero que no se han. Y para ello también les tengo este pliego de demandas que firmaron el gobernador, firmó también la secretaria.
13: Pero son estos puntos los que vamos a tratar en la reunión.
12: Son puntos pendientes que ya tuvimos en meses anteriores, sí, y tienen que ver con una respuesta que nos entregaron durante la jornada de lucha, pero que no están dando cumplimiento, que tiene que ver con la entrega de recursos de los uniformes escolares de ciclo escolar anterior y que hasta el momento no se ha cumplido. Y tenemos temas desde de administrativo, con contrataciones, de categorizaciones.
0: Bueno, ahí parte de cómo están los maestros de la CENTE encapsulando a la presidenta de la República allá en Oaxaca. Y pues al final de cuentas vendrá esta reunión 13 de agosto, solamente con la sección 22. Y va a ver que los de Guerrero van a decir, ¿y por qué a nosotros no? Y los de la Ciudad de México, la 9 aquí, la CENTE, la de Pedro Hernández, va a decir, ¿y por qué a nosotros no? ¿Qué le digo? Tome precauciones, igual en la siguiente semana es de marchas y bloqueos por parte de los vándalos de la CENTE. Andy López Beltrán inicia recorridos casa por casa en Tabasco rumbo a 2027. ¿Por qué no recorre casa por casa en Sinaloa? ¿Por qué no recorre casa por casa en Guerrero? ¿Por qué no recorre casa por casa en Sonora? ¿Por qué no recorre casa por casa en Tamaulipas? Ah, porque quiere ser diputado allá en Tabasco. Bien natural, ¿eh? Se ve Andy, no crea que es algo forzado. No, ¿cómo cree? No, vea esto.
14: Muy buenos días, amigas y amigos. El día de hoy inicio un recorrido por las 170 secciones electorales del sexto distrito federal de Tabasco. Vamos a estar visitando 4 secciones electorales. La primera, la comunidad de Guayal en Tacotalpa. Después estaremos en Manuel Huelte y Rayón en Teapa, Tabasco. Después vamos a ir a visitar una parte de Tamulté de las Barrancas en el municipio de Centro, Villahermosa. Y por último estaremos en la comunidad de Astapa en Jalapa, Tabasco.
0: Ah, bueno, pues mucha suerte, será diputado Andy para el próximo año. El que, pues, prometía casi que pasar presidente de la República, ¿no? Pero no ha pegado, como que no tiene ese punch que tenía el papá con la gente. Como que hasta, ¡ay, le cuesta trabajo! Así en las fotos y el video este de los recorridos, ¡ay, bueno, aquí estoy! Se ve forzado, pero bueno, será diputado para el siguiente año. Y va a ver cómo se van a poner las cosas en el Congreso cuando sea diputado. ¿Quién sabe cómo quede ese resultado? ¿Quién sabe de qué se hable de aquí a un año después de las elecciones del 2027? Autoridades federales detuvieron en Michoacán a Alfonso Fernández Magallón, alias Poncho o Poncho la Quiringua, identificado como líder del Cártel de los Reyes, facción integrante del cártel de los Cárteles Unidos allá en Michoacán. Cárteles Unidos, también designado organización terrorista por los Estados Unidos de Norteamérica, hay que decirlo. Y el embajador de los Estados Unidos celebra la captura de Poncho la Quiringua, líder del Cártel de los Reyes. Le cuento, en Zacatecas muere un policía en una emboscada con explosivos. En Zacatecas investigan el uso de coche bomba. Durante el ataque ocurrido en los límites con Aguascalientes, los agresores detonaron un explosivo que cimbró varias colonias. Un coche bomba, que no podemos decirle coche bomba, pero bueno, pues que es un automóvil que explota, ¿verdad? Luego de la agresión se desplegó un operativo táctico en la región que derivó en otro enfrentamiento en Calera con un saldo de 5 presuntos sicarios abatidos. El fin de semana mataron en este país a 108 personas y ayer, durante el 2 de agosto, fueron 38 los asesinados. Rápidamente le cuento en temas internacionales. Trump anuncia negociaciones con Irán luego de aplazar nuevos ataques. Y Trump también habla sobre la crisis de Ceuta allá en España, que en donde en estos días pues se recibieron a decenas de miles de ciudadanos de origen marroquí que querían tener una oportunidad en España. Se difundió un rumor, al final de cuentas fue un rumor, tanto en redes sociales como pues en el Vox Populi, en la narrativa, de que ya podían llegar y que no les iban a pedir papeles, etcétera. Aunque ya han tenido varias oleadas que sucede esto, bueno, pues esta fue particularmente impactante. Trump dijo esto sobre España.
15: Ayer vi a España y presencié la catástrofe que tuvo lugar. Parece una invasión de un país por cientos de miles de personas. Y lo mismo nos va a pasar si los republicanos no ganan las elecciones, solo que peor, a pesar de que hemos construido miles de kilómetros de muro. Es una invasión del país y eso es la ley débil, mala gestión, pero muy liberal. Bad management, but very
0: liberal. 7:25.
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0: La rola es de James Hetfield, guitarrista y vocalista de Metallica. Hoy cumple 63 años. No me tardo, está usted en MBS Noticias. Regresamos.

0: En un momento regresamos. 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

0: A las 7:30 es momento de la politiquería.
1: Nosotros somos amigos de todo el mundo, de todo el mundo. Y la valentía es la defensa de la soberanía.
2: Día de hoy, inicio un recorrido por las 170 secciones electorales del 6º Distrito Federal de Tabasco. Vamos a estar visitando 4 secciones electorales.
3: El INE se está convirtiendo en una amenaza para la democracia, que además tiene temas selectivos. Yo no los veo en este momento discutir cómo garantizar que el crimen organizado no se meta en las elecciones. Y por otro lado, se convierte en censor de las voces libres. ¿Qué espera uno de una campaña? ¿Qué espera uno de la democracia? Que uno pueda fijar su posición.
4: Disciplina, lealtad, institucionalidad y generar procesos de unidad, porque es lo único que puede garantizar unidad y que mantengamos al movimiento en el poder público para seguir el proceso de transición política y el cambio de régimen que nos propusimos. Hoy necesitamos la madurez de todos los militantes.
0: Vámonos con la politiquería de todos los días. Hoy aparece una encuesta, otra más. Y así habrá muchas encuestas y muchas encuestas. Yo ya no

0: y no sabe el 2%. Órale. Pues yo creo que la gente está más preocupada en muchas otras cosas. Pregunta interesante habría sido también, oiga, ¿qué le pareció que fue a la final pero no fue a la inauguración? Pero pues ya pasó, hombre. No volverá a haber un mundial, la presidenta no podrá volver a estar en la inauguración de un mundial de fútbol como presidenta de la República en país sede. Y pues tuvo que ir a esta porque fue una invitación, dicho por ella misma, directamente de Donald Trump. Entonces acudió al llamado, pues porque no le podías decir que no a Trump, lo cual celebro. ¡Qué bueno! En fin, bueno, pues ahí está hoy la encuesta de El Financiero, ahí para quien quiera echarle un ojo. Por otro lado, le cuento que el Comité Ejecutivo Nacional de Morena emitió un posicionamiento largo como la cuaresma. Le encantan los posicionamientos largos como la cuaresma. En donde, pues están los lineamientos generales para la protección de los derechos de las audiencias y afirman que en una democracia la información es un derecho del pueblo. ¡Ay, no! Macayo. La información, la diversidad de la información y la imparcialidad o la objetividad es una decisión editorial en las democracias, no una obligación legal. Eso es muy, muy diferente. Hoy, lo que quieren hacer con los lineamientos que se publicaron se parece más a lo de Hugo Chávez que a lo de España, Inglaterra y Europa que tanto andan presumiendo. De entrada, en esos países, España, por ejemplo, las autoridades que pueden determinar si hubo un abuso o no de un conductor, de un periodista, de un medio de comunicación, son autoridades independientes, no electas por partidos políticos y que no tienen relación con movimientos de transformaciones mafufas. La neta, digo. No, hay que poner las cosas como van. Entonces, bueno, esto de que ay, es por el bien del pueblo, están como los taxis del aeropuerto. Todos te cobran lo mismo, todos te bajan una la nota y lo único que tú puedes escoger es el color del taxi. Oye, eso no es libre mercado, eso es monopolio. Lo mismo aquí. Para muchos en la 4T quisieran que la diferencia y el derecho de usted, auditorio, sea escoger la voz de inteligencia artificial que le va a contar la noticia. Como el ChatGPT, ya ha visto cómo puede cambiarle la voz, ¿no? ¿Quieres la voz más sexy? ¿Quieres la voz más aguda? ¿Quieres la voz más chistosa? Es eso, pero que le digan exactamente lo mismo. Eso es lo que quieren muchos en la 4T. Yo espero que no. La neta, yo espero que no pasen los lineamientos tal cual como se han presentado. Pero todo apunta a que pues podemos llegar a una ola totalitaria, autoritaria. Hay un golpe herido en el Leviatán llamado Estado, después del maxi proceso norteamericano, y pues están preocupados, están enojados y van a dar pataletas, y fuertes, ¿cómo no? Entonces, bueno, pues ahí si lo quiere ver, está en mis redes sociales, en la red social de Morena, en todos lados, yo se lo posteé, se movió un poco ahí ese tweet. Ahí viene todo el mamotreto de Morena, en donde dice que no hay censura, el proyecto busca democratizar la información frente a los intereses de las élites mediáticas. Y lo que busca también pues es que usted, como lo consideran menor de edad, como lo consideran vulnerable, como lo considera el gobierno un estúpido, no vaya a ser afectado en su cabecita por lo que dicen pues personajes deleznables como su servidor, ¿no? O otros, muchos, la mayoría casi. Para mí el mayor derecho de las audiencias es la libertad. ¿No te gusta? Pues cámbiale, carnal. Pues la afectación a final de cuentas pues es rating, es económica, es otra cosa. Eso regula a final de cuentas la misma audiencia, eso regula a final de cuentas el mismo contenido. Pero bueno, hoy los tiempos se vienen complicados. La presidenta de la República, obviamente, lleva creo que ya es la cuarta o quinta vez que lo dice, rechaza la censura a comunicadores luego de la polémica por los lineamientos de las audiencias. Así lo dijo.
1: Esto tiene que quedar claro. Por fortuna está abierto a consulta pública, que es la manera en que opera la comisión, para que puedan hacerse estas especificaciones. Pero de ninguna manera tiene

0: tiene que ver con un comunicador, con sancionar a un comunicador o sancionar por el contenido de la comunicación. Por eso no tiene nada que ver con censura, sino sencillamente con el derecho de las audiencias al derecho a la información. Entonces, todo esto se va a aclarar para que no haya ninguna referencia a la censura y no tiene nada que ver con sancionar a un reportero, imagínense, sería absurdo.
1: ¿Cómo es la consulta pública? Por correo electrónico. Ahí la dejo. Usted tiene que mandar correos electrónicos, usted tiene que promover, usted tiene que entrarle. De momento al menos no han convocado foros, ojalá se convoquen pronto foros, foros públicos en los cuales se hable de la libertad de expresión, foros públicos en los cuales se invite pues a personas que están en este rollo, que se invite lo mismo a representantes de radio, de televisión, periodistas, ciudadanos, académicos, cuatroteros radicales que quieran algo así como la China de Mao, y también del otro lado, ¿no? Libertarios a ultranza que quisieran pues algo muy parecido a la democracia norteamericana, en donde se vale absolutamente de todo. Foros no hay. Lo que hay son correos electrónicos en la consulta pública. Usted puede mandar un correo y ya se propuso de ya. Seguramente lo van a leer con mucha atención y seguramente lo van a tomar muy en cuenta. ¿Cuándo son los foros? Ya, ojalá que sean pronto. Ojalá que los podamos ver. Van a tener una cobertura brutal. Que vaya gente, que vayan audiencias dañadas. Así como, oye, ¿cuál es la preocupación de la ciudadanía? La violencia, perfecto. Hacemos un foro, aquí están las madres buscadoras. Y entonces las madres buscadoras hablan, pues son las víctimas de todo este problema. Ok, víctimas, gente que ha sufrido, muy bien, porque ese es el problema, la violencia. Aquí, ¿cuál es el problema? El derecho de las audiencias. ¿A quién llevamos a los foros? A audiencias dañadas, ¿no? Yo no he visto audiencias dañadas, la verdad. Así que salga la gente y protesta. ¡Ay, la audiencia me dañó! La información imparcial y sesgada de este hombre o de esta mujer me hizo daño. Yo no he visto. Usted sí. Yo no he visto. La consulta ya está abierta. Y si usted quiere participar, es por correo electrónico. A ver si ahorita le puedo dar el correo electrónico. Ahí por si quiere mandarle un correo electrónico a la Comisión de Radio y Televisión. La Comisión de Radio y Telecomunicaciones. Mira, ahorita se lo posteo, aquí lo tengo ya. Ahorita se lo posteo para que vea cómo es la consulta, ¿eh? La consulta es mandar un mail. ya ni la perdona, no invente, ¿no? Al menos la otra sí era sí estaba más chida. La de la reforma judicial, en esa pues al menos uno podía ir, hablar, ver un foro. Podíamos ver cómo censuraban a las magistradas que decían que se iba a convertir el Poder Judicial en un desastre. En esta ya ni eso. A ver, espérenme, déjeme, ahorita lo estoy aquí posteando. Ahí está. Listo, para que no digan que no, lo posteo en mi cuenta @LuisCárdenasMX. Ahí puede usted darle clic y entra a los lineamientos generales de protección a las audiencias del Gobierno de México y ahí puede usted mandar su mail. Creo que se manda en atencionciudadana@crt.gob.mx. Ahí puede también estar con los participantes, puede meterse ahí al forito este. Ah, mire, ya hay personas que están participando. Gracias, a ver si participemos. Mire, comentarios de la ciudadanía. Ay, no manchen, ya están comentando. A ver. ¡No! El derecho a la libertad de expresión no debe reducirse a que el Estado regule que se pueda considerar verdad y qué mentira. Se exige respeto a los artículos 6 y 7. Eso lo dice Irving López Ojeda y lo posteó el día de hoy a las 7:36. Lo acaba de postear. Irving, ¿no nos estás escuchando? Bueno, si nos estás escuchando, gracias. Lupita López Dom lo posteó hace 15 minutos. Dice, no estoy de acuerdo con esta ley que proponen. No necesitamos de esta ley para discernir si una noticia es falsa o verdadera. Tenemos derecho a formar nuestro propio criterio. Vamos a meternos a la página del gobierno y a subir estos comentarios, ¿no? Digo, de eso se trata. Así dicen que es el foro, porque no quieren hacer un foro público. Leslie Andrea Farela Almogavar dice esto: no estoy a favor de la ley para proteger audiencias. Están eliminando un instituto autónomo y esto parece más un control de Estado. Como siempre, México ha defendido la libertad de cada persona a expresarse y creer libremente lo que quiera. El Estado no debe meterse en la libre expresión. Lourdes Cisneros González, que posteó esto a las 4 de la mañana: soy una ciudadana adulta con la inteligencia suficiente para discernir un argumento veraz de una opinión personal, de un chisme o de un comentario ideológico y manipulador. No necesito ni permito que nadie decida por mí. José Luis Rivero Hernández dice: no, estoy de acuerdo. Tengo derecho a escuchar todas las voces y a discernir y formar mi punto de vista utilizando mi criterio. Aurelio Cifuentes Cárdenas, no tengo nada que ver con él, pero pues le mando un abrazo a Aurelio. Dice, fíjese, él está al revés, él de hecho sí está a favor de esto, de los lineamientos. Dice don Aurelio Cifuentes, esto lo publicó a las 12 de la noche: es indispensable regular los medios para la difusión de contenidos y evitar la difusión de noticias falsas y causar pánico, desorden público y afectación a los particulares, empresas u organismos. Le digo algo que en su momento se hizo para evitar el desorden público y el pánico: Chernobyl. En Chernobyl, los trabajadores de Chernobyl, bajo el yugo de la Unión Soviética, que tenían lineamientos parecidos, nada más que ahí en todo: ¡cállese! ¡No cause pánico! ¡Cállese! ¡Reaccionario! El terror de que algo había salido mal en Chernobyl, el hecho de no difundirlo, de no decir, ¿sabes qué? La regamos, hay que apagar esto, fue lo que hizo crecer ese desastre nuclear. Ah, pero eso sí, muy disciplinados. Sí, porque no podías decir que, pues, que la habían regado, ¿no? No, ¿cómo vas a decir que la madre que se echó a perder esto? ¿Cómo? Oye, si se difunde una noticia falsa, la audiencia te lo castiga porque hay contrastes en libertad. Es muy fácil. Así ha sido y así funciona en democracia. Lo que sí es que es muy incómodo, porque cuando se puede hablar con libertad, pues se incomoda con la misma libertad. ¿Usted quiere participar? Participe. Ahí están en los foros. Los comentarios que le acabo de leer están en la página del Gobierno de México. Se la acabo de postear en mi red social, @LuisCárdenasMX. En X, Twitter, ahí dele clic, te tienes que registrar, es una especie como de portalito, y ahí puedes postear. Por lo que estoy viendo hasta el momento, no hay censura en los posteos, pero no dudo que la hagan, y no puedo comprobar lo contrario, ni tampoco afirmarle que no hay. Por lo que estoy viendo, parece que no hay. Pero pues yo no controlo, ¿verdad? No soy el administrador del portal. Entre en Gobierno de México, ahí está la página. Y ahí puede usted dejar su opinión sobre el derecho de las audiencias. Vamos a ver si realmente toman en cuenta el foro. 7:45, vámonos a otros temas. Se recuperó el Politécnico Nacional. Bueno, el Poli está recuperado. Del Poli, el 11, del Canal 11 del Politécnico Nacional, estaba tomado por algunos estudiantes de la Facultad de Ciencias Biológicas o de la Escuela de Ciencias Biológicas, si no me equivoco. Y estos, pues, querían más recursos, más presupuesto para su escuela. Era una protesta. Pero tomaron 2 meses las instalaciones del 11. Ha sido recuperada, dicen los estudiantes que hubo violencia, dice el 11 y los trabajadores del 11, que fue una recuperación pacífica. Rocío Méndez, buen día.
2: Gracias, Luis. Buenos días. Canal 11 retomó sus instalaciones tomadas por estudiantes politécnicos en paro desde el pasado 21 de mayo. Los inconformes subrayaron que aún no se resuelve el conflicto y que se les negó la posibilidad de que se constatara públicamente que las instalaciones se encontraban tal y como cuando fue tomada la emisora.
3: Que se identifiquen ellos dos entonces.
4: ¿Tú los trajiste?
5: Queremos.
6: ¿Cómo va a dejar entrar a gente que ni siquiera se está identificando?
4: Sí, se queja de nosotros.
3: Yo soy la directora del canal.
4: ¿Ellos quiénes son?
7: Estás hablando con la persona que se hace responsable de todo eso.
4: Es la responsable. ¿Le vas a dejar entrar a 2 personas que no se están identificando con la comunidad?
3: Esa es decisión mía. Yo necesito empezar a trabajar con mi equipo. Llevo 2 meses y medio. La gente necesita.
7: Vamos a la mesa. ¿Tú qué quieres? del pliego. Si tu pliego es prácticamente imposible de contestar en una mesa, porque no se hace.
2: Canal 11 indicó que en los próximos días presentará los resultados de la evaluación técnica de sus instalaciones y bienes bajo su resguardo. También comentó que la recuperación de sus instalaciones no modifica las mesas de trabajo establecidas con autoridades competentes. Por su parte, los paristas refrendaron que se presentarán este martes a las 12 horas en la Escuela Nacional de Ciencias Biológicas a la siguiente mesa de revisión de su pliego petitorio.
8: En cuanto llegaron las personas a Canal 11, la mayoría se identificó como trabajadores, hubo otras personas que no se quisieron identificar. La directora del Canal 11 nos mencionó que ella se hacía responsable de todo lo que pasara porque venían a recuperar el canal. Empezaron a romper las cadenas, forcejearon conmigo, con mis compañeros. En las instalaciones nosotros únicamente teníamos acceso a la entrada principal, al pasillo que conecta con los baños y con el comedor. Todo lo demás se encontraba sellado, incluso fue sellado por los mismos policías y nosotros incluimos algunos otros sellos para no permitir el paso. Se nos negó la oportunidad que se tiene en los movimientos sociales de entregar las instalaciones y que se haga constar que se entregan como se tomaron. Entonces, nosotros tenemos programada la próxima mesa de trabajo el 4 de agosto. Las personas que llegaron a recuperar el canal mencionaron que el pliego era incumplible. Nosotros nos hemos mantenido abiertos al diálogo y es lo que vamos a seguir haciendo.
2: Es el reporte al momento.
1: Gracias, muchísimas gracias, Rocío Méndez, por la información. Son las 7:48. Vámonos a temas económicos con Pedro Tello.
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0: la tarjeta de crédito, oiga. ¿Cómo tiene la tarjeta de crédito en este preciso instante? He estado escuchando algunas voces que dicen que ya empieza a haber focos amarillos y no es que rojos en cartera vencida. No es que estamos en crisis, pero que ya aguas, aguas, aguas, que los endeudamientos en tarjeta están creciendo. Y pues yo le quiero preguntar a usted cómo va la suya, su tarjeta de crédito. 5640-05-125, 5640-05-125. ¿Cómo va su tarjeta? ¿Debe, no debe? ¿Lo trae a plazos? ¿Cuánto tiene en meses sin intereses? Acá entre nos, tip, no deje de pagar un mes sin intereses, ¿eh? Dejas de pagar uno y te cae la voladora todo. Oye, debo, no sé, 20 mil pesos de una computadora. Dejaste de pagar un mes y tómala, barbón, ya te va toda, ya no es meses sin intereses, ahí sí ya te la cobran toda. Entonces es así, páguela, mi humilde sugerencia, cada quien hace con su dinero lo que quiera. ¿Cómo va su tarjeta de crédito? ¿Cómo va la cartera vencida? ¿Cómo va el crédito en nuestro país? El crédito de consumo, querido Pedro, te mando un abrazo. ¿Cómo estás? Buenos días.
1: Hola, Luis, buenos días. Pues mira, vamos a iniciar esta semana hablando de un tema muy interesante. En este espacio, durante mucho tiempo hemos señalado que hay que manejar con mucha cautela el crédito, particularmente el que se aprovecha a través del uso de las famosas tarjetas de crédito. Porque no solamente se trata del crédito más costoso que existe en el mercado, sino porque, como bien lo ha señalado Luis, basta con que nos retrasemos en un solo pago, en alguna compra realizada a meses sin intereses, para que de ser un beneficio, se convierta en un auténtico dolor de cabeza el pago de ese financiamiento. Pues bien, los datos disponibles hasta este momento, Luis, auditorio, indican que hasta mediados de este 2026, el crédito que se ha otorgado por la banca comercial a los usuarios a través de las tarjetas que todos conocemos de crédito ha cerrado en un nivel récord. Y el dinamismo con el que ha crecido respecto al monto del financiamiento otorgado vía tarjetas de crédito a mediados del año anterior es el más alto para todos los componentes del crédito al consumo que otorga la banca comercial en nuestro país. Hablo del crédito a la vivienda, hablo del crédito automotriz, hablo del crédito personal y, por supuesto, estoy hablando del crédito a través de las tarjetas de crédito, como todos conocemos. ¿Cuánto se ha otorgado hasta mediados de este año? Más de 700 mil millones de pesos, que es un nivel histórico para este tipo de financiamiento, Luis. Y vale la pena señalar lo que finalmente es más importante, y tú lo has señalado muy bien: ¿cómo está el índice de morosidad, el índice de impago de estos créditos? Pues sorprendámonos, se encuentra en este momento por debajo del promedio de la tasa de morosidad que existe en la banca comercial en nuestro país, lo que significa, Luis Auditorio, que los mexicanos están desarrollando una auténtica cultura financiera, por lo menos en el uso de la tarjeta de crédito, para poder aprovechar productos o servicios que de otra manera difícilmente podrían pagar de contado, o bien para aprovechar las promociones que se encuentran en este momento en el mercado interno nacional. El hecho de que haya alcanzado un nivel histórico el financiamiento vía tarjetas y que el índice de morosidad, a pesar de que ha aumentado, se mantiene ligeramente por debajo del promedio del índice de morosidad del financiamiento de la banca comercial en nuestro país, creo que son dos muy buenas noticias, sí, Luis, porque hablan de un cambio en el manejo de la tarjeta de crédito por los consumidores mexicanos y ojalá que el consejo que has dado, Luis, seamos totaleros o paguemos a tiempo, se mantenga dentro de las decisiones cotidianas que tomamos quienes utilizamos cotidianamente este tipo de financiamiento, Luis.
0: Oye, dime algo, Pedro, porque es bien interesante y hay que verlo con los índices. A ver si lo entiendo bien, si no, por favor, corrígeme. Este índice de morosidad está maravilloso el dato que nos estás dando y creo que sí es buena noticia. Quiere decir que los mexicanos que estamos utilizando tarjeta de crédito sí la estamos pagando y estamos teniendo un mejor uso o al menos un uso un poco más inteligente en comparación al pasado. Eso a mí me parece muy positivo. El otro tema particular, el de cartera vencida, el de los que sí ya no pudieron pagar, de los que se van para arriba y el banco ya empieza a considerarlo como pérdida y a tratar de recuperarlo a como de lugar, ¿choca con este dato que me estás dando o va por ahí también el número de cartera vencida?
1: Va por ahí, Luis.
0: Okay.
1: De los 709 mil millones de pesos que se han otorgado vía tarjeta de crédito para el consumidor mexicano, solamente hay impago, falta de pago en 23 mil 600 millones, que equivalen a poco más del 3.3%, Luis. Así que realmente el índice de
0: Claro.
1: morosidad visto en pesos o en porcentaje es bastante razonable para una economía como la mexicana, y teniendo en cuenta además que el encarecimiento de productos, particularmente desde el año 2022 a la fecha, llevó a muchos mexicanos a tener que utilizar la tarjeta de crédito como un mecanismo para adquirir bienes y servicios que de otra manera difícilmente podrían comprar, Luis.
0: Oye, y el incremento del financiamiento de tarjetas de crédito que alcanzó este récord en junio, ¿nos estaría hablando de qué? ¿De que estamos aprendiendo a utilizarlo para ser totaleros o de que puede venirse una situación más complicada y la gente está empezando a utilizar el crédito sobre lo que ya no puede pagar en efectivo? ¿Qué ves ahí en este incremento?
1: Fíjate, Luis, que esta es una pregunta que me formulé justamente el día de ayer y estuve revisando la información. No hay datos muy actualizados al respecto, pero encuestas realizadas por bancos, dos de ellos señalan que el porcentaje de mexicanos que actúan como totaleros en el uso de la tarjeta se ha incrementado prácticamente en los últimos 18 meses. No definen un porcentaje con precisión porque el tamaño de la muestra es muy pequeño y es poco representativo, pero señalan que hay una tendencia evidente en el buen manejo de las tarjetas de crédito, lo cual es también una muy buena noticia, Luis.
0: Oye, pues enhorabuena, ¿eh? Una buena noticia en general, con todo y que estamos viendo el incremento de la tarjeta de crédito, pues sí, bueno, de este uso de crédito, pues hay también un saber usarla, hay una responsabilidad y eso pues habla muy bien de México. Ahora que en algún momento los bancos también se den cuenta y empiezan a bajar las tasas, ¿no? Si vamos a ser buenos pagadores, pues también que nos bajen las tasas.
1: Esa es justamente la forma la frase con la que yo quería cerrar. Ojalá que el buen comportamiento del consumidor mexicano en el uso de la tarjeta sea correspondido por un descenso en el nivel de las tasas de interés que tenemos que pagar por el uso del dinero plástico. Me parece que la diferencia es abismal, injustificada y diría yo hasta aterradora respecto a lo que le pagan a quienes tienen sus inversiones o sus ahorros en un banco, en comparación con aquello que le cobran a quienes utilizan la tarjeta de crédito. Si estamos siendo buenos pagadores y tenemos la inflación más o menos controlada, si el Banco de México ha mantenido prudencia en el manejo de las tasas de interés, ojalá que los bancos hagan algo en favor de los consumidores mexicanos por el bien del uso de las tarjetas y sobre todo por el desarrollo de la cultura financiera en México, Luis.
0: Gracias, querido Pedro. Te mando un abrazo y te seguimos en tu red. ¿Cuál es?
1: Sígueme en X en arroba Petillo Villagrán y que sea un muy buen inicio de semana para todos.
0: Gracias, gracias. Es Pedro Tello, las 7:57.
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0: Hola Luis, había una máxima que decía más o menos así: podría no estar de acuerdo en lo que expresas, pero defenderé siempre tu derecho a expresarlo. Si no me equivoco, es de Voltaire la frase esa, pero sí, tienes toda la razón. Esto de la consulta es una vacilada, una prueba más de que el gobierno no quiere que la ciudadanía estemos enterados de sus malos manejos. Cada día se parece más a una dictadura. Hola Luis, cuando llega Arturo Ávila, la verdad te dejo de escuchar, se va y vuelvo a escucharte. Ay, muchas gracias, no te preocupes, ya no va a regresar pronto por aquí en esta mesa. Al menos. Hola, muy buenos días. Quiero seguir teniendo derecho a no escuchar las mañaneras. Sí. Pues lo tienes, o sea, sí, hoy lo tienes, ¿no? Afortunadamente todavía no está obligado, ¿no? A escucharlo. Son pocos los países en donde te obligan a escuchar lo que dice el gobierno. Uno de ellos, no sé, pienso en Corea del Norte, por ejemplo. Ahí tienes que a fuerzas que escuchar todo. Cuba. Ay, sí, Cuba. Hola Luis, ¿qué hay de los derechos de información real y veraz de todos los ciudadanos? Que la porquería política y el gobierno también manipulan. Ejemplo, Arturo Ávila, mentiroso y manipulador crónico de Morena. Te pongo el ejemplo de cómo va ahí ese derecho a la información. Veía yo un debate de Arturo Ávila con Damián, con Damián Alcázar, no, si los dos son de la misma ideología, con Damián Cepeda. Veía yo ahí un debate muy bueno, en el cual Damián Cepeda le mete una rastriza despiadada a Arturo Ávila porque toma la gráfica que está dando Arturo Ávila y le empieza a decir, oye, mira, aquí están mal tus números, aquí están mal tus números, aquí están mal tus números. Hubo un incremento de homicidios y el sexenio de mayores homicidios fue el de López Obrador. Eso, al final de cuentas, te sirve a ti para contrastarlo. O sea, verlo. ¿Qué es lo que se puede hacer? Se puede ver, se puede consumir más noticias, se puede consumir más voces. Eso se puede hacer. Eso es la libertad, a final de cuentas. Y eso es lo que realmente se contrasta. Porque yo, la verdad, creo también que Arturo Ávila y La Mañanera tienen todo el derecho a expresar la información como la quieran expresar. Para eso tiene que haber contraste. Y lo que parece que quieren opacar, apagar, cerrar, callar, censurar, es justamente ese contraste. 7:59, si usted quiere opinar sobre el tema, opínelo aquí en el 5640-05-1025. Pero si quiere entrar en los foros, entre comillas, pues estos son digitales y solamente lo puede hacer en este momento a través de la página de internet del gobierno, que le digo. Y la dirección está en mi cuenta de ex Twitter, @LuisCárdenasMX. Ahí usted le da clic y puede entrar y participar en los foros de consulta. Son las 8, no me tardo, regreso.

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1: Hola Luis, ¿cómo estás? Saludos, muy buenos días para todos en MBS. Duró apenas unos cuantos días la iniciativa del presidente de la FIFA, Gianni Infantino, de privatizar o el plan de privatizar parte de la Copa del Mundo y otras competiciones organizadas por la Federación Internacional, por la FIFA. Además de la Confederación Europea, que la semana pasada fue la primera en levantar la mano, también la de CONCACAF, aunque la Federación Mexicana tibiamente contestó que iba a pensar el tema, ya antes de que lo pensara, lo pensó la CONCACAF y dijo no. También la Confederación Asiática se negó y había un poco de apoyo, tibio apoyo, vamos a decirlo, por parte de la CONMEBOL, la Confederación Sudamericana de Fútbol. Varios países, también de gobiernos, federaciones internacionales, también se negaron al plan que proponía Infantino. Pretendía crear una filial comercial, FIFA Forward Enterprise, valorada en unos 20 mil millones de dólares y a cuyo frente estaría el mismo, que gestionaría los principales aspectos económicos del Mundial y otros torneos. En torno a un 30% de un accionariado quedaría en manos de inversores elegidos por una empresa que haría el trabajo de consultoría para la FIFA. En fin, un tema como el que, sí, como el que sucedió en México en el fútbol mexicano apenas hace algún año y meses, que le costó el trabajo a Juan Carlos Rodríguez, el entonces alto comisionado, porque también proponía llevar al fútbol mexicano un tema de fondos internacionales. Aquí me parece que a Infantino le faltó capacidad política y esto, obviamente, esta situación, pues de pronto lo ha puesto contra las cuerdas y hoy ha perdido una credibilidad y una fuerza que quizá termine en la próxima votación de FIFA manifestándose en su contra y perdiendo el mandato del organismo. La realidad es que Infantino no tuvo el tacto político para presentar un plan que fuese atractivo a las 211 federaciones, a las confederaciones. No tuvo esa capacidad, lo anunció de golpe y porrazo, pensó que el dinero que ofrecía sería una solución, no fue así, y ahora pues ha quedado, insisto, contra la espada y la pared del presidente de la FIFA. Bueno, en el fútbol mexicano se jugó la jornada 3, el resultado más interesante, el Atlante le gana al campeón Cruz Azul en el Estadio Azteca, en el Estadio Banorte, 3-2, buen triunfo del equipo de Miguel Herrera, viene de empatar con el América, ahora le gana el conjunto de Cruz Azul, partidos duros para un equipo que tampoco tiene un gran plantel, que no hizo una gran inversión, que está regresando a la primera división o al fútbol de la Liga MX, y bueno, la realidad saca un buen resultado. El América le metió 3-0 al Santos Laguna y el Toluca 3-1 al Necaxa. El equipo del Juárez, Ciudad Juárez, perdió en casa el viernes 5-1 frente a los Pumas de la Universidad y ya le costó el trabajo apenas en la jornada 3 al técnico portugués Pedro Caixinha, que fue despedido del equipo. Así que realmente un tema que se repite en nuestro fútbol una y otra vez, la poca capacidad para respetar los planes de los dirigentes. Ahora habrá un receso de 2 semanas. Así es el fútbol mexicano, así se planea, un receso de 2 semanas para dar paso a la Leagues Cup. El torneo de liga volverá a partir de mediados de mes. Bueno, en el béisbol de grandes ligas, pues la gran noticia es que Tarik Skubay, uno de los mejores pitchers zurdos, llega, ¿a dónde más? A los Dodgers de Los Ángeles. Impresionante la plantilla que tiene el equipo de los Dodgers, sigue acumulando riqueza, sigue siendo el mejor equipo en todo el béisbol, saca una gran diferencia sobre el resto, y bueno, llega Skubay, que ha sido realmente uno de los mejores pitchers de todo el béisbol, el vigente Cy Young de la Liga Americana, todo esto para suplir pues el malestar que causó la lesión de Shohei Ohtani, que que se lesionó la rodilla, ya no puede, bueno, ya tuvo un momento de la temporada en que no lanzaba, ha dejado de jugar algunos partidos. Bueno, trae un pitcher que sin duda es un estelar en todo el béisbol de las grandes ligas. Y bueno, tenemos, decíamos, el tema de los equipos mexicanos en la Leagues Cup, equipos mexicanos frente a los equipos de la MLS. Las Chivas Rayadas de Guadalajara van a jugar este miércoles contra el LAFC, un gran duelo en el estadio BMO allá en el centro de Los Ángeles. El duelo de la fase 1 de la Leagues Cup. El conjunto angelino buscará imponer condiciones en casa, respaldado por su gran intensidad, velocidad al frente y el impulso de su afición. El Guadalajara ha tenido un inicio lento en cuanto a goles, que ha preocupado a Milito, pero bueno, es un gran partido, una gran prueba. 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
1: Estamos de regreso con más información vial. Norte. Hay tránsito lento en ambos sentidos de calzada San Isidro Tecpatl entre Campo Moluco y Calzada de las Armas. Si buscas un mejor avance, puedes tomar Calzada de la Naranja. Sur. Tránsito fluido sobre calle Parroquia, desde Avenida Insurgentes hasta Avenida Universidad. Oriente. Muy complicada la circulación sobre Calzada General Ignacio Zaragoza, desde calle Allende hasta Avenida Río Churubusco. La alternativa es Avenida Pantitlán. En breve, más información vial. 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
0: Primeras planas. El Universal.
4: Preparan auditoría a empresa de examen de la UNAM. El contrato que la Universidad Nacional Autónoma de México dio por adjudicación directa a la empresa Territorium Life para la fallida prueba en línea de ingreso a la licenciatura será revisado por la Auditoría Superior de la Federación y el resultado se conocerá en 2027. Autoridades de la Auditoría Superior de la Federación informaron a El Universal que actualmente están en la etapa de recolección de datos.
0: Milenio.
4: México es amigo de todo el mundo, aclara Sheinbaum a Trump. Responde a posteo del republicano de un viejo artículo que cuestiona la relación bilateral. Somos socios y familia por elección, dice el embajador Johnson.
0: Reforma.
4: Arman autogobierno en penal de Jalisco. Cobran por visitas conyugales, celulares, refrescos, tacos. Imponen cuotas a los reclusos del penal estatal de Puente Grande.
0: El financiero.
4: Defiende Robert Lighthizer que siga el T-MEC. Ve acuerdo. El tratado requiere modificaciones, reconoce el ex jefe comercial de Estados Unidos.
0: El economista.
4: En el segundo trimestre del año, Pemex volvió a reportar números negros. En las ramas de producción y procesamiento de crudo, también observó ligeros incrementos en el nivel de productividad.
5: 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Son las 8:14. 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Son las 8:14. Aquí se va a armar bien la polémica y es por el tema de la UNAM. Voy a tener a todas las voces de los que importan, que son los chavos. ¿Quieres entrar? ¿No quieres entrar? ¿Qué pasó? ¿Por qué hiciste el examen así? ¿Cuánto tienes? ¿Cuánto te faltó? Muchas preguntas que quiero que usted haga. 5640-05-1025. Y quiero conocer su opinión. ¿Se vale o no se vale que se tenga que volver a hacer otro examen? Escríbame, por favor, 5640-05-1025. Voy de nuevo, 5640-05-1025. Mi WhatsApp está abierto absolutamente para todo el auditorio, 5640-05-1025. Una vez más, 5640-05-1025. Rocío Méndez, explícanos, ¿qué pasó con la UNAM? ¿Quiénes vuelven a hacer el examen? ¿Quiénes ya no podrán volver a hacer el examen? ¿Y quiénes tendrán una oportunidad de entrar? ¿Y quiénes pueden perder el lugar que supuestamente ya se habían ganado? Adelante.
6: Gracias, Luis. Buenos días. Tras probadas irregularidades en la primera evaluación virtual de ingreso a las 133 carreras que imparte la UNAM, se aplicará un examen de control presencial para obtener un lugar en el ciclo 2026-2027-1, anunció Eduardo Bárzana, presidente de la comisión técnica que revisó el proceso.
7: Para el periodo 2021-2025, 3.5% de las personas aspirantes obtuvo 100 o más aciertos, mientras que en 2026 fue de 16.3. Con 110 o más aciertos pasó de alrededor de 0.9% en 2021-25 a 5.5% en 2026, por lo que se multiplicó por 6. Recomendaciones: la realización de un examen control de manera presencial lo más pronto posible. Convocar a las personas que ya habían recibido un aviso de selección para ingresar a la UNAM en la convocatoria 2026 mediante el examen original, así como a quienes obtuvieron en dicho examen un número de aciertos igual o superior al menor número de aciertos que permitió el ingreso entre 2021 y 2026 al mismo programa, plantel y modalidad, y asignar los lugares de ingreso a partir del resultado obtenido en el examen de control.
6: Integrantes de la comisión declararon que detectaron el uso de teléfonos celulares a personas que ayudaron a aspirantes y hasta la suplantación de identidad, que al sumar a los casi 22,000 aceptados y a quienes alcanzaron los aciertos requeridos por carrera entre 2021 y 2026, serán 58,000 quienes presentarán el examen de control presencial, que nuevamente constará de 120 preguntas. Escuchemos al rector Leonardo Lomelí.
8: Ofrezco una disculpa a las aspirantes y a los aspirantes que, habiendo sido aceptados limpiamente, serán convocados a presentar el examen de control, pero es necesario para dar certeza y garantizar la equidad en el acceso. A las personas que buscan ingresar a la universidad y a sus familias, que nos apeguemos a un comportamiento ético. El hacer trampa no solamente daña a la institución, daña a la sociedad.
6: Cabe subrayar que Javier de la Fuente es el nuevo secretario general de la UNAM en sustitución de Patricia Dávila. Hasta aquí la información.
5: Gracias, Rocío. A ver, para que nos quede más claro, ¿qué es el examen de control? Se le va a aplicar a 58,000 aspirantes aproximadamente. ¿Cuántos aplicaron? Cerca de 158,000. Digamos que 100,000 quedan fuera ya. De los 58,000 que van a aplicar, van sí o sí los que pasaron. Ellos tienen que volver a demostrar que sí saben, que no hicieron trampa, que lo pueden hacer presencial como lo pudieron hacer en línea. Es como una segunda fase. Y también tendrán, digamos, una oportunidad los muchachos y muchachas que hayan tenido el mínimo de puntaje histórico entre el 2021 y el 2026. Más claro en este ejemplo. Vamos a suponer que para tu carrera te pedían en 2021 117 puntos y que ahora en este 2026 pedían 120 puntos. Estoy exagerando, no hay ninguna. Bueno, creo que sí hay una carrera así, pero bueno. Que para esta te pedían 120, o sea, el máximo. Entonces, bueno, pues tú dices, oye, saqué 117. En 2021 pedían 117. Sí podría entrar. O sea, sí podría volver a hacer el examen. Sí, sí, puedes volverlo a hacer. Todo esto lo va a revisar la misma UNAM. Todavía no hay fecha de cuándo va a ser este examen de control, pero pues está en contratiempo. Tendrá que ser ya en los próximos días, porque pues inicia el nuevo ciclo escolar en la máxima casa de estudios. Y hoy voy con las distintas voces y las distintas posturas, pues, de los interesados en esto, que son los estudiantes. Empiezo con Dani. Dani quiere ser abogado, es aspirante a la carrera de Derecho. Él sí pasó el examen y va a marchar hoy al mediodía, pues pidiendo que se respete su lugar. Dani, gracias por tomar la llamada. ¿Cómo estás?
9: Muchísimas gracias por brindarme este espacio. Muy bien. ¿Y tú cómo te encuentras?
5: Yo muy bien y pues muy interesado de platicar contigo. ¿Tú sientes que esto es injusto? Y es muy interesante porque pues quieres estudiar derecho. Entonces es uno de los temas que además seguramente estarán muy, muy en tu vida si terminas como abogado, si terminas ejerciendo en algún momento, que seguramente lo harás, lo que tú quieras y lo que te propongas, Dani. Pero dime primero, ¿qué sientes frente a esto? O sea, ¿pasaste con cuánto pasaste?
9: Pasé con 114 aciertos. Wow. Fue mi primer intento, pero no fue nada fácil, definitivamente.
5: ¿Por qué no quieres presentarlo de nueva cuenta?
9: Más que nada, no es miedo a presentar nuevamente el examen. Lo que verdaderamente es importante recalcar son las condiciones que la misma UNAM estableció. Fueron las autoridades universitarias quienes decidieron implementar este examen por primera vez en línea, y yo estoy absolutamente negado a hacer el examen nuevamente, porque es un lugar que ya me corresponde y que ya estaba asegurado.
5: En el derecho hay una máxima que dice más o menos así. Tú lo sabrás más adelante y seguramente lo manejarás con gran ventaja y con mucha habilidad el latín y estos latinajos, pero hay una que a mí me encanta y se llama dura lex sed lex. La ley es dura, pero es la ley. ¿Qué pasa, Dani, si lo tienes que pasar sí o sí? Como bueno, pues hoy se está poniendo en la mesa. O sea, hoy lo que parece que se presenta por el rector la semana pasada, el viernes, es que van a volver a hacer un examen. Tú me dices, estás negado a hacerlo, ¿ya no lo harás?
9: Pues yo creo que lo más probable es que no. Yo no quiero estar en una institución donde no se me respeta un lugar que ya me habían asignado. Ajá. Y como tal, el problema central no es el examen de control. El problema son las irregularidades que ha habido, la opacidad, la interminable lista de errores. Y lo más triste de todo esto es que la UNAM únicamente se ha lavado las manos en todo esto.
5: Cuéntame de esa lista de errores, de esta opacidad, de todo esto que dices, no es solamente el examen de control, es el trato, te entiendo así. ¿A qué te refieres específicamente? Ponme algunos ejemplos para que lo podamos entender todos.
9: Para mí es ilógico que ellos tuvieron los resultados antes que nadie. Ellos pudieron darse cuenta de las irregularidades que hubo. Creo que antes de haber entregado algún resultado, hubieran implementado un examen de control. ¿Por qué ya después de todo el ruido que ha habido en redes sociales, por qué después de toda esta difusión masiva que ha estado alrededor del UNAM, es la única manera en la que decidieron implementar este examen de control? ¿Por qué no se hizo desde el principio, desde que se dieron cuenta que los resultados eran atípicos, que la media había subido bastante? Creo que lo más lógico era que desde ese momento no hubieran entregado resultados y en ese instante hubieran aplicado un examen de control de manera presencial.
5: Me llama mucho la atención lo que pones en la mesa. Dices, ellos ya lo sabían. O sea, tuvo que salir profesores, inclusive uno que ni siquiera está en la UNAM necesariamente. Tuvieron que salir pues diversos periodistas, comunicadores, a conocer todo esto por lo que hacían los mismos profesores en las redes sociales, pues para que se dieran cuenta del tamaño monumental de bronca en la cual estaban metidos, cuando ellos pues pudieron haberse dado cuenta antes de entrar en este ridículo. Eso, Dani, hace que tú decidieras dejar la UNAM. Es el sueño de, pues, al menos de 158,000 en esta ocasión. O sea, tú dirías, yo prefiero no estar en una institución así, de plano.
9: Y totalmente. Wow. Espero que el día de hoy, con la marcha que se va a llevar a cabo a las 12 del día frente a Rectoría, podamos cambiar el rumbo de este examen de control, que se pueda resolver de otra manera. Estamos buscando llegar a una mesa de diálogo con el rector, y pues si no nos dan una respuesta lógica o coherente. Uh-huh. Para mí no vale la pena estar en una institución donde el prestigio ya se perdió.
5: ¿Cuál sería la propuesta? ¿Qué ponen ustedes sobre la mesa? ¿Qué otra solución se puede buscar?
9: Pues básicamente la solución que estamos buscando es que se respete más que nada el lugar que ya teníamos asignado. Hay varias propuestas que se van a hacer justamente al rector. Uh-huh. Se puede ampliar la matrícula. Hay muchas soluciones, pero más que nada esperamos que se respete nuestro lugar, ya que en la modalidad del año pasado o ayer ocurrió lo mismo, simplemente que en ese caso no implementaron ningún examen control. Definitivamente hubo trampa, definitivamente hay personas que entraron a la UNAM de manera deshonesta y sin embargo no se les castigó. Entonces no entendemos por qué en esta ocasión, después de todo este alboroto que ha habido en redes sociales y en los medios de comunicación, se decide otra vez.
5: O sea, tú dices, el año pasado sí hubo trampa y de todas maneras sí entraron esos tramposos. Ahora sí, frente al escándalo, bueno, pues reculan. Esto, dices tú, le daña el prestigio a la universidad y preferirías ya ni siquiera presentar y hacer otro examen y buscar otras opciones. Yo te preguntaría, frente a un argumento, porque además he platicado con muchachos como tú, con muchachas como tú, que también presentaron el examen y que lo pasaron, y que me hablan de esta estigmatización, que les dicen, tú lo pasaste, seguramente eres un tramposo, seguramente te lo robaste, seguramente contrataste alguno de estos servicios. Te quiero preguntar esto, ¿habrá quien diga, y así es la vida, la gente habla por desgracia o por gracia, y habrá quien diga, no, pues es que no lo quieres volver a presentar porque lo vas a reprobar, ¿no? Porque seguramente hiciste trampa. ¿Qué les dirías a ellos?
9: Para empezar, yo les preguntaría, y en general, para este país, ¿qué tan mal tiene que estar México para que se juzgue, se critique y se ataque de esta manera a jóvenes que simplemente buscamos salir adelante, a jóvenes que buscamos estudiar? ¿Cómo es posible que se nos juzgue con tanta severidad mientras los verdaderos responsables de todas estas fallas se lavan las manos únicamente?
5: ¿Por qué quieres estudiar Derecho, Dani?
9: La verdad es que no me gustan las injusticias. Yo sé que la vida está llena de injusticias, pero las injusticias se acaban hasta donde uno lo permite. Yo no tengo miedo de alzar mi voz y estoy dispuesta a seguir luchando y defendiendo a las personas que, por desgracia, muchas veces tienen miedo de alzar la voz, de exigir que se respeten sus derechos. Más que nada, por eso me gusta y me apasionaría demasiado estudiar Derecho.
5: Dime algo, dijiste, están estigmatizando, están siendo muy crueles, juzgando a estudiantes que a final de cuentas lo único que quieren es salir adelante. Y quiero hacerte esta pregunta que es bien difícil. ¿Tú crees que estudiando Derecho en la UNAM o en Harvard, Dani, o en la del Bienestar, vas a salir adelante por la carrera? Te lo pongo con todo el respeto y te lo pregunto porque de verdad quiero conocer tu opinión, pero tú lo sabes muy bien. La vida es mucho más difícil de la que fue para tus papás y muchísimo más difícil de la que fue para tus abuelos. La bronca de comprar una casa y las rentas y salir y luego el trabajo. No sé si ya viste cómo están las vacantes de derecho en un primer momento cuando sales de la carrera. Y ahora, para colmo, la inteligencia artificial y súmale, súmale, súmale, súmale, súmale. La pregunta concreta es esta. ¿Es estudiar una carrera universitaria la llave para salir adelante?
9: Evidentemente, siento que es parte del proceso. No 100% te garantiza un éxito laboral o un éxito en la vida, pero para mí el conocimiento es poder. Okay. Yo siento que estudiando se te abren muchas puertas. Creo que no es lo mismo prepararte a enfrentar la vida sin herramientas como te lo puede brindar una carrera universitaria.
5: O sea, esto es bien interesante. Antes, y lo sabes seguramente mucho mejor que yo, Dani, pero antes entraba alguien a una carrera, no sé, a derecho, por ejemplo, que era muy común, y de entrada era difícil que se lograra entrar, como ahora. Pero prácticamente desde que entrabas ya al segundo semestre ya tenías una chamba de alguna otra manera garantizada. Te estoy diciendo esto en los 70s, ¿no? En los 60s, o sea, hace muchísimo tiempo. Yo no lo viví, no estoy tan viejo. Pero ahora, ¿lo ves tú como una herramienta adicional para enfrentarte a lo complicado que está la vida a final de cuentas? No es la garantía, no es el hecho de que ya con esto pues ya la armaste y ya hiciste tu vida y ya vas a tener una mejor calidad de vida y una escala social, etcétera, sino más bien es tu herramienta. ¿Así lo estás viendo? ¿Así lo entiendo bien?
9: Sí, totalmente. Creo que es muy importante tener una preparación profesional. Uh-huh. Y sí, totalmente entendiste lo que trato de dar a entender.
5: ¿Hasta qué nivel llega tu principio, por ejemplo, como para renunciar a la UNAM?
9: Pues siento que una universidad, al final de cuentas, no va a definir mi futuro laboral. Ajá. Yo sé que si no llego a estudiar en la UNAM, puedo lograr grandes cosas estudiando en alguna otra. Yo sé que la UNAM, para algunas personas, tiene un alto prestigio, uh-huh, pero creo que no es un requisito estudiar en la UNAM para poder sobresalir, uh-huh, o para poder tener éxito laboralmente.
5: Oye, dime algo, Dani, ¿cómo te ves ejerciendo de abogado? ¿Hay algo que te lata más? ¿Penal, mercantil, fiscal, civil?
9: Creo que estoy entre penal

0: que en algún futuro podré ayudar a alguien en una situación difícil que tal vez no tenga las herramientas para poder defenderse. Y para mí eso sería increíble, poder ejercer mi
1: Claro.
0: profesión. Creo que es algo que me mantiene con mucha esperanza y con el deseo de estudiar.
1: ¿Qué México es el que va a construir Dani? ¿Qué México vas a construir tú con esta generación? Tú hace rato hablabas de tiene que estar muy mal un país para que terminen por estigmatizar y por ser crueles, juzgando pues a jóvenes que a final de cuentas lo único que quieren es tratar de hacer algo para salir adelante. Que no se juzgue de la misma manera a la universidad, a todos los que fueron responsables, pues de este fiasco. Lo decías hace un momento, Dani, y quiero cerrar esta conversación a reserva de que me dejes seguir platicando contigo, quizá más adelante también, cuando ya seas un importante abogado en este país. ¿Qué le hace falta a México? ¿Cuál es el México que tú quieres construir?
0: Yo quiero un México que tenga un pensamiento crítico. Yo quiero un México que no guarde silencio, que alce la voz ante las injusticias, que defienda sus derechos, que defienda sus ideales y un México en donde la justicia exista. Que las injusticias lleguen hasta donde uno lo permita. Un México también en donde los jóvenes tengan ese deseo, esa hambre de poder estudiar y que la educación sea un derecho para todos.
1: Dani, gracias por tomarme estos minutos aquí en MBS Noticias. Te deseo todo el éxito, seguramente lo tendrás y estaremos en comunicación si nos permites. Buen día.
0: Muchísimas gracias por el espacio.
1: No, hombre, gracias a ti. Es Dani, aspirante a la carrera de Derecho. Él sí pasó el examen. Pero le faltó, bueno, pero dice, no lo quiero volver a hacer. Va a organizar, está convocando a esta marcha, él y muchas otras personas, a las 12 del día en la rectoría para tratar de llegar a alguna otra solución. Sin embargo, Dani también dice, hey, sí hubo trampa, ¿eh? Y la culpa fue de autoridades universitarias que no se dieron cuenta que estaba esta trampa. Y en ese punto, pues creo que hay mucho de razón, porque de no haber sido por profesores como por ejemplo Luis Ángel Maciel Barón, con quien hemos platicado en muchas ocasiones, en un momento platicamos con él también, no nos hubiéramos dado cuenta de que había habido trampa. Y las autoridades de la UNAM tuvieron que haberlo sabido, ¿no? Cómo se estaban moviendo los porcentajes. En fin, ahorita vamos a ese tema, pero tengo en la línea acá a Camilo Jiménez. Él es aspirante a la carrera de medicina y a él solamente le faltó un punto para pasar el examen. Camilo, bienvenido, ¿cómo estás?
2: Buen día, Luis. Muy bien. ¿Y cómo te encuentras?
1: Yo muy bien, gracias por dejarme platicar contigo. Y te pregunto, te faltó solamente un punto para pasar la carrera de medicina. ¿Qué opinión te merece, pues, esta oportunidad que de alguna u otra manera ha salido desde la UNAM? ¿Vas a volver a aplicar el examen?
2: Yo estoy dispuesto a aplicar el examen las veces que sean necesarias. De hecho, si en ese momento me dicen que tengo que realizar el examen, estoy dispuesto a hacerlo, ya que confío en la preparación que tuve durante todo el año estudiando para poder entrar a la carrera de medicina.
1: Dime algo, cuando viste que te faltó solamente un punto para una de las carreras, y no es que la carrera más demandada, que es la de medicina, ¿qué sentiste, máxime después de enterarte que hubo trampas?
2: No, pues desde un inicio sabía que iba a haber trampa, pero pues creo que muchos, como yo, confiamos en que la UNAM iba a tener la capacidad de frenar esto, pero con los resultados y con las estadísticas que salieron nos dimos cuenta que no fue posible. Creo que esto fue muy injusto para muchas personas, no solamente para mí, porque muchas personas se esforzaron, igual que muchos aspirantes seleccionados. No estoy acusando de que todos hayan realizado trampas. Sé que muchos se quedaron con su esfuerzo y estudiando arduamente durante bastante tiempo, pero creo que muchos esperábamos que no fuera tan evidente la trampa.
1: Dime algo, ¿cómo que sabían que iba a haber trampas? ¿Cómo eran las trampas? ¿Qué se decía entre ustedes, entre tus compañeros, entre los jóvenes? ¿Qué decían? Oye, ¿cómo están haciendo trampas? No sé, consultaban estos servicios de los cuales se ha difundido mucho, que había pues opciones de que si pagaba cierta cantidad de dinero, alguien lo hacía por ti. ¿Qué decían?
2: Bueno, sabemos que desde la convocatoria de SOAIET del año pasado, los aciertos subieron bastante en todas las carreras. Creo que ahí también la UNAM estuvo un poco mal en no tomar cartas en el asunto y volver a hacer

0: estar en control como este, pero sabíamos que al ser en línea no iba a tener un control tan fuerte el ONDAM como puede ser en presencial. En presencial todo el tiempo estaba siendo vigilado por dos personas que pasaban entre los pasillos y pues tú realizabas tu examen en papel enfrente de ellos sin ayudas externas.
1: Ya, o sea,
0: Lo de...
1: perdón, te interrumpí. Adelante.
0: No, no. Ah, bueno, lo de las trampas, en TikTok, en todos lados había información de gente que te incitaba a hacer trampa o te decía que el examen del ONDAM era solo un trámite, que hicieras lo que fuera por entrar, cuando creo que eso está mal éticamente. Entonces, había muchas formas de hacer trampa y mucha gente lo aprovechó.
1: Dime, ¿por qué estudiar medicina, Camilo?
0: Pues es algo que descubrí hace unos 3, 4 años que me llamaba demasiado la atención. Yo lo viví desde un lado de un familiar enfermo y me di cuenta cómo un buen doctor o cómo un buen sistema de salud puede ayudar a cambiar la vida de una persona. Y no solo es de una persona del enfermo, puede ayudar a cambiar la vida de toda la familia.
1: ¿Tus papás o alguien en tu familia es médico? ¿Son médicos?
0: No. Bueno, en
1: Wow.
0: mi familia no tengo ningún familiar médico, pero
1: Ajá.
0: quiero ser el primer médico de mi familia.
1: Oye, y dime algo. Hoy, frente a todo lo que estás viendo, frente a la dificultad que se vive en el entorno en general, o sea, económico, social, todo lo que estamos viendo también en avances médicos, que eso a mí me parece impresionante. Pareciera ser que en algún futuro relativamente cercano, gracias a la misma IA y a la tecnología, pues habrá revolución importantísima en muchos temas, ¿no? Hay quien dice que los medicamentos ahora podrán ser hasta personalizados por el tema genético. Bueno, en fin, tú debes de saber mucho más que yo sobre esto, pero ¿qué mundo y qué México te imaginas ejerciendo como médico de aquí a unos años?
0: Pues creo que México hoy en día necesita un gran apoyo en el sector salud. Sabemos cómo se encuentran los
1: Sí.
0: hospitales en México y creo que esta generación ya tiene otra mentalidad. Los mismos estudiantes que quieren estudiar medicina son muy diferentes a doctores de antes. Queremos ser doctores más humanos, no ver a los pacientes como una cosa, sino como una persona. Y saber que también tienen familia, tienen hijos, tienen gente al que depende de ellos y que están confiando su salud en nuestras manos y pues poder ayudarlos.
1: Si no es en la UNAM, buscarás opción en otro lado. ¿Es la primera vez que haces el examen?
0: No, bueno, esta es mi segunda vez que hago el examen.
1: Okay.
0: El examen del año anterior obtuve 102 aciertos, mi carrera pidió 114.
1: Sí, por dos.
0: Sí, otra vez bastante cerca, pero el año pasado no hubo ningún problema porque sabemos que los que se quedaron fueron por méritos propios, porque el examen fue presencial y pues todos realizaron el examen en las mismas condiciones.
1: Si no es en la UNAM, buscarás en otro lado.
0: Sí, de hecho, bueno, gracias a Dios yo ya tengo
1: Okay.
0: un lugar en una escuela privada. Eso no, bueno, lo de la marcha para pedir que se hiciera algo contra las trampas no fue tanto por mí, sino también por muchos compañeros o personas en general que no tienen la capacidad para poder tener un lugar en una escuela privada y que era la única opción entrar al UNAM y se quedaron fuera por, pues, esta situación de la trampa.
1: Oye, cierro preguntándote esto, Camilo. Ojalá que tengas muchísimo éxito, ojalá que entres a la Facultad de Medicina de la UNAM, pero quisiera cerrar preguntándote un poco, pues, ¿cuál es justamente este México que nos vas a construir? O sea, que están construyendo todos ustedes. Esto que me hablas de una nueva generación de médicos que son más humanos, que son más cercanos, a mí me da mucha emoción y me da mucha esperanza, porque déjame decirte algo, a ustedes se les ha criticado y lo sabes muy bien, como la generación de cristal, la generación que no aguanta nada, los juvenean, ¿no? Así se dice. Y lo que me han demostrado muchos con los que hemos platicado aquí en este espacio a lo largo de los últimos días es todo lo contrario. Es una juventud echada para adelante, una juventud muy consciente de lo que se está viviendo y una juventud que tiene muchas ganas de construir un mejor país. ¿Qué médico vas a ser? ¿Qué México, qué médico vas a ser para construir un mejor país, Camilo?
0: Yo quiero ser un doctor que, incita también a las nuevas generaciones a que se comporten de una mejor manera con los pacientes, que tengan una mejor atención. Como te digo, que no vean al paciente como una cosa o solo como algo económico, que lo vean como una persona como tú y yo, y que la base sea el ayudar y no tanto lo económico.
1: Gracias, Camilo. Mucho éxito y bueno, pues te veremos pronto como doctor. ¿Qué quieres ser, por cierto? O sea, ¿te llama la atención hoy algo? No sé, internista, nefrólogo, hepatólogo, qué sé yo.
0: Pues por el momento no estoy 100% seguro. Tengo algunas cosas que me llaman más la atención que otras, como traumatología o cardiología. Pero pues primero es ser médico general y terminar la carrera.
1: Muchísimas gracias, Camilo. Te mandamos un abrazo y ojalá que podamos seguir platicando contigo. Éxito en este
0: Muchísimas gracias,
1: examen.
0: Luis.
1: Éxito, mucho éxito.
0: Muchas gracias, Luis.
1: Gracias. 8:44. Ahora sí tengo en la línea al profesor Luis Ángel Maciel Barón. Él es doctor en biología experimental. Es el profe Luis. Justamente, pues por los videos del profe Luis en TikTok comenzó todo este tema, este escándalo de las trampas en la UNAM. Profe, ¿cómo estás? Gracias por tomarme la llamada de nuevo.
2: Hola, ¿qué tal? Buenos días. ¿Todo bien por acá?
1: Oye, ¿qué opinión te merece la decisión a la que ha llegado la UNAM? O sea, va a volver a hacer un examen, es un examen de control. Hay oportunidad para quienes tengan el porcentaje mínimo histórico desde el 2021 a la fecha. ¿Qué ves tú?
2: Pues mira, yo creo que era algo esperado, ¿no? Después de toda la evidencia que surgió en redes sociales principalmente, creo que era lo esperado, ¿no? Que la UNAM hiciera, diera una nueva oportunidad para aplicar el examen. Me parece que dadas las circunstancias, pues era lo que tenía que hacer. Esto obviamente pues genera también inconformidades, ¿no? Inclusive algunas injusticias, porque ahora lo que se manejó el fin de semana en redes sociales, pues es cierta molestia de estudiantes que ya tienen que ya habían sido seleccionados con el primer examen. Y que muchos de ellos viven en otros estados y que ahora pues ven un problema en trasladarse a la sede donde les vayan a aplicar el examen. Hay mucha incertidumbre, pero en principio creo que era lo que tenía que hacer la UNAM, dadas las circunstancias.
1: ¿Cómo evitar que esto se repita? O sea, porque lo vimos ahora por el examen en línea, pero de acuerdo a los pues análisis que tú presentaste en las redes sociales, esto pasó desde hace ya un buen rato. O sea, hay un incremento de menos en los últimos 4 o 5 años en el número de estudiantes que probablemente pudieron haber cometido hacer trampa con todo y que era presencial. ¿Cómo puede evitarse esto? ¿Se puede evitar?
2: Sí, pues yo creo que es momento de que la conversación también tenga que ver con problemas de fondo, ¿no? Obviamente la UNAM pues es la universidad mejor rankeada en nuestro país, es una universidad muy grande, reconocida internacionalmente, y pues obviamente eso genera pues mucha demanda, ¿no? De aspirantes. Y la pregunta sería, ¿por qué todos quieren entrar a la UNAM, ¿no? ¿Por qué no tenemos otras opciones de la misma calidad distribuidas por diferentes estados de la República? Pienso que dado pues sí, este problema al que nos estamos enfrentando, sería momento de que buscáramos también soluciones de fondo, ¿no? Hablando del examen de selección, pues hay varias situaciones que desde hace muchos años pues se habían externado, sobre todo en redes sociales, tal vez no habían tenido el impacto que tienen hoy, pero justamente pues la UNAM creo que había cometido el error de que su examen de selección pues ya era muy conocido por muchos aspirantes, por muchas personas que preparan aspirantes para los exámenes, y era muy común que justamente llegaran aspirantes a un examen presencial con cierta ventaja al conocer preguntas que ya se habían repetido varias veces en diferentes versiones del examen. Entonces, sí es importante pues mejorar el proceso de selección de la universidad. En mi opinión, un solo examen no evalúa todas las habilidades que pueda tener un estudiante para poder cursar una licenciatura. Creo que debería de haber otras evaluaciones, ¿no? Para tener mejor
1: Claro.
2: certeza de a quienes se admiten en la universidad. Pero pues el problema de fondo tiene que ver también con el acceso a la educación de calidad en diferentes partes, ¿no? De nuestro país.
1: Déjame preguntarte también sobre este punto que pones en la mesa, cambiar el sistema de acceso a la UNAM. La UNAM ha sido criticada por muchos especialistas de diversas áreas en torno a su estancamiento. Programas de estudio que francamente ya están muy rebasados, una especie de burbuja frente a la realidad que bueno, pues hoy cambia vertiginosamente. Es una oportunidad para cambiar no solamente quizá el examen de ingreso, sino también el tema de pues muchas matrículas. Pero mi pregunta concreta va por ahí en este sentido. Hoy pareciera que el tema de estudiar una carrera ya no es una garantía necesariamente de subir en la escala social. Lo dice en una entrevista hace poco Gonzalo Hernández Licona, que fue durante mucho tiempo pues presidente en el Coneval. Uh-huh. Y se habla de esta pues cuestión de que la realidad está rebasando por mucho a las currículas académicas y a las universidades mismas. Tú como profesor, bueno, eres doctor en biología experimental, ¿qué ves en este aspecto? Obviamente no es lo mismo la biología experimental que la administración, ¿no? Por ejemplo, pero ¿cómo estás viendo a la juventud? ¿Cómo estás viendo este cambio? Las universidades se están adaptando a la realidad de la sociedad y no solamente en México, ¿eh?
2: Sí, justamente. De hecho, pues lo que comentas, pues me tocó vivirlo a mí, ¿no? Yo me preparé durante mucho tiempo, pues para dedicarme a la ciencia. Mi sueño era trabajar en algún instituto de investigación, ¿no? Hice todo lo necesario, todo lo que desde chiquitos nos dicen, ¿no? Es que tienes que estudiar, mientras más estudies, mejor te va a ir en la vida, vas a tener mejores oportunidades. Y el hecho de que yo, pues esté dedicándome más a las redes sociales y a ser profesor en particular, pues justamente es evidencia de que no tenemos pues una certeza, ¿no? Económica o laboral por los estudios que tengamos. Y yo creo que esa es una realidad que durante muchos años no hemos querido tocar, o sea, seguimos con el mismo discurso, buscando que la gente estudie, que realmente estudiar pues sí puede servirnos para desarrollar un mejor país, ¿no? Pero justamente dentro de un sistema económico que muchas veces premia más otro tipo de ocupaciones, uh-huh, ¿no? Que no tienen que ver muchas veces con el desarrollo del país o la educación, sí, claro. Pues tenemos una juventud que por una parte se sigue creyendo este discurso de que mientras más estudies o que tengas un papel, un título, te va a ayudar a subir en la escala social. Y por otro lado, tenemos mucha evidencia también de personas que no, claro, estudiaron, que no pisaron las universidades, uh-huh, y que les va muy bien económicamente. Entonces, sí es también un tema de justicia social, ¿no? La que está involucrada en esta situación.
1: Y me imagino mucho de vocación, o sea, la universidad para alguien como tú, por ejemplo, un doctor en biología experimental, bueno, pues es la ciencia, o sea, claramente, uh-huh, ahí es el área, ahí es en donde se tiene que llegar. Pero de pronto cuando está vendida la idea de, oye, no te preocupes, estudia comunicación y te va a ir mejor, y estudio comunicación pues porque no tiene matemáticas, ¿no? Porque es lo que, uh-huh, hay que hacer, o estudio derecho, pues por lo mismo, porque no tienen matemáticas, pues vamos viendo de pronto estos choques con la realidad y esta frustración que se va generalizando en la sociedad, entre los jóvenes. Creo que sí es un debate y una reflexión, una conversación que se tiene que hacer lo más pronto posible.
2: Sí, justamente, o sea, yo me acuerdo mucho que a mí me repetían constantemente, ¿no? Desde pequeño, de la frase papelito habla, refiriéndose a que si no tenía yo un título universitario, pues básicamente no iba a ser alguien en la vida, ¿no? Y creo que muchos aspirantes siguen pensando de esa manera, claro, y justamente muchos de ellos seguramente hicieron alguna trampa en el examen, uh-huh, buscando justamente pues ese papelito, ¿no? Primero el papelito de aspirante seleccionado y después el papelito de, claro, del título universitario. Pero como bien dices, creo que tenemos que entender que tiene que ver más la vocación, uh-huh, ¿no? Las ganas de estudiar, porque si bien un título universitario no nos da garantía de tener mejores condiciones de vida, uh-huh, sí es cierto que a una escala más grande pues los profesionistas son quienes van a sacar adelante a nuestro país en el presente y en el futuro, ¿no? Entonces necesitamos gente que tenga la vocación de resolver los problemas que tenemos en nuestro país.
1: Luis Ángel Maciel Barón, gracias por tomarme estos minutos aquí en MBS Noticias. Es el profe Luis, doctor en biología experimental. Te mando un abrazo, profe. Gracias.
2: Gracias. Buena tarde. Buen día.
1: Buen día. Gracias. Son las 8:53. ¿Usted qué opina sobre este tema? En particular el tema de la escala social, de la movilidad social. Antes, tener un título de abogado, de contador, de administrador, pues a lo mejor ya era una garantía de... Hoy, francamente, es un requisito, si acaso, para poder tener un trabajo que por lo regular también tiene condiciones sumamente precarias. Es la realidad. ¿Ha visto estos ejercicios que aparecen en el TikTok y en el Instagram, que a mí me parecen muy, muy buenos, en donde ponen a dos personas de dos profesiones distintas y les preguntan cuánto ganan? Es impactante. La otra vez vi uno de un estilista que le preguntan cuánto gana el estilista al mes y el estilista dice algo así como 90,000 pesos, al parecer muy buen estilista, y a un lado hay algo así como un médico. Y el médico pues está también en los primeros momentos y dice, no, pues yo gano 30,000, ¿no? Una cosa por el estilo. Y se movió en los comentarios, son muy interesantes, porque ves a muchos médicos que, no, macho, ganas un buen, yo gano nada más 15. No, yo estoy empezando, pero yo sé que en algún momento me irá mejor y tal. Y al final se encierra la vocación. Y se encierra también pues el tema de una sociedad que hoy está premiando y valorando y pagando por otras cuestiones que antes no pagaba. Y está dejando de pagar por cosas que antes sí pagaba, ¿no? Insisto, pues, a lo mejor porque ya hay más ofertas, porque ya hay más abogados, ya hay más administradores, ya hay más médicos. Muy interesante el tema, por eso quiero conocer su opinión. A ver, ya tuvimos aquí varias voces, dos muchachos, uno que sí entró, pero que dice no voy a volver a hacer el examen, y si tengo que volver a hacer el examen, lo dejo. Prefiero en otro lado, no a la UNAM. Tuvimos a un muchacho que quiere volver a hacer el examen, que tiene la oportunidad y que lo haría en cualquier momento porque él quiere mostrar su conocimiento. Tuvimos al profe Luis, que él fue, de hecho, el que detonó todo esto. Pero quiero conocer su opinión. 5640-05-1025. ¿Qué opina? 8:55 de la mañana, ya es agosto, no me tardo.

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primavera, y vaya que está agarrando, porque por la tarde va a estar todavía aún con más calorcito, así que bueno, a disfrutarlo en esta mañana y también en esta tarde. Las 9 de la mañana con 3 minutos arrancaremos con música. Buenos días, quédate aquí nomás.

Seguir con más en música. Híjole, qué calor, ¿eh? Qué calor hizo ayer por la noche, la neta, ¿eh? Todos venimos hasta malones de la garganta, la neta, de que sí se puso medio intenso el calor por la noche. Vámonos con música, 9:10, quédate aquí nomás.

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6: 9 de la mañana con 23 minutos aquí nomás en la mejor FM. Oiga, sigan mandando sus mensajes de WhatsApp 777-9306454. Ahí con mucho gusto, pero con mucho gusto por acá nosotros vamos respondiendo los mensajes. Oigan, dice por acá, ¿qué onda, mi zorrito? Le puedes mandar una felicitación a Olguita Salgado, cumpleaños el día de hoy. Muchas felicidades, Olguita, que vengan muchos, muchos años más. Saludos también para Freddy, dice cumpleaños el día de hoy, mi zorro, por favor, felicítalo. Saludos al buen Freddy, le mandamos un saludo bien grande y que cumpla también mucho años. Saludos, dice por acá, mi zorrito, para el Lucero y también para Fátima. Están escuchando en esta mañana. Gracias, Lucero, Fátima. Saludos para ustedes, 923. Buenos días. Vámonos con música. Quédate aquí nomás.

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5: 9 de la mañana con 34 minutos, aquí nomás en la mejor FM 97.3, se escucha el turno de 9 a 10 de la mañana. Dice, ¿por qué andan? ¿Qué onda, mi zorrón? Oye, por favor, quisiera dedicarle una canción, si eres tan amable, al buen Luis Antonio. Dile que lo quiero muchísimo. Oye, ¿le puedes poner algo de Joan Sebastián? Si eres tan amable, mi zorro sentimental. Ahorita lo buscamos, se lo ponemos al buen Toñito, ¿vale? Por acá lo ponemos con todo el gusto. Saludos para el buen Pepe, que me escucha también en esta mañana, allá por el rumbo de Tlahuapan. Vámonos con más música, 9 con 34. Buenos días, quédate aquí nomás.
6: Claro que te dije que un día esto pasaría y no me creíste, ¿verdad?

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1: Las 9 de la mañana con 41 minutos, aquí nomás en la mejor FM 97.3. Oiga, qué gusto que sean los chicos del Centro de Capacitación MBSM, los del curso de locución infantil, que el día de hoy por acá nos están visitando. Mira, por acá tengo una chiquilla. ¿Cómo te llamas?
2: Me llamo Cami.
1: ¿Cómo estás, Cami?
2: Bien.
1: Bien, oye, ¿te gusta venir al Centro de Capacitación?
2: Sí.
1: Oye, ¿qué tal te la pasas con Angie, que es tu instructora?
2: Mucho.
1: ¿Te gusta mucho?
2: Sí.
1: Órale, qué padre. Oye, ¿podemos pasar a alguien más? Ven, ven para acá, chaparrito, ven. Mira, dile que te preste los audífonos. ¿Qué? Préstaselos. Y ahí, mira, allá el micrófono. ¿Tú cómo te llamas?
3: Hola, pues, mi nombre es Yotsuel.
1: ¿Cómo te llamas?
3: Yotsuel.
1: Yotsuel, órale, ¿qué significa tu nombre?
3: Eso sí, no lo sé, pero también me llamo Tiago.
1: Ah, ok, también te llamas Tiago. Oye, sí. Está excelente, Tiago. Oye, ¿qué onda? ¿Qué tal te lo estás pasando aquí en el Centro de Capacitación?
3: La verdad, me la estoy pasando muy bien.
1: Eso, Tiago. Oye, ven para acá, ayúdame tú, ven, ponte los audífonos para que te puedas escuchar tú. Sí, quítaselos, así no pasa nada. Ven, aquí, pégate aquí al micrófono, mira, aquí. Oye, ¿tú cómo te llamas?
4: Me llamo Carla.
1: Oye, Carlita, ¿cuántos años tienes tú, Carlita?
4: Cumplí 13.
1: 13 años. Oye, bienvenida al Centro de Capacitación, Carlita. ¿Qué tal te lo estás pasando?
4: La verdad es que me divierto mucho aquí.
1: Órale, Carla. Oye, pues qué gusto que estés con nosotros. Bueno, que estés con Angie, porque Angie está por acá de instructora el día de hoy. Así que qué gusto. ¿Tú cómo te llamas?
5: Yo, Max.
1: ¿Qué onda, Max? ¿Cómo estás?
5: Muy bien.
1: Bien, ¿cuántos años tienes, Max?
5: Yo, 10.
1: Oye, ¿en qué año vas?
5: En cuarto para pasar para quinto.
1: Órale, me parece espectacular. ¿Qué promedio llevas?
5: 9.
1: ¿9? Oye, pues es muy inteligente mi querido Max por acá. Oye, ¿te gusta venir al Centro de Capacitación?
5: Sí, mucho.
1: Sí, te late. Oye, ¿qué tal te escuchas ahí en el micrófono y con los audífonos?
5: Bien.
1: ¿Te gusta?
5: Sí.
1: ¿Te gusta tu voz? ¿Te gusta cómo te escuchas?
5: Sí.
1: Oye, pues padrísimo también. Oye, ¿por aquí alguien más que me ayude? Y ahorita seguimos con los demás. ¿Quién anda por acá? Ella va a ser la última y ahorita vamos a continuar con todos los demás, ¿vale? ¿Tú cómo te llamas, mi amor?
6: Ileana.
1: Órale, Ileana, ¿cuántos años tienes?
6: 9.
1: ¿9 años? Oye, ¿en qué año vas?
6: Voy a pasar a tercero.
1: ¿A tercero? ¿Y qué promedio llevas?
6: 9.5, creo.
1: ¡9.5! ¡Espectacular! La neta es que va muy, pero muy bien. Oye, Ileana, oye, ¿sabes que esta estación se llama La Mejor FM?
6: Sí.
1: ¿Sí? Oye, ¿ya fuiste con mis amigos de EXA?
6: También.
1: ¿Ya? ¿Allá con quién fuiste? ¿Con los marcianos?
6: Sí.
1: Oye, bueno, pues dile a la gente que se queden aquí en La Mejor FM, que ahorita regresamos, que vamos con música. Diles.
6: Ahorita regresamos. Vamos con música.
1: Bueno, quédense aquí nomás.

Mejor FM 97.3, vámonos con más música. Oiga, el día de hoy están de visita los chicos del Centro de Capacitación MBS, pero son del curso infantil, ¿verdad? Están allí con nosotros el día de hoy. Ahorita por acá vamos a pasar a los demás chicos para que nos saluden en esta mañana. Vámonos con música, quédate aquí nomás.

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1: Las 9 de la mañana con 50 minutos, aquí nomás. Oigan, estamos con los chicos del Centro de Capacitación MBS, Locución Infantil. Nos sigo entrevistando el día de hoy. Me da mucho gusto que me visiten, de verdad, y que puedan escuchar la voz en el micrófono por primera vez. ¿Cómo te llamas, mi amor?
2: Alaya.
1: Órale, ¿cuántos años tienes?
2: 7.
1: ¿7 años? Órale, qué bien. Oye, ¿qué promedio tienes? ¿Cuánto sacaste en el último año que estuviste?
2: No recuerdo.
1: ¿No recuerdas? Bueno, ella sacó 10. Ella sacó 10, nada más que no nos quiere decir la verdad. Oye, bienvenida en esta mañana. ¿Tú cómo te llamas?
3: Yo me llamo Juan Pablo.
1: Juan Pablo, oye, traes todo el power, Juan Pablo, ¿eh? ¿Cuántos años tienes tú, Juan Pablo?
3: Tengo 11 años.
1: 11 años. Oye, ¿a qué escuela vas?
3: Al Helen Keller.
1: Helen Keller. Mándales un saludo a la gente del Helen Keller.
3: Hola, hola. Un saludo para todos los del Helen Keller.
1: Eso, me parece espectacular. Vente para aquí. ¿Quién me falta de acá, de este lado? ¿Quién falta? Tú, ven, ven, ven. Ponte los audífonos por acá. ¿Quién me falta de por acá? Tú. Ven, ponte los audífonos y acá en el micrófono. ¿Tú cómo te llamas?
4: Leonardo.
1: ¿Qué onda, Leo? ¿Cómo estás, amigo?
4: Bien.
1: Oye, ¿en qué año estás tú?
4: En cuarto y voy a pasar a quinto.
1: Vas a pasar a quinto año, perfecto. ¿En qué escuela vas?
4: En el Colegio Montalbán.
1: Órale, saludos a la gente del Colegio Montalbán. Creo que está en progreso, ¿no?
4: En La Joya.
1: En La Joya, tienes mucha razón. Ahí he visto el Colegio Montalbán. Mándales un saludo.
4: Le mando un saludo al Colegio Montalbán.
1: Perfecto, ¿tú cómo te llamas?
5: Me llamo Inés.
1: Hola, Inés, ¿cómo estás?
5: Muy bien, muy emocionada.
1: Está bien padre tu chamarra, ¿le vas a Alemania?
5: Sí.
1: ¿Sí? ¡Órale, qué chido! ¿Te gusta el fútbol?
5: Sí.
1: ¿Sí? ¿Cuál es tu equipo favorito?
5: Alemania.
1: Alemania. ¿Y de México?
5: No tanto.
1: ¿No tanto? O sea, tú eres más internacional.
5: De hecho, mi nombre es alemán.
1: ¿Ah, sí? ¿Cómo te llamas?
5: Inés Busterhaus González.
1: ¡Wow! ¡Está espectacular! A ver, vuélvelo a repetir.
5: Busterhaus.
1: Órale, qué padre, Inés. Oye, bienvenida, ¿eh? Oye,
5: déjame ir acá.
1: ¿Tú cómo te llamas?
6: Regina.
1: ¿Cómo estás, Regi?
6: Muy bien.
1: ¿Cuántos años tienes, Regi?
6: 10.
1: 10 añotes. Oye, ¿tú a qué escuela vas?
6: A la Mariano Matamoros.
1: Ah, muy bien, Regi. Oye, ¿qué tal? ¿Qué te parece el curso aquí con Angie?
6: Muy bien.
1: ¿Te gusta?
6: Sí.
1: Y ahorita que estás escuchando ahí frente al micrófono, ¿qué tal?
6: Me parece un poco raro mi voz.
1: ¿Por qué te parece rara tu voz?
6: Porque se escucha raro.
1: Se escucha raro. Bueno, pero esa es tu voz y te debe gustar tu voz. Oye, bienvenida, ¿vale? ¿Con quién voy de este lado? ¿Cómo te llamas?
7: Emirel.
1: Hola, ¿cómo estás?
7: Bien.
1: Oye, ¿tú en qué año vas?
7: En quinto.
1: ¿Quinto añote?
7: Voy a pasar a sexto.
1: Ah, muy bien, perfecto. ¿Te gusta el curso?
7: Sí.
1: ¿Has aprendido aquí en el curso?
7: Sí.
1: Hace rato ya estuvieron por acá diciéndome que la neta yo tengo más, que hablo más veloz que todos los locutores, que hablo muy, muy rápido, ¿no?
7: Sí.
1: Oye, pues, ¿qué promedio tienes?
7: 9.3.
1: Wow, todos inteligentes, todos de puro 9.3. Todos para arriba, es espectacular. Oye, pues bienvenida.
7: Sí, gracias.
1: Oye, ¿quién me falta de por acá? ¿Tú?
8: Yo ya paso.
1: Ah, órale, va. Oye, platícame, ¿cuál es tu equipo favorito?
8: Bueno, yo veo más la Liga Española.
1: ¿La Liga Española? ¿Quién es tu equipo de la Liga Española?
8: La verdad, le voy al Barcelona.
1: ¿Al Barcelona? ¿Y tu jugador favorito?
8: Ronaldo.
1: Ronaldo, ok, muy bien. ¿Ya nadie me falta de por acá? Nadie. Oye, Angie, pues muchas gracias por venirnos a visitar aquí y traer a los niños para que vean y realmente para que escuchen su voz, ¿no?
9: Así
1: para
9: es.
1: Que escuchen su timbre de voz, ¿no?
9: Así es, y que aprendan sobre todo a perderle el miedo a hablar,
1: claro.
9: Porque a todos nos da pánico escénico.
1: Claro. Oye, Angie, pues muchas felicidades por este grupazo que te llegó en esta ocasión. Aparte, son muchísimos niños.
9: Son muchos, pero todos son muy entusiastas y están aprendiendo. Gracias.
1: Oigan, déjame platicarle que pueden encontrar aquí a Angie. Ella es instructora del Centro de Capacitación, aparte titular del noticiero aquí en la tarde. Angie, muchas gracias por traerlos el día de hoy.
9: Muchísimas gracias, Zorro. Gracias.
1: Chicos,
9: a todos.
1: Digan adiós, ya nos vamos ahí en el micrófono.
10: Adiós,
1: ya nos vamos. Ya haremos en la producción. Soy el Zorro. ¿No te veo, no me voy? Sí, ya nos vamos. Otra vez, chicos, digan adiós.
10: ¡Adiós!
1: ¡Vámonos! ¡Adiós! 954, soy el Zorro, vámonos. Que tenga bonito día. Adiós, bye bye.

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así que bienvenidos. ¿Cómo se la pasaron este fin de semana? Yo sé que muchos por ahí estuvieron comentando que iban a trabajar, pero pues ya lo saben, no se preocupen que nosotras igual estuvimos ahí acompañándolos un ratito el sábado y bueno,

0: rico, ya tomaron su cafecito. La verdad es que en esta ocasión, híjoles, yo les voy a decir algo. ¿Saben qué? Yo creo que ya me hice adicta como esta parte del cafecito, pero el café con leche. No leche con café, que siento que es diferente la fórmula, ¿no? O sea, café con leche, sabe delicioso. Y bueno, ustedes coméntenos si ya desayunaron. Muy buenos días, no. Ani. ¿No?
1: ¿Cómo la verdad crees? Es que nada más me tomé un jugo verde.
0: Iniciando mes, iniciando la semana,
1: es
0: iniciando
1: que
0: la vida.
1: Cumpleañero, no quiero verme tan hoy.
0: ¡Ay!
1: En las fotos.
0: No, bueno.
1: Oye, la hoy verdad es que te voy a decir algo. Ajá. Decidí este lunes ya ver con un poquito más. Ver más bonito el mes. O sea, ver más bonito los días.
0: ¿Cómo? ¿El sábado no lo viste bonito?
1: No, el sábado todavía estaba muy triste.
0: Es que
1: Ahorita sigo triste. Pero. Pues ya queriendo cambiar un poquito el mood, empezando a aceptar, ¿no?, las cosas que han sucedido estos últimos días en mi vida. Y pues bueno, dije, bueno, ya, vamos a verle el lado bueno de las cosas a esto. Entonces,
0: pues muy bueno. Bien, comenzamos. Bien, hice los controles de este espacio.
1: Bienvenida, Bianis. Se quedan aquí nomás en las mamacitas de la mejor.

0: decir. De verdad que ando en un mood, mood, good vibes.
1: Porque es el mes cumpleañero.
0: Ay, sí.
1: Sí, pero sí te gusta realmente que celebres como a principios del mes. Porque yo te voy a decir algo. Creo que muchas personas de repente, cuando cumplimos a principios de mes, en mi caso siento que no disfrutamos tanto como el mes cumpleañero, porque como es luego, luego, o sea, en mi caso como que yo cumplo al tercer día del mes de marzo, ¿no? Entonces, es como que siento que la emoción no está presente tanto tiempo.
0: Ni siquiera te puedes preparar, ¿no?
1: Exacto, siento que pasa muy rápido. Y, por ejemplo, las personas que yo veo que cumplen como a mediados de mes, es todavía esta parte de, ah, oye, ya va a ser mi cumpleaños. O sea, como que siento que hay una emoción distinta.
0: Sí,
1: no sé si es real o yo me lo inventé.
0: No, sí es real, completamente real, y te voy a decir algo. La verdad es que yo antes, estando soltera, y digo soltera sin responsabilidades, todos los aspectos, festejaba casi todo el mes. O sea, okay, me echaba así de todo, cada 8 días de salir. Pretexto de cumpleaños.
1: Ajá.
0: Es más, a veces hasta nos echábamos septiembre. Pretexto de cumpleaños.
1: Pero eso está padre.
0: Que salía a comer con una amiga, que íbamos, salíamos en la noche, que esto, que lo otro. O sea, era el pretexto perfecto.
1: Eso siento que es completamente válido. Y yo creo que a lo mejor no todos se dan la oportunidad de disfrutar de igual manera su cumpleaños, ¿no? Que al final te digo que recientemente, de hace unos 2 años para acá, yo creo que fue cuando de verdad quise disfrutar un poquito más mis cumpleaños y de que, ah, bueno, a ver, al final es una fecha especial, ¿no? Una vez me dijeron, ¿sabes qué? Es que es el día que tú naciste, es el día en que todos quieren pues estar ahí contigo. O sea, amigos reales al final, ¿no? Porque una vez sí te voy a decir algo que me decepcionó mucho y por la cual yo dije ya no quiero hacer tantas fiestas, es que en algo que fue lo más similar a una fiesta que yo organicé, invité pues a las personas más cercanas a mí, dije sí, pues son mis amigos, los más allegados, y a la mera hora la verdad es que muchos no llegaron o muchos me cancelaron, entonces como que a partir de ahí también me agüité, ¿sabes? Y dije, no, pues ¿para qué hacer fiesta o para qué andar celebrando si al final
0: no,
1: pues, de repente las personas no van a poder, ¿no? Entonces, claro que es algo que a veces te agüita, pero cuando las personas te quieren,
0: ahorita
1: también se nota,
0: te voy a
1: ¿no?
0: platicar yo mi experiencia. Mientras, vámonos a música, se quedan aquí nomás en Las Mamacitas.
1: De la mejor.

0: mañanitas de la mejor. Y bueno, además, pues estábamos platicando, ¿no? Precisamente,
1: sí, justamente
0: de tu experiencia.
1: Los cumpleaños. La verdad es que está padre. Digo, el poder sí empezar a festejar desde días antes. O el sí poder decir, ay, cualquier pretexto, irse preparando, ¿sabes? Uh-huh. Yo siempre festejé cumpleaños desde chiquita. Hubo un tiempo en los que ya era como de, X, un pastel y ya.
0: Okay.
1: No hacer nada, ¿sabes? Pero después, la verdad es que todo cambió. Todo cambió y empecé a disfrutar un poquito más el decir, ok, no es que me esté haciendo un año más vieja. Ajá. Es que tengo la bendición de llegar a un año más.
0: Ok, ok, sí,
1: ¿no?
0: Sí, sí.
1: O sea, ¿cuánta gente no?
0: Exactamente. O sea, como que hay varias cosas que tenemos que apreciar en esta parte de nuestros cumpleaños, ¿no? Que además es bien bonito, como dices. Yo creo que de chiquita, ¿tú tuviste algún cumpleaños que te haya marcado así como la infancia? Y gracias.
1: ¿Para mal o para bien?
0: No, pues para bien, para bien.
1: Es que todos mis cumpleaños fueron padres, la verdad. O sea, todos mis cumpleaños fue como de... Yo quiero de Pocahontas, de Pocahontas. Yo quiero de... Te digo que tuve cumpleaños de Megara, la de Hércules.
0: Sí.
1: Yo los quiero. Entonces, siempre, siempre fue así. La verdad, no me puedo quejar.
0: Oh, qué bonito. Pero oiga, vámonos con más música. Se quedan aquí nomás.
1: En las mamacitas de la mejor.

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0: a mi cumpleaños bueno, y nos preocupamos.
1: Es oye, que, sí, muchas personas dicen que es a partir de septiembre, pero para nosotras es a partir de agosto.
0: Ya sé. Oye, también, ¿qué crees? Hoy es el Día Internacional de la Sandía.
1: Ajá, sí,
0: a mí
1: sí,
0: me encantan las sandías. Me
1: a mí también.
0: Y me encanta las sandías, o sea, las sandías, la forma de las sandías.
1: Ajá, que además, no sé si recuerdas, pero hace un tiempo, hace unos meses, yo creo,

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3: Oigan, ya estamos de regreso en Las Mamacitas de La Mejor y ya tengo mensajes por acá. Dice mi querido Pepe de Alabama. Hola, mamacitas, muy bonito inicio de semana y que todo les salga de lo mejor. Y darle gracias a mi esposa Gaby porque ayer me complació con mis sopes para almorzar. Bendiciones, mamacitas. Por cierto, arriba los Pumas. Ay, bebé, no lo quería decir, pero sí, arriba los Pumas, ¿no? Y Mende, nomás 5 goles. Nomás 5 goles. La verdad es que pues fue muy buen partido. Sí, lo disfruté. Entonces, 5-1 ante los Bravos de Juárez. Y más adelante voy a estar compartiendo los resultados, ¿ok? Para que ustedes sepan cómo quedó pues cada uno de sus equipos. Que también, quienes nos sorprendieron fueron los Potros de Hierro, nuestro querido Atlante. Pero bueno, ahorita les platico. Por acá también dice mi querida Gaby, nos manda una imagen y dice: hoy es lunes, te deseo un día llenito de salud, amor, alegría y prosperidad. Buenos días. Hola, mamacitas, bonito y bendecido día y programa. Y por acá, ahorita vamos a escuchar la nota de voz de nuestro querido Carreño. Pero oigan, de verdad que, regresando a lo de fútbol, qué partidazos, ¿eh?

Atlético de San Luis y los Xolos quedaron empates, o sea, en ceros. Querétaro le gana 3-2 a los Tigres. Los Rayados le ganan 2-0 a Atlas. Y también, ¿qué creen? León le gana 1-0 a Pachuca. Y ahí es donde la sorpresa llegó, que fue que los Potros de Hierro del Atlante le ganaron 3-2 al Cruz Azul. Lo subestimaron, a nuestros Potros de Hierro, lo tengo que decir, lo subestimaron. Y miren, qué buen marcador. El América le gana a Santos Lagunas 3-0 y Toluca 3 gana ante el Necaxa con 3 goles

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1: Ya estamos de regreso aquí en Las Mamacitas de la Mejor. Oye, que el día de hoy yo por aquí les traigo un tema del día. Oye, para que estén participando.
2: Que te voy a decir algo. La verdad es que este tema que vas a presentar hoy, híjole, yo creo que vamos a entrar en conflicto.
1: Es que hay mucho que decir al respecto.
2: La verdad
1: y
2: es que
1: fíjate
2: sí.
1: Que precisamente por muchas de esas cosas que ahorita vamos a estar platicando, yo dije, esto lo tenemos que estar debatiendo al aire con todos ustedes. Así que el tema del día de hoy es grupos de WhatsApp. Porque sí, yo creo que muchas personas, o sea, todos

0: viales, alcoholímetro y así. Okay. Jamás.
1: Sí, no.
0: En la vida. Y los que sí respondo, pues los de la familia.
1: Uh-huh. Pero si ¿sí eres de leer absolutamente todos los mensajes o de
0: pues
1: repente
0: es que no
1: tratas
0: es como
1: de
0: que
1: leer
0: tampoco nos escribamos tanto.
1: Okay.
0: Fíjate que últimamente no tengo como grupos tan activos, uh-huh, realmente.
1: Yo siento que es por temporadas. Te voy a decir algo. Yo creo que uno de mis grupos más importantes de WhatsApp son precisamente donde están mi familia.

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0: siento que
1: debe estar la contabilidad de cuántos grupos pertenezco. Con 1, 2, 3, 4, 5, 6. Llevo 6 y ni siquiera llevo mucha conversación, ¿eh?
0: Y no te acordabas.
1: 7, 8, wow. Oye, no inventes cuánto. 9, 10. No inventes. Ya 10 grupos de WhatsApp. Y no termino.
0: Y luego no te acuerdas.

0: ese tipo de WhatsApp. O sea, yo apenas estaba revisando y dije, no inventes, tengo WhatsApp o grupos de WhatsApp que son desde que iba como en la preparatoria, yo creo, y que en teoría siguen como los números de teléfono de las personas que en ese momento eran mis amigos, pero que ya ni nos hablamos. Y bueno, además imagínate, por ejemplo, cuando ibas en la universidad, cuando ibas en la escuela, pues también creabas estos grupos de WhatsApp de, ay, hay que crear uno, pues para ahí ponernos de acuerdo, ¿no? Que si una tarea, que si un proyecto importante, ya después como que ahí lo vas almacenando. A mí sí me hace un poquito de ruido porque siento que al final, pues, te ocupa espacio de almacenamiento, según yo.
1: ¿No? 14. No, yo creo que tiene como unos 20 grupos de WhatsApp, te lo prometo, ¿eh?
0: No, sí. 15, además, 16. A mí me pasa que en mi familia también existen diferentes de mi familia.
1: Ay, no.

0: puedes, ya se pueden resumir, ¿no?
1: Ajá, es a lo que iba precisamente, porque siento que yo sí era, en su momento era de las personas que, no sé, supongamos, 5 minutos, 10 minutos, dejas tu teléfono y me estresa que de repente ya son como 500 mensajes.
0: Ay, ya sí.
1: Porque además era como, ok, a ver, es que ya están diciendo algo distinto a lo que estábamos platicando. Realmente tengo que hacer una lectura detallada de cómo llegamos de un punto a otro, ¿no? Entonces, esa parte de que ya te lo resume la inteligencia artificial, siento que es algo a beneficio de nosotros, ¿no? Especialmente porque si estás trabajando...
0: Que te voy a decir, ay, ya me da miedo la inteligencia artificial. Bueno, no le da miedo, le tengo respeto.
1: Sí.
0: Porque ya sustituye todo.
1: Sí, como que...
0: Nos hace más flojos.
1: Exactamente, es lo que te iba a decir. O sea, al final, obviamente, es una cuestión de facilitarte las cosas, ¿no? Como actividades cotidianas. Pero algo que hemos platicado, depende también de qué manera la vayas utilizando. O sea, si de plano lo haces para ya no hacer absolutamente nada tú, pues está feo, ¿no? Porque obviamente pues te vas adaptando también a esta parte de... A lo mejor hay personas que ya no pueden vivir sin utilizar la inteligencia artificial. O sea, como que ya dependen todas sus actividades de la inteligencia artificial. Y está feo porque imagínate cuántas ocasiones también no se han caído, así como las redes sociales, pues la inteligencia artificial, ¿no? De que, no está funcionando. Imagínate, ahí también está como siendo una barrera para las personas para continuar su trabajo. Entonces, exacto, está feo. Claro que depende mucho en qué aspecto la utilices. Entonces, sí, en ese aspecto de que te haga como un resumen de los grupos de WhatsApp, yo siento que es ventaja, ¿no? Porque habrá quienes sí digan, ok, qué padre, me lo está resumiendo. Y habrá quienes digan, no, pues yo sí quiero estar leyendo todos los mensajes o tengo el tiempo de hacerlo, pues adelante, también está padre. Pero sí es lo que te digo, además como que siento que ya se divide mucho esta parte de los grupos de WhatsApp, ¿no? Porque, por ejemplo, de mi familia, yo creo que tengo aproximadamente unos... 4 grupos.
0: Ay, no inventes, de tu familia, sí. Nada más véanse mejor, tómense un café y platiquen.
1: Ándale, podría
0: Oigan,
1: ser.
0: Yo quiero platicarles que también, y es que hace un rato, te voy a decir algo, y cambiando un poquito el tema, ajá, hace un rato platicaba acerca del fútbol, ¿no? Pero también se dio los Juegos Panamericanos, uh-huh, y les voy a decir algo, me llena de mucho orgullo decir que México lleva el lugar número 1 en el medallero.
1: Ok.
0: O sea, en estos Juegos Panamericanos,

0: de playa, de pista. Y oye, México lleva 112 medallas de oro,
1: okay.
0: 77 de plata y 61 de bronce.
1: Okay.
0: Lo que hace un total de 250 medallas en total.
1: Uh-huh.
0: Seguido de Colombia, tercer lugar Cuba, cuarto lugar Venezuela y quinto lugar Puerto Rico con 63 medallas.
1: Ok, oye, se siente bien padre, ¿no? Como que México sea el número uno. Y además siento que sí hay una diferencia grande, ¿no? En cuestión de número, de cuántas medallas hay en total.
0: Oye, qué bonito, ¿no? Sí. La verdad, qué orgullo. Vámonos a música, se quedan aquí nomás en Las Mamacitas.
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0: tipo de personas son ustedes en su grupo de WhatsApp?
1: El yo soy la que no
0: contesta,
1: lee nada.
0: El que nunca responde, el que manda memes, el que solo lee. Ay, yo también fui de... Yo creo que pasé por diferentes etapas, o dependiendo a lo mejor de los grupos que te decía, ¿no? Porque además te comentaba, por ejemplo, de mi familia sí tengo como 4 más o menos, porque haz de cuenta que uno es donde están absolutamente todos.
1: Ok.
0: Otro de los grupos

0: O sea, como que así se va dividiendo en realidad como de varios grupos y yo creo que por eso existen distintos y que uno luego hasta se estresa porque es como, ¿en qué grupo? Ah, esa es otra. Luego se te olvida en qué grupo, realmente mandaste algo.
1: ¿No?
0: Ajá.
1: Yo de mi familia solamente tengo un grupo donde está toda mi... O sea, mi familia me refiero a mi mamá, a mis hermanos, ¿no? Y tengo otro donde está con mis hermanos nada más.
0: Exactamente, a eso me refiero. No, pero yo sí tengo como de que uno donde viven

0: así, es como, a ver, ¿en dónde me quedé yo? ¿O de qué están hablando? Eso es lo estresante realmente, cuando se me acumulan demasiados.
1: Ay, ya sé. Oigan, yo quiero hacer una felicitación muy especial, y más porque me lo he encontrado esta noticia en diferentes medios locales, ya publicado. Uh-huh. ¿Ustedes recuerdan a Carlos de Saro, nuestro psicólogo con síndrome de Down?
0: Sí.
1: Bueno, pues ya se graduó como psicólogo, ahora sí ya. Está ya titulado y todo. Y la verdad, le mando una felicitación muy especial a mi querido Carlos de Saro, que es una persona maravillosa. Y qué bonito, fíjate, cómo lo reconoce, ¿no?
0: Sí.
1: Y además, pues aquí, psicólogo en las mamacitas.
0: Exacto, aquí ha estado con nosotras, trayéndonos además como temas muy importantes.
1: Sí, ¿no? Ya sé, y sobre siempre es bien bonito escucharlo.
0: Mental, emocional, las emociones sobre todo, que yo creo que es algo que en lo que actualmente debemos de trabajar todas las personas día con día, porque, híjoles, cada vez conocemos un poquito más.
1: Ay, sí.
0: Sí.
1: Qué padre.
0: Yo me acuerdo que aprendí mucho de eso, de las emociones con las películas.
1: No, la verdad es que sí. Oye, te voy a decir algo. También, hablando de... Ya está con nosotros y ya llegó. Ya ahorita entra al aire mi querida Glenda, que nos va a platicar el precio de anestesiar tus emociones.
0: Hablando de... No, hablando de eso.

0: las emociones. ¡Ay, qué fuerte! ¡Qué fuerte!
1: Que mucha gente
0: mucha
1: lo hace, ¿no? Y por eso es importante como, no, a ver, ¿de qué manera externarlas también? O sea, no guardártelas, pero también saber de qué manera puedes externarlas. ¿Cómo? Porque obviamente no es fácil, no es sencillo que uno se deje llevar únicamente por las emociones. Las emociones nos pueden llevar a hacer muchas cosas. Para bien, para mal. Por eso luego dicen, no tomes decisiones importantes cuando estás muy molesto. O cuando acabas de vivir una emoción. Ajá. O cuando tienes una emoción muy fuerte, ya sea enojo, tristeza, alegría, lo que tú quieras. No hagas las cosas cuando tienes este tipo de emociones tan fuertes. Mejor espérate un ratito, tranquilízate, piénsalo
0: cabeza
1: más.
0: Cabeza fría.
1: Analízalo y ya una vez que estés tranquilo, ¿no? Ya una vez que hayas mediado todo esto de las emociones, pues decides algo.
0: Ahorita vamos a platicar de esto porque llegó Glenda, así que vámonos rapidísimo. La música se queda aquí nomás.
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0: Oigan, ya estamos de regreso en las mamacitas de la mejor y ya se encuentra con nosotras nuestra querida Glenda Camargo, que nos trae un tema, hijo, muy, muy fuerte. El precio de anestesiar las emociones. Glenda, buenos días, ¿cómo estás?
1: Hola, chicas, chicos bellos, ¿cómo están? Estoy muy bien y me da mucho gusto estar aquí otra vez con ustedes. Y pues muy contenta hablando de estas emociones, de esta, perdón, de este

0: refleja esas emociones que no nos permitimos sentir, o que decimos, bueno, ya al ratito, o hay muchas formas que ahorita voy a mencionar.
1: O ya se me va a pasar, ¿no? O ya se me va a pasar.
0: Sí, decimos ya, bueno, ya después bueno, veo, ¿no? Y te quisiera preguntar esto a la audiencia que nos está escuchando. ¿Hace cuánto tiempo no te permites sentir realmente lo que está pasando dentro de ti? Es una pregunta que les quiero hacer. Puede ser, no sé, de alguna situación laboral, o con tu familia, con tus hijos, o contigo misma, ¿no? Contigo mismo, porque puede haber cosas que puedes decir, bueno, pues sí estoy sintiendo esto, pero a veces el ritmo de la vida no nos permite sentirlo, o no sabemos cómo sentirlo.
2: Exactamente.
1: Pero bueno, ahorita le platicamos, vamos rapidísimo música, regresamos, se quedan aquí nomás.
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0: psicoterapeuta de confianza, ¿no? Con este tema, el precio de anestesiar las emociones.
1: Ay, qué fuerte, Glenn. La verdad, qué fuerte este tema, ¿no?
2: Sí, y es que ¿saben qué? Vivimos en una sociedad en la que nos dicen no llores, ¿no?
1: Sobre todo a los hombres.
2: Pues hombres
1: no llores, no también, llores, ¿eh? Porque los hombres, los niños no lloran. Bueno, yo lo escuché en algún momento, Glenn.
2: En terapia yo sí acompaño a muchos hombres que me dicen, es que no me dejaban llorar, ¿no?
0: Exactamente.
2: No me dejaban llorar ni sentir. En muchos casos tampoco enojarse, o en las mujeres enojarse, ¿no? Porque eres niña bonita, ¿no?
0: Ajá.
2: Las niñas bonitas, las niñas buenas no se enojan. O te dicen, no seas tan sensible, no exageres, ya supéralo, échale ganas, ¿no? Todas esas expresiones que nos hacen sentir que lo que sentimos no es correcto, como expresarlo, ¿no? Uh-huh. Es algo que no es tan sano, tan sabio expresarlo. Y aquí justo es lo que, por eso hay tantos programas o talleres y todo eso en donde nos dicen el control de las emociones.
1: Okay.
2: Pero yo tengo allí mi punto, ¿no? Cuando las emociones se controlan, también es una forma como de las personas dicen, bueno, ¿no? O sea, como que también echan la emoción bajo la alfombra, ¿no?
0: ¿Crees que esa sea como una forma, como un mecanismo de defensa probablemente?
2: Sí, y la cuestión es que controlar, decimos, ¿cómo? La cuestión es que las emociones no se controlan, se sienten.
1: Sí.
2: Porque la emoción se tiene que sentir, o sea, porque estamos hechos de emociones, o sea, es algo que todos sentimos emociones, ¿no? Todos, absolutamente todos. Si dijeras, no, ¿sabes qué? 3% de la población tiene emoción, pues quiere decir que es algo ahí extraño, ¿no?
1: Es un plástico.
2: Sí, o algo, o sea, nacemos con emociones. Y las emociones están diseñadas para avisarnos algo que pasa dentro de nosotros. El enojo es esta parte en donde te dice, no estoy de acuerdo con lo que está diciendo la otra persona, no va de acuerdo a mi sistema de valores, ¿no?
1: A mí me pasaba, Glenn.
2: Sí.
1: Y cuando en una etapa de mi vida donde tuve una situación muy difícil familiar.
2: Sí.
1: Había días que estaba tranquila y de repente empezaba a sentir como una ansiedad en mi estómago, literal. Y decía, algo va a pasar hoy. Algo va a pasar hoy.
2: Uh-huh.
1: Yo creo que pocas veces no pasó nada. Y yo decía, bueno, ¿no? Hasta se me hacía raro. Me daba miedo que el día terminara bien y no pasara nada. Pero decía, algo va a pasar. Y pasaba. Okay. Y pasaba. O sea, yo ya era una sensación que ya no me gustaba tener.
0: Como de incertidumbre.
1: De incertidumbre, de ansiedad, de qué iba a pasar. O sea, sentía que tenía que ahora cuidar, o sea, estaba cuidando a mi alrededor, ver qué iba a suceder.
2: Uh-huh. Sí, ya. Y es, fíjate, eso que comentas ahorita es estar, entras como en hipervigilancia, pero hay una cosa de esto que estás contando, que es tu cuerpo te decía. Tú dices, me sentía en el estómago, ¿no? Y dices, algo va a pasar. Muchas veces puede venir de miedo, ¿no? De miedo de esta parte en donde muchas personas lo que sienten es que algo malo va a pasar, que eso es parte de la ansiedad. En la ansiedad generalmente se siente los pensamientos catastróficos, nos imaginamos lo peor, ¿no? O sea, uh-huh. Es así como que, híjole, puede pasar, pero puede pasar lo peor. Y otra parte que sí, ahí yo sí les invitaría, es que el cuerpo siempre nos avisa. Es
0: nos
2: que el
0: señales.
2: Cuerpo, sí, el cuerpo es así maravilloso, maravilloso, porque es nuestra, yo le digo que es como nuestra antena, ¿no?
0: Uh-huh.
2: Nuestra columna es nuestra antena, prácticamente la que nos sostiene, pero todo nuestro cuerpo está diseñado para avisarnos cosas. Entonces dices, fíjate, cuando yo, con el ejemplo que estás poniendo, dices, sentía algo, el estómago se me apretaba. ¿Y cuántas veces has dicho, yo lo sabía? Y me hubiera hecho caso porque tu cuerpo te lo estaba avisando.
1: Porque entonces pudiera haber hecho algo antes.
2: Exacto. Entonces, ahí justo es la invitación a que te contactes o haya contacto con tu cuerpo y haya contacto con la emoción, porque prácticamente lo que yo observo es que hay una desconexión. Nos enseñan a desconectarnos, nos enseñan uh-huh. a decir, no, espérame, después lo hago, no llores, mejor. Y entonces te vas tragando la emoción. Y siempre les pongo un ejemplo. Imagínate que te digo, les invito una hamburguesa, ¿no? Pero esa hamburguesa como que está un poquillo echada. Tiene alguna, la lechuga o un poco la carne, ¿no? Así. Entonces, te comes la hamburguesa y no la puedes digerir. Imagínate que se quedara dentro de ti esa hamburguesa sin poderla digerir y sin poderla sacar.
1: Oye, que a lo largo...
2: ¿Qué pasaría?
1: Hay repercusiones en la salud. Pero exacto, nada más es en lo... tal vez en lo espiritual, ¿no? Se puede decir, o sea, sino también en la salud, en lo sentimental.
2: En todo, ¿no? En la parte emocional, espiritual, energética, en todo, en tu cuerpo. Porque es lo que les digo, si imagínate que te digo, te comes esa hamburguesa, no la puedes digerir y no la puedes procesar y no la puedes desechar, se queda dentro de ti y se empieza a podrir, ¿no? Entonces, se queda ya dentro y tu cuerpo te empezaría a decir, pues te empezarías a enfermar. Eso pasa con las emociones, como no se tragan y no se digieren, no se procesan y no se sacan y no se hace un proceso. A la larga, pues hay repercusiones emocionales, hay gente que está muy enojada por años y dices, ¿qué le pasó? O sea, ¿qué pasó?
1: ¿Qué dices? Es un amargado, una amargada.
2: Y lo que hacemos generalmente es etiquetar y dices, ay, mira ese, ¿no? Esa persona, este es un amargado, no es un pinche, ¿no? Así decimos, ¿no?
1: Yo he escuchado, por ejemplo, comentarios de que nosotros qué culpa tenemos de que la vida la haya tratado o lo haya tratado tan mal.
2: Ajá. Pero justo en el diplomado de trauma complejo, mi maestro comentaba esta parte, dice, cuando hay personas así como los Lady, que vemos en todas las redes, Lady no sé qué, ¿no? Que salen de control totalmente y que son grabados, la pregunta es, ¿qué le pasó a esa persona?
1: Para que explotara.
2: Exactamente, algo pasó en su vida para que llegue a esos grados en donde tenga que explotar en el público y hacer todo esto.
1: Oye, ahí llega el dicho, ¿no? Ya no buscan quién se lo hizo, sino quién se lo paga.
2: Así es, así
3: es. Qué fuerte.
2: Es.
3: Y en este aspecto yo siento que también es importante preguntar, ¿cómo puedes diferenciar entre quienes regulan las emociones y quienes se desconectan de ellas? Yo creo que ahorita lo platicamos, claro, pero mientras, vámonos con más música. ¿Se quedan aquí nomás?
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1: Te regresan las mamacitas de la mejor, mi querida Arlet. Tú nos le hiciste una pregunta a Glenn antes de que nos fuéramos a corte.
2: Exactamente, sobre cómo diferenciar entre regular las emociones y desconectarse de ellas.
3: Ok, sí, ¿cómo de diferenciar a alguien que está desconectado y a alguien que está regulado? Uh-huh. Generalmente es por la reacción o la respuesta, ¿no? O sea, puede verse de muchas maneras. La reacción, la respuesta, la energía de la otra persona, incluso la postura. O sea, hay muchas formas de ver a alguien regulado y desregulado. Uh-huh. A lo mejor alguien, tú puedes decir, alguien que está muy enojado, ¿no? Su cara, sus expresiones faciales, sus respuestas son prácticamente de descontrol, o sea, de esa sensación de mucho enojo. Y tú puedes decir, oye, Glenda, pero está conectado con el enojo, ¿no? Ajá. Porque puede parecer como una contradicción, o sea, está muy enojado, que no está conectado con su enojo, no, más bien está acumulado. Porque okay. Cuando se acumula, se va reflejando, pero lo que hace falta es ver. Fíjate, aquí hay algo muy importante. Probablemente está muy enojado y detrás del enojo hay mucha tristeza. Uh-huh. ¿Sabes?
2: O sea, como... O sea, sí se pueden sentir como dos emociones a la vez.
3: Sí, sí, de hecho, o sea, puede ser una... De hecho, hay un cuento bien bonito que igual si nos da ahorita un tiempecito, lo voy a buscar para podérselos contar, porque habla de cómo la furia y la tristeza pueden confundirse. Entonces, puedes ver una persona así, muy, muy enojada con sus expresiones, pero probablemente lo que está pasando es que no está conectada, no ha podido sentir lo triste que es quizá cuestiones que ha vivido. Entonces, lo que hace es acumularlo y explotarlo y lo saca. Entonces, ¿cómo lo distinguimos? Por cómo mira, por cómo están sus expresiones faciales, cómo está su postura corporal, por cómo responde. Y también, pues, básicamente es eso, que tú puedes... Eso se nota y se ve. O sea, por eso decimos luego la energía no miente y las emociones son energía, ¿no?
2: Sí.
3: Entonces, tú puedes ver a alguien y puedes decirle... Aparentemente podemos sonreír, pero también hay personas que sonríen y están profundamente tristes,
2: ¿no? Okay.
3: O están profundamente enojadas o están acumuladas a pesar de que está esa sonrisa. Entonces, alguien más regulado

tampoco, porque el tiempo y espacio da lugar a la regulación. O sea, muchas veces no nos podemos regular porque no damos el tiempo y el espacio. O lo guardamos o lo

0: emoción.
1: Exacto, entonces te puedo decir, oye, ¿te puedo decir mañana? ¿Me das un tiempo para pensarlo, para sentirlo? Y eso te permite regular. Pero también vivimos en una sociedad en donde tenemos que contestar ya rápido.
0: Ajá, donde a veces nos surge también a nosotras como saber algo.
1: Sí, incluso, saber algo, ¿no? O ser... Está la imagen esa como de éxito, de que alguien exitoso responde rápido y al hilo, ¿no? Y es así como que en ese momento responde. Y alguien más regulado te puede decir, ¿sabes qué? Déjame pensarlo y te respondo mañana, con mucho gusto, o dame un momentito. Y eso nos pasa mucho en relaciones de pareja, en donde me dicen, oye, Glenda, es que yo le pedí que me diera un tiempo. Y me decía, ahorita, contéstame ahorita, ¿no?
2: O sea, porque pensaban que estaban terminando, ¿no? Ajá. Mira, me dijo así, déjame respirar 2 minutos.
1: Sí, sobre todo las mujeres, puede ser que nos dé mucha angustia eso.
0: O cuando hay las peleas, cuando están las peleas, ¿no? De que, a ver, ¿qué está pasando con esta situación? No sé qué. No, a lo mejor estoy molesta, pero ¿sabes qué? Mejor no me respondas ahorita, respóndeme mañana y ya tú también lo analizas. Pero hay personas que es como, no, ahorita, quiero una respuesta ya. Y tienes que darme una solución a esto que incluso yo estoy sintiendo. A lo mejor no lo que la otra persona está sintiendo, sino lo que yo estoy sintiendo para hacerme sentir cómoda a mí.
1: Exacto.
0: ¿No? Y por eso a veces buscamos las respuestas rápidas.
2: Sí, yo era de esas.
1: Parte de una aprendizaje. Sí, yo creo
2: pero
1: que
2: pero lo
1: todas,
2: vas aprendiendo.
1: ¿Eh? Fuimos en algún momento.
2: Sí, sí literalmente claro. Sí lo vas aprendiendo porque... Porque te voy a decir algo, o sea,
1: sí, claro.
2: Al final con el paso del tiempo, con el paso de los años también, ustedes también tienen que priorizar su salud mental.
0: Ajá.
2: Yo siento, ¿no? Y decir, bueno, ok, respira y ahorita platicamos.
0: Exacto. ¿No?
2: Pero pues bueno, oigan, vamos rapidísimo, música, regresamos, se quedan aquí nomás.
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0: con este tema que no hay que pagar. No me gustaría pagar un alto precio por estar ahí reprimiendo mis emociones.
1: Pues es que ya vimos, ¿no? En realidad hay como diferentes consecuencias, no nada más con las personas que están a nuestro alrededor, sino con nosotros mismos. Sí. O sea, y creo que está muy feo no permitirte también explorar lo que es sentir de la manera más sana posible un sentimiento o una emoción. Ajá.
2: Y es que justo a veces no es tan agradable sentir, por ejemplo, la tristeza, ¿no? Uh-huh. El enojo. Por eso les decía que tengo un consultante que me decía, psicóloga, no quiero sentir, me decía. Pero a veces sentir te libera muchísimo porque te contactas, justo conectas y dices, esto me dolió profundamente, pero más vale atravesar el dolor, ¿no? Uh-huh. Que de eso, pues mientras seamos humanos, va a haber dolor, ¿no? Exacto. Pero que no se convierte en sufrimiento o en algo crónico, ¿no?
1: Creo que además el permitirte sentir ciertas emociones, por ejemplo, como la tristeza, el enojo, o sea, al final estas emociones que yo creo que mucha gente encasilla en que son malas emociones,
2: así.
1: O sea, y tampoco temerle a eso de que si es mala o es buena, o sea, al final son sentimientos, son emociones.
2: Exacto.
1: ¿No? Y creo que eso te puede ayudar muchísimo a incluso ser una persona empática después con las demás personas, ¿no? Porque obviamente, si tú no te permites estar triste, a lo mejor juzgas a quien sí se permite estarlo.
2: Así es.
1: Y entonces siento que aquí hay un papel muy importante de la sociedad, de las creencias, de la cultura, en enseñarnos a reprimirlas.
2: Sí.
1: Entonces, así se va tras generaciones.
2: Sí, y justo ahorita que estábamos platicando en el corte sobre cómo a veces la diferencia en cómo manejamos las mujeres y los hombres las emociones. Uh-huh. Entonces podemos decir, necesitamos un espacio o tiempo, ¿no? Entonces le puedes decir, ¿sabes qué? Necesito un tiempo para poder pensar lo que estoy sintiendo, poder hablar de esto. Y a veces hablamos que en las relaciones de pareja el hombre dice, bueno, después lo hablamos. Y entonces la otra persona, no, no quiero hablar ahorita, ¿no? Entonces, si lo hablan después...
0: Nosotras, de nosotros no nos están hablando.
1: ¿Qué pasó?
2: La cuestión es que muchas veces los hombres evitan hablarlo, ¿no? Y las mujeres queremos hablarlo ya en ese momento porque nos da angustia. A lo mejor hablamos
0: la
2: de que
0: pérdida,
2: puede hablar.
0: Podría ser.
2: Exacto, pérdida. O puede decir, híjole, a lo mejor me va a abandonar, a lo mejor. No, o sea, puede haber muchos miedos, ¿no? Uh-huh. Con respecto a eso. No es que sea un berrinche. A lo mejor hay miedos atrás de si no lo hablamos ahorita, no me va a querer, nos vamos a estar enojados, como decía, ¿no? Vamos a estar muy enojados y yo no quiero estar enojado con una persona que quiero y que amo, ¿no?
1: Sí, entonces, porque entonces es como, ya estás siendo consciente de que te da miedo el que te estés sintiendo triste, sí. ¿No? O el que te vayas a enojar todavía más. Que al final ese es el sentimiento que te gana decir, no, ya quiero hablarlo ahorita. ¿No? O sea, como que ya ni siquiera piensas en, voy a analizar la situación. No. Solo ya. Quiero solucionarla, como de lugar.
0: Ay, no, qué fuerte. Pero ya bueno, sé. Oigan, vamos rapidísimo. A música, regresamos, se quedan aquí nomás.
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0: lleno de buena vibra. Y nos dice, es que la mayoría de las mujeres son viscerales. Actúan y hablan conforme se sienten y ya después analizan y descubren que ni era cierto lo que dijeron, solo fue por enojo.
1: Sí.
0: Sí, tienes un poco de razón, sí, pero no toda, ¿eh?
1: Pues no suena. Lo que pasa, sí, también es un aprendizaje y justo eso, como que muchas veces no se nos enseña, ¿no? No se nos enseña a poder, pues, regularnos o poder expresarnos. Y también tiene mucho que ver con el aprendizaje cultural, ¿no? Claro. Muchísimo que ver con el aprendizaje cultural, precisamente por lo que dice, a veces no, nosotros lo que queremos es hablarlo en ese momento, y ahorita hablábamos de los miedos que puede haber detrás de no abordarlo en ese momento. Pero también decimos, conforme pasa el tiempo, conforme crecemos, maduramos o entendemos que abordarlo en ese momento no nos va a ayudar tampoco mucho, ¿no? Entonces, y justo hablábamos de la otra parte, tampoco evitarlo va a ayudar, porque muchas personas dicen, pues, hombres dicen, bueno, ya lo dejo ahí, y entonces, como decías, ¿no? Se va acumulando, decía Sarlet, perdón, se va acumulando y ya explota, y ya después dices, bueno, pero es que quedamos a hablar de esto y no lo hablamos. Entonces, a veces los hombres dicen, bueno, pues ya se le olvidó, ¿no? Hasta me lo han dicho, porque me lo han dicho incluso en terapia. Y pensé que ya se le había olvidado, pero no, ¿no? Se va acumulando. Entonces, sí es importante hablarlo, no dejar, ¿qué es lo que se le llama las conversaciones incómodas? Porque las emociones son eso, o sea, nos están diciendo cosas, nos están avisando de cosas que nos
0: incomodan.
1: Exacto, que nos incomodan, que nos hacen sentir.
2: ¿Crees que sea incómodo precisamente porque si de repente uno no sabe manejar sus propias emociones, le cuesta más trabajo también entender las emociones de los demás?
1: Sí, exacto. O sea, si tú no
0: te entiendes, menos vas a entender a la gente,
1: si,
0: claro.
1: Si no puedes manejarlo, obviamente si tú dices, ¿sabes qué? Yo mejor reprimo el enojo. Si alguien se enoja, vas a decir, ¡ay, qué loco está! ¿No? O qué exagerado. Pero porque tú tiendes a reprimir el enojo. Pero cuando tú ves a alguien, por ejemplo, los ladies, ¿no? Lady banco, todo eso que luego los ponen, es que dices, en algún momento quizá yo me he sentido así, en donde quiero explotar, pero obviamente te controlas, ¿no?
0: Claro.
1: Entonces esa persona tiene un punto en donde ya no soporta.
0: Ya no pudo contenerse.
1: No, ya no puede contenerse y se vuelve un estilo de vida también. O es un estilo de afrontar, mejor me peló en todos lados, porque así puedo sacar un poco de lo que siento, ¿no?
0: Oye, y eso aplica también, por ejemplo, cuando explotas al llorar.
1: Sí, también, porque probablemente ya tienes mucha acumulación. O también como tanatóloga lo veo, son duelos que vienen uno tras otro, formaditos, sin sentirse. Y justo la segunda parte o etapa del duelo es la renegación, en donde se sienten al menos 6 emociones. Y que generalmente la gente te dice, no, ya no llores. Por ejemplo, en el fallecimiento de alguien, pues ya déjalo ir. Si le lloras, no lo vas a dejar descansar. Entonces la persona se aguanta el llanto para no dejar descansar a la persona o al ser querido. Y de repente después, pues tienes que sentirlo. Entonces, no te digo, también está la parte de los temperamentos, qué temperamento tiene cada persona. O sea, influyen muchísimas cosas. Y por eso aquí la invitación es el autoconocimiento. Para no anestesiar, es importante conocerte. Para eso sirve la terapia, ¿no? Uh-huh. O cualquier proceso de desarrollo personal y de autoconocimiento. Es cómo te conoces. ¿Sabes qué? A mí me cuesta mucho trabajo o tiendo a enojarme, por ejemplo, ¿no? Uh-huh. O tiendo a ponerme triste. O tiendo a frustrarme. O tiendo a sentir tal. O tiendo a reírme. Porque hay personas que dicen, cuando se sienten tristes, o me hace, mejor me río, ¿no? Me río, uh-huh. Y dices, ¿qué le pasa? ¿No? Así, dices,
0: está pero loco.
2: Se enojan más, ¿no? Hay personas que cuando están tocando un tema delicado, no sé, incluso por nerviosismo, se empiezan a reír y dicen, no, es que yo me río en cuestiones, no sé, delicadas. Y la otra persona que a lo mejor
0: lo
2: está...
0: Lo toma como ofensa.
2: Ajá, sí.
0: Yo les voy a decir algo. Yo cuando me comprometí, o sea, cuando mi esposo literalmente me dijo así de, ¿te quieres casar conmigo? Yo me empecé a reír.
1: Sí, tener.
2: Es la emoción,
0: de muchos,
2: ¿no?
0: Nervios, pero yo no...
2: De los nervios. O sea,
0: estaba riéndome, pero estaba llorando. De verdad. Estaba riéndome, pero estaba saliéndome las lágrimas porque decía, ay, voy a hacer? O sea, ajá, sí quiero, pero...
2: Porque además llorar lo asocias directamente a la tristeza, pero muchas veces también es llorar por felicidad.
1: También.
0: Y la risa muchas veces lo asocias con burla.
2: Ajá, y no.
0: Pero no, o sea, también te ríes de nervios.
1: Y es que justo es eso, la complejidad del ser humano. O sea, tú dices, no somos robots de solamente siento enojo, solamente tristeza, sino puedes sentir una combinación de varias cosas, ¿no? Para lo positivo o para las cuestiones de alegría o también para lo negativo, que la ansiedad es eso, es un cúmulo de emociones que no están sentidas, o sea, que no están procesadas y se empiezan como a anudar, se empiezan a hacer nudos de emoción y esa es la ansiedad.
0: Ay, qué fuerte.
1: Sí. Sí.
0: ¿Y cómo se clasifican tal cual las emociones? O sea, el enojo no siempre va a ser de furia, de agresión, sino el enojo también puede ser como de una injusticia. No estoy enojada porque es injusto lo que estoy viendo. Uh-huh. Estoy enojada porque no es justo esto. Estoy llorando, pero no nada más de tristeza. Estoy llorando, no sé, de felicidad, ¿no? Uh-huh. Estoy riéndome, sí de burla y sí de felicidad.
2: O sea, al final siento que existe en realidad esas una clasificaciones. Gama de diferentes emociones, ¿no?
1: Y es que hay emociones básicas y hay emociones que implican más cosas.
2: Yo creo que ahorita nos platicas precisamente sobre esa parte, ¿va? Que la gente no se imagina. Pero mientras, vámonos con más música. Se quedan aquí nomás en Las Mamacitas.
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0: finalizar el tema. Y es por eso que Glenn nos va a leer un cuento.
1: Sí.
0: Muy bonito. Así que pongan mucha atención.
1: Bueno, chicos, me gustaría leerles este cuento porque tiene que ver con justo esto que decimos de las emociones. Y una de las emociones más a veces complicadas o más castigadas en la sociedad es el enojo, ¿no? Uh-huh. Dicen, no te enojes. Pero escuchen esto, que los voy a leer. Pongan mucha atención porque seguramente les va a servir mucho. Había una vez un estanque maravilloso, una laguna de agua cristalina y pura donde nadaban peces de todos los colores existentes.

0: ti, vestida de tristeza, la furia se marchó. Muy calma, muy serena, dispuesta como siempre a cuidarse en el lugar donde está aletargada, la tristeza terminó su baño y sin ningún apuro, o mejor dicho, sin conciencia del paso del tiempo, con pereza y lentamente salió del estanque. En la orilla se encontró con que su ropa ya no estaba. Como todos sabemos, si hay algo que a la tristeza no le gusta, es quedar al desnudo, ante los ojos de los demás. Así que se puso la única ropa que había junto al estanque, la ropa de la furia. Cuentan que desde entonces muchas veces uno se encuentra con la furia, ciega, cruel, terrible y colérica, pero si nos damos el tiempo de mirar bien, a observarla con detenimiento, encontramos que esa furia que vemos es solo un disfraz y que detrás de todo en realidad está escondida la más pura tristeza.
1: Wow.
2: Okay.
0: Este es un cuento de Jorge Bucay. Jorge Bucay es un psicólogo argentino que trabaja muchísimo con las emociones y hay un libro que de puros cuentos de Jorge Bucay, porque a veces así podemos entender un poquito más lo que pasa dentro de nosotros. Uh-huh. Y esta complejidad de sentir, de anestesiarnos, ¿no? Y el efecto que tiene anestesiarnos. Entonces a veces podemos ver a personas que están pues muy furiosas o muy enojadas, pero en realidad pueden estar tristes, ¿no? O sea, puede haber muchas emociones que están revueltas o confundidas, y por eso es importante darnos el espacio y el tiempo. Me gustaría dejar estas dos palabras así como claves importantes: espacio y tiempo, para poder sentir, para poder conectar, para poder revisar qué es lo que realmente nos pasa, qué es lo que realmente estamos sintiendo, y no anestesiarnos, porque nos podemos anestesiar con videojuegos, con la prisa, con el trabajo, con la comida, con el alcohol, con drogas, ¿no? Todo eso son formas de anestesiarnos. Hay anestesias más socialmente aceptadas, por ejemplo, el trabajo. El trabajo, dice, no, pues es que es bien trabajadora, ¿no? Pero muchas veces hay personas que se anestesian con el trabajo, se anestesian con, nos anestesiamos con la comida, se anestesian con un cigarrito, se anestesian con el café, ¿no? Hay muchas cosas y formas de anestesiarnos. Entonces, o con los videojuegos, o con
2: el... Es por el simple hecho de reprimir la emoción y que eso pueda repercutir en tu salud,
1: se anestesia,
2: sino las diferentes formas que existen para hacerlo.
0: Sí, hay miles de formas de anestesiar, que podemos estar sintiendo algo y mejor comemos, porque así... como que siento que puedo liberar o sentir como un confort, ¿no? De lo que estoy sintiendo. Y no sabemos que en realidad está habiendo tristeza y comemos para no sentir esa tristeza.
1: Para saciar o para llenar un vacío.
0: Exacto, llenar quizá no hay vacío, quizá está la tristeza, pero mejor no la siento, porque sentirla, pues decir, uy, no quiero sentirla, y mejor lo que haces es comer.
2: Porque, por ejemplo, ¿qué consejo tú le darías a una persona que piensa que sentir menos le va a ayudar a sufrir menos?
0: Pues justo eso, que la quila es una trampa, ¿sabes? Que mejor no siento y entonces sufro menos, pero a la larga se va a acumular. Es como si, yo lo vería, verlo como en términos de si fuera tu banco personal, ¿no? En tu banco estás guardando.
1: Qué rapidísimo aquí, sí. Qué difícil es afrontar los sentimientos, ¿no? Hacerles frente a Exacto. lo que estás sintiendo realmente.
0: Sí, hay que tener el valor de afrontar.
1: Ay, vamos a música rapidísima, regresamos de Cana aquí nomás.

0: querida Glenda. Glenn, ¿cómo cerramos este tema?
1: Pues bueno, con la invitación siempre a que puedan acudir a un proceso terapéutico o a, hay muchas formas, ahora sí que hay muchos caminos para llegar a Roma, para poder sentir, hay procesos de autoayuda, hay cursos, pero lo que sí los quiero invitar es a donde te ayuden o te acompañen a sentir realmente, no a controlar, ¿no? Sino a sentir, para que de ahí tú puedas regular, ¿no? Como que primero es sentir y después regulamos, porque no es controlar y luego sentir, ¿sabes? Así es como
2: sí.
1: Generalmente dices que hay que controlar las
2: emociones. Tienes que conocer la emoción para poder saber de qué manera, ¿no?
1: Y cruzarla, y hay emociones que dices, híjole, linda, yo no quiero sentir tristeza, pero la emoción te va a dar información, te va a dar información, eso es algo que les quiero dejar. No le tengan miedo a cruzar la emoción, porque la emoción informa, trae información de cosas que a lo mejor cuando ya te da chance o oportunidad de cruzarla, entonces, ah, ok, ya entendí por qué estaba sintiendo lo que estaba sintiendo. Entonces puedes comprender mucho más y justo entrar en un proceso de conciencia. La conciencia es observación, ¿no? O sea, puedes observar y poner atención en algo que te está pasando y te va a traer muchísima información, y esa es parte de la evolución, de tu evolución como ser humano y como persona, porque si sigues anestesiando, te pierdes la oportunidad de evolucionar.
2: Que sobre todo yo creo que también tiene que ver con eso, ¿no? O sea, nosotros crecemos, pero las emociones probablemente van a ir creciendo con nosotros, o sea, como que adaptándose incluso a cada etapa que vamos viviendo.
1: Sí, claro. Sí, vamos teniendo diferentes emociones, ¿no? Pero también puede pasar que hay emociones que son predominantes, ¿no? Desde que somos chiquitos. Puedo decir, híjole, yo sentí esta emoción y me ha pasado que me dicen, linda, es que yo me acuerdo, ¿no? Que me decían, claro, no te enojes o...
0: El no reprimir llores. Las emociones.
1: Sí, no seas no puedo decir, no sé si puedo decir la palabra, pero creo que no. Pero es así como que no seas chillón, ¿no? Así, así para los hombres, ¿no? Porque sí, usan muchísimas palabras y descalificaciones.
0: Oye, rápido por acá, dice que si te vistes de negro es de tristeza.
1: Ah, lo que pasa es que se asocia a los estados de ánimo, a los colores, no siempre, pero sí muchas veces se asocia a cómo te sientes. Yo tengo consultantes que se visten de un cierto color, por ejemplo, de colores oscuros, y están trabajando, por ejemplo, una mujer con sentirse una mujer como es ella, así femenina y todo eso, y empiezan a cambiar la forma de vestirse. Me dice, Glenda, me quiero vestir de colores, ahora quiero vestirme de colores, y es una forma de expresarte. Muchas veces los colores sí expresan nuestro estado de ánimo.
0: Glenn, rapidísimo, ¿dónde te encontramos?
1: Me pueden encontrar en www.consultaglenda.com o en mi WhatsApp en 777-192-1157 o en todas mis redes sociales como Glenda Psicoterapeuta.
0: Ahí está, muchísimas gracias, mi querida Glenda Camargo. Nos vemos en 15 días, ¿ok?
1: Sí, claro que sí, acá nos vemos. Muchas gracias. Besos, bye bye.

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1: 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Y oye, fíjate que ahorita que estábamos platicando también sobre nuestro tema del día, que es esto de los grupos de WhatsApp, ahí te va un dato curioso. Resulta que el grupo de WhatsApp más grande que puede existir ha sido de 1024 miembros. O sea, 1024 personas, que ojo aquí. Obviamente, antes el límite era de 256 personas.
2: Ajá.
1: Pero, pues, la aplicación de mensajes lo fue aumentando con el tiempo para facilitar la comunicación en comunidades, en escuelas, en empresas, en organizaciones, ¿no? Porque es como estábamos mencionándolo. Realmente siento que hoy en día existen muchísimos grupos de WhatsApp para muchas cosas. O sea, incluso ya para las mismas colonias, ¿no?
2: Ah, yo sí tengo, yo tengo de mi calle.
1: ¿Y qué tal? ¿Sí funciona o no?
2: Sí, la verdad
1: ahí
2: es que sí,
1: tienen que estar muy más pendientes, ¿no? Como lo que va pasando. Siento que te da como cierta seguridad en algunos aspectos de repente tener un grupo con tus vecinos, porque así ya estás como más al pendiente precisamente de lo que está pasando. Entonces, yo ahorita estaba revisando y dije, ay, ¿cuántos grupos de WhatsApp voy a tener? Porque además, me encanta que ya sabes, luego están como esto mismo de las actualizaciones y ya hay un espacio específico en donde te dice, ah, ir a grupos. Entonces me fui a grupos y dije, no inventes, tengo como, yo creo que...

viendo y digo, ¿en qué momento? O sea, como que además me gusta mucho que de repente cuando te ponías de acuerdo con tus amigos o con alguien para tener un grupo de WhatsApp, era como, a ver, ¿qué nombre le vamos a poner? Y ya sabes, como que ahí

0: Y hasta eso, yo recuerdo que incluso hubo un tiempo, no sé si tú supiste o si te diste cuenta de, pero hubo un tiempo en donde habían grupos de WhatsApp solamente para pasarte stickers. O sea, que cuando empezaron los stickers en el mundo de la mensajería.
1: Sí, de hecho, se hasta en los grupos de Facebook era de, anoten mi número, hoy ya tenemos un grupo, sí, continúa con el siguiente link para que ahí nos compartamos todos los stickers.
0: Exactamente.
1: Sí, sí, me recuerdo. O sea, claro que
0: me acuerdo perfecto de eso. ¿Y tú te metiste en algún momento a un grupo de esos?
1: Cero.
0: Yo tampoco. Yo tampoco, pero yo prefería que me lo pasaran mis amigos. O sea, como de, a ver, ¿quién tiene ya estos stickers? No, pues yo. Ah, ok, bueno, ya pásamelos. Pero si no los tenían ellos, como que creo que, pues al final el número de teléfono

0: Pero pues bueno. Oye, justo por acá, el compa Panda nos decía: a mí no me gustan los grupos de WhatsApp porque soy el que siempre voy a decir lo que todos piensan, pero que no expresan. Ándale. Ya sea en la familia, amigos o en el trabajo.
1: Oye, es que creo que poco se habla de todo lo que realmente puede llegar a pasar en un grupo de WhatsApp. Nosotros estamos viendo como la parte chistosa, divertida, de que, ay, sí, con amigos y todo. Pero me han contado que a través de grupos de WhatsApp hay familias que se han peleado. O sea, que ya dejan de ser.
0: Es que te voy
1: familia,
0: a decir
1: casi,
0: algo.
1: Casi.
0: La verdad, la verdad. Te voy a decir algo. No. Muchas veces se malinterpreta lo que uno dice, o lo que, mejor dicho, lo que uno escribe en WhatsApp.
1: Sí.
0: ¿Te ha pasado?
1: Sí, por supuesto.
0: ¿A ti te ha pasado, Vianis? Que de repente te escriben en mayúsculas y dices, ay, siento que me está gritando. ¿O por qué me habla así? ¿O por qué me escribe así?
1: Vianis, yo no me la tomo personal.
0: Vianis, a mí ni me hablen.
1: Dice, yo soy la que no ve los grupos de WhatsApp.
0: A mí ni me están escribiendo.
1: Es que eso pasa, ¿no? Pero sí tienes toda la razón. Por eso decíamos que muchas veces, bueno, yo siento que soy el tipo de persona que hasta la fecha todavía ocupa muchísimos emojis.
0: Ajá.
1: Porque

0: confundir.
1: Para que no, no para lo tomen no, muy a pecho, ajá, tan fuerte, ¿no?
0: Para que no se caiga tan fuerte el comentario. Sí, pero sí, sí he escuchado que de repente ha roto por ahí familias. O sí, pues como que, imagínate, de repente también se vuelve un medio de comunicación, ¿no? Para las personas que no se encuentran tan cerca. Y sobre todo, ahorita que se vienen fechas importantes, supongamos, en Navidad, Año Nuevo, ¿cuánto no se dice de que suceden muchas cosas en Año Nuevo, en las familias?
1: Ya sí. ¿No?
0: Que por la cena, por la organización, que en casa de quién, y luego uno se enoja, tal vez se puede llegar a enojar también por ese tipo de, por cosas muy sencillas. No, de que, ay, no, pero es que yo no dije que quería, no sé, la posada en mi casa. No, pues yo sí, no sé, como
1: no, ya
0: que
1: dije
0: peleas.
1: Que no quería comer eso en la posada, no quería cenar eso en la posada.
0: O los terrenos, imagínate. Ándale. Que ya empiece también la pelea de los terrenos.
1: ¿Todavía se pelean por los terrenos?
0: Ay,
1: ¿todavía heredan no. terrenos?
0: Bueno, hay personas que sí.
1: No, de verdad lo pregunto, buena onda.
0: Sí, pero así que se peleen por...
1: ¿Quién sabe? Vamos a escuchar música.

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6: Oye, no, yo te decía, güey, yo no hice ni siquiera el conteo de mis grupos de WhatsApp, porque ya.
7: Pues yo no los conté como tal, pero con que lo vayas bajando nada más, o sea, tal cual te metes en la sección, o sea, te metes a la aplicación y ya ves que ya está la actualización de que te pone todos los leídos, mensajes que tienes, y al final te vas a grupos.
6: Ay, Dios.
7: ¿Verdad? Es que ahí es cuando realmente te das cuenta que a lo mejor no has borrado todos. 3,
6: 4, 5, 6, 7, 8, 9, 10, 11, 12, 13, 14, 15, 16.
7: ¿Pero todos están activos?
6: 19, 20, 21, 22, 23, 24, 25, 26, 27, 28, 29, 30, 31, 32, 33, 34, 35, 36, 37, 38,
7: 39,
6: 40, 41, 42, 43, 44, 45.
7: Entonces sí estamos hablando de que son más de 50 grupos.
6: Tengo 50 grupos.
7: Ah, tal cual, mira. ¿Y activos todos?
6: No.
7: Ah, bueno, esa es otra. Porque yo te decía, yo me impresioné porque yo tal cual le bajé a todo y dije, mira, así, o sea, sí me tardo bastantito en...
6: ¿Cuántos
7: en
6: tienes? Bajar.
7: No sé exactamente a ciencia cierta, pero sí yo creo que...
6: Échale contabilidad también. Mientras digo qué grupos son.
7: Ajá.
6: Mis grupos, tal cual, ¿eh? El grupo más viejo que tengo, no voy a decir el nombre... Pero son los meros meros. Que era justo de cuando estaba estudiando mi especialidad. Después sigue de Tesina. Luego sigue Encadenados de la Mejor, que era de las notas que grababa para el tope. Estaba grabo, pero pues ya no le dan seguimiento al grupo. Especialidad de publicidad. Ah, la de mi despedida de soltera.
7: Eso está bonito, porque mira, ahí es donde te digo que empiezas a recordar un buen de cosas.
6: Despedida de soltera.
7: Sí, yo estoy en uno justo que se llama, no despedida de soltera, pero sí damas de honor. En donde cuando me tocó ser dama de honor. Y siento que está padre.

0: determinados momentos y ya después quedan en el olvido.
1: Ya sé, cae gordo eso.
0: Y yo no sabía, pero hace un tiempo me di cuenta de que al final todos esos mensajes que nosotros dejamos guardados en los grupos de WhatsApp, deja tú nada más en los grupos, en general, todos los chats que tenemos, los mensajes, o sea, generan espacio de almacenamiento en tu teléfono.
1: Sí, tengo que borrar ya todo eso.
0: Exactamente. Entonces, cuando no sepas ya qué borrar,

0: mensajes. Entonces, si ya no saben qué borrar, váyanse mejor a esa parte de los grupos.
1: ¡Y borren todos sus grupos!
0: ¡Borren todos los grupos! Ay, yo siento luego bien feo que me meto a algunos de hace muchos años y veo que ya la única integrante soy yo. O sea, de que ya todos se salieron menos yo.
1: ¿Qué eres tú, administradora?
0: Y yo, ah, bueno. Pero bueno, vámonos con más música. Se quedan aquí nomás en las mamacitas.
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9: Ya estamos de vuelta con más de Las Mamacitas. Aquí nomás.
10: De vuelta, Las Mamacitas, lo mejor. Ya casi a nada, a punto de despedirnos. ¡Qué rápido!
11: Ya sé, oye, pero además, muchas cosas sucedieron durante este fin de semana y sobre todo a

0: que le dijeron chao, bye.
1: Sí, ya.
0: Por no ser leal.
1: Pues yo te voy a decir que honestamente yo sí quería que se fuera ella. O sea, como que yo la veía en algunos de los clips y sentía que no sé, como que tenía la sangre muy pesada. Como que no me caía muy bien.

0: en algunos.
1: Te voy a decir algo, a mí Aldo Rendón, nada más de lo poco que he visto, me cae muy bien, me hace reír demasiado.
0: Sí. Sí, como que está dando bastante contenido y de hecho me gusta que incluso él no necesita como hacer menos a los creadores de contenido tampoco. Y en especial porque siendo él una figura importante en el medio de los espectáculos y que ya lleva años. Exacto. Él decía, o sea, no necesito pues
1: como que es bien relax, menos. Bien light. Ajá. No, y este
0: y reconoce
1: este enfrentamiento que hubo con Moisés,
0: algo así. Moisés Estrada.
1: Ajá, uh-huh. Que le prestó no sé qué cosa y que le dijo, oye, ya lo desocupé, te lo dejo. ¿Dónde te lo dejo? Y él así de, pues donde quieras, ¿no? O sea, ¿dónde te lo presté? ¿Dónde lo tomaste? Déjamelo ahí, no seas tontito. Y agarró y se lo aventó en la alberca.
0: Se empiezan las controversias.
1: ¡Qué horror! Vamos a música, se quedan aquí nomás.

0: estarnos acompañando desde bien tempranito por acá. Nuevamente, como dices, mañana los esperamos otra vez. Digo, lunes, inicio de semana, inicio de mes. Pura cosa bonita, así que hay que ir decretando de una vez que este mes de agosto va a venir con puras cosas buenas y bonitas. Hay que pensarlo, hay que para positivo cambiar, todo.
1: Hay que ir cambiando el mood, el mood a las cosas.
0: Entonces, hablando de emociones, hay que dejar que vivan nuestras emociones, pero de preferencia las bonitas.
1: Confróntenlas y pásenlas.
0: Exacto. Y si descubren la manera...

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1: Las 2:01 p.m, tiempo del Centro de México, tiempo de Expediente Morelos. Yo soy Angie Trujillo y me da mucho gusto darles la bienvenida a este espacio por la mejor FM 97.3, lunes 3 de agosto. Sí, ya estamos en el mes de agosto, en el mes previo y ya en la temporada oficial de los chiles en nogada, uno de los platillos más emblemáticos de la gastronomía mexicana, cuya temporada pues se enmarca en las celebraciones de la independencia, pero que honestamente es un platillo tan rico que vale la pena probar, y por eso ya hay mucha venta de esta preparación cuya receta original pues es del estado vecino a nosotros, que es Puebla. Si ustedes conocen o hacen, elaboran el chile en nogada, en verdad, coméntelo y comparta con nosotros, porque es digno de celebrar y de admirar. Yo, en lo personal, una sola vez me animé a hacer chile en nogada y no, es una preparación de muchas horas. Mucha preparación previa, mucha paciencia y, por supuesto, dedicación para dar con el punto exacto de cada uno de los ingredientes. Bueno, pues ya en pleno mes de agosto tenemos también muchísima información que compartirles. Ojalá nos acompañen desde este momento y hasta las 3:30 de la tarde a través de su radio, de la estación más escuchada en Morelos, que es la mejor. ¿Cuál más? La mejor solamente 97.3. Transmitimos de manera simultánea en internet en la dirección www.lamejor.com.mx/Cuernavaca, así que gracias a toda la comunidad morelense que fuera del estado de Morelos, incluso fuera de México, nos escucha, pues para enterarse de cuáles son las noticias, qué está pasando aquí en Morelos, y eso justo es lo que le voy a compartir. ¿Qué ha sucedido en las últimas horas? ¿Qué pasó el fin de semana? ¿Y de qué está hablando la gente hoy? ¿Cuáles son las noticias hoy aquí en Morelos? También nos vamos a detener a revisar la información nacional, internacional, deportiva y de espectáculos. Así que, pues desde este momento abrimos ya el WhatsApp de Expediente Morelos para recibir lo mismo sus saludos, sus comentarios, sus sugerencias de chiles en nogada también, por supuesto, porque le voy a confesar, yo cada año pruebo un chile de nogada en diferente lugar. Y lo mismo, pues de pronto he acudido a recomendaciones de restaurantes grandes, restaurantes pequeños, fondas, que emprendedores y emprendedoras también que preparan este platillo y lo venden en esta temporada. Y me he llevado gratas sorpresas, pero también he de confesar algunas desilusiones. Así que, ¿cuál chile en nogada recomiendan? ¿Me recomiendan? ¿Nos recomiendan probar este año aquí en Expediente Morelos? Háganoslo saber a través del WhatsApp 777-9306-454. Y antes de pasar a la información, pues vamos a agradecer y presentar, por supuesto, al equipo que hace posible Expediente Morelos. Está Tommy ahí en los controles técnicos, Grecia Guzmán en la jefatura de información, en la asistencia de producción y redes sociales junto con Sara Huesca. También cápsulas especiales está Grecia Guzmán y Cristian Betancourt, Carlos Arenas y Guillermo Rivera en la preproducción, los reporteros de Expediente Morelos, Enrique Domínguez y Emanuel Villalobos, y por supuesto todo el equipo de corresponsales de MBS Noticias. Pues en los temas de lo que la gente está hablando, principalmente son dos cosas. El primero, pues esta declaración que ya se puede convertir en una nueva norma a partir del siguiente mes, esto es, en el próximo ciclo escolar, la prohibición total de los celulares en las escuelas del país. Es algo que hoy, pues muy bajita la mano, dejó entrever la presidenta de México, Claudia Sheinbaum. Oye, Angie, ¿pero qué no eso ya pasaba? A ver, vámonos por partes. Lo que se legisló fue la regulación en la utilización de los celulares en escuelas de educación básica en todo el país. Y por supuesto que a nivel aquí estatal en Morelos ya también se ha implementado. Se ha hecho pues talleres y foros incluso para concientizar a padres y madres de familia y cuidadores, por supuesto personal docente. Y prácticamente ya es un hecho que no está permitido usar celulares en los salones de clases de las instituciones educativas de educación básica, ojo, educación básica y públicas. Ya en cuanto a las escuelas privadas, bueno, de pronto hay colegios que tienen su reglamento interno, pero aquí lo que dejó entrever la presidenta es que será ya algo generalizado, lo cual podría alcanzar pues educación media superior, es decir, preparatorias e incluso universidad. Ojo, habrá que estar muy atentos a los alcances de estas normativas, hablar quizá de no utilizar los dispositivos en horario de clases y particularmente para algo que no sea académico. ¿Por qué? Pues también hay que reconocer que de pronto se utilizan los dispositivos como fuentes de consulta para ingresar a internet, por ejemplo, a nivel preparatoria o a nivel universidad, para localizar cierta información, es decir, para consulta, para a veces utilizar plataformas educativas. También hay algunos colegios que las utilizan, pero siempre con fines académicos y bajo la supervisión del personal docente. Dice la presidenta que de acuerdo a sondeos y a foros que ya han llevado a cabo con padres, madres de familia, cuidadores, el 70% de ellos, es decir, de los padres de familia, estarían a favor de que esta norma se implementara. Es decir, que se prohibiera la utilización de teléfonos celulares dentro de las aulas. Y es que lamentablemente México no es la excepción, donde los estudiantes y las estudiantes pues se han convertido en víctimas de algunos delitos cibernéticos porque pues están expuestos a las redes sociales, están expuestos a contenidos que no son aptos para su edad. Lamentablemente a veces incluso pues se utiliza por parte del crimen organizado estos medios, las redes sociales, para reclutar, y eso lo ha reconocido el gobierno federal, para reclutar y sumar a sus filas a menores de edad, lo cual pues representa evidentemente un riesgo mayor. Y si a eso le sumamos, pues lamentablemente el bullying, el acoso, el famoso ciberbullying, pues todavía es más alto este riesgo. Más allá, no perdamos de vista de las afectaciones a la salud mental. ¿Cuántos casos no están en disputa actualmente en las cortes de Estados Unidos, de Europa, donde padres de familia están acusando directamente a las redes sociales, a las plataformas e incluso a los famosos chatbots, lo cual quiere decir estos famosos chat como ChatGPT, como Gemini y como otras inteligencias artificiales, por incitar a sus hijos, a lo mejor, a que tomen decisiones sobre su vida, sobre privarse la vida, sobre atentar contra su cuerpo, atentar contra su vida, porque no hay una regulación. Esto también ha llevado a países como Francia, por ejemplo, a la prohibición de que menores de 16 años tengan acceso a las redes sociales, puedan abrir una cuenta en redes sociales. La exigencia a las empresas que son dueñas de estas plataformas a que tengan filtros más estrictos justo para evitar que menores de edad puedan abrir un perfil y eso pues los haga obviamente susceptibles de ser víctimas de algún ilícito. Ese es el tema hoy que se planteó desde muy temprano en la conferencia de la presidencia y que evidentemente si se aplica pues entraría en vigor ya en los próximos meses de cara al nuevo ciclo escolar. Y por otro lado, pues también que esta discusión, justo las redes sociales se han convertido también en una vía para permitir que bajo el anonimato se cuestione, se critique y se dañe a alguna persona, a pesar de ser incluso una figura pública y a lo mejor de tratar de estar vacunada a las opiniones, pues nadie está exento de ello. Y el caso más reciente es Ariana Grande, esta cantante que en mi punto de vista es extraordinaria, tiene una capacidad vocal impresionante, una artista que actualmente pues está en una gira de presentaciones en Estados Unidos, en Gran Bretaña, como parte de su nueva producción discográfica, que ha sido de pronto voz de algunos reality shows, ha estado como juez, ha participado activamente en televisión, pero también en cine con la película de Wicked. Bueno, pues lamentablemente es una víctima más de todos estos cuestionamientos, funas y opiniones, ya no sobre su calidad como artista, sino sobre su físico. Sí, han sido muchas las críticas y las imágenes que se han difundido, sobre todo recientemente con respecto a Ariana Grande, que ponen en tela de juicio su estado de salud físico e incluso mental. Esto ha llevado a Ariana Grande a anunciar que se retira temporalmente y por tiempo indefinido del ambiente artístico, una vez que concluya una serie de presentaciones que ya tenía pactadas. Y será en septiembre cuando diga adiós de manera indefinida a los medios, a los escenarios, por toda la exposición y las críticas que ha recibido, y me atrevería a decir incluso desde que arrancó, quizá con la promoción de la película Wicked. Es decir, ya van 2-3 años constantes de cuestionamientos, de críticas, de señalamientos sobre su estado físico, sobre su cuerpo, sobre sus actitudes, que pues obviamente ella quiere tratar de recuperar la paz mental, eso está seguro, por tantos comentarios negativos hacia ella, y no a nivel profesional, repito, sino en su mayoría a nivel personal. Ese es el riesgo de las redes sociales. Y si eso pasa con una figura pública, lamentablemente las redes sociales pueden también convertir en a cualquier adolescente, a cualquier niño o niña, de pronto casi en una figura pública, con la facilidad de compartir su video, con la facilidad de mencionar su nombre, de arrobarle o incluso pues de darle like a su video o a alguna participación que haya posteado o alguna declaración. Eso es el poder de las redes sociales, que de pronto puede exponenciar algún comentario, algún error, porque lo que le encanta a la sociedad, en verdad, es marcar los errores de los demás. Lamentablemente, y eso pues en una población, sobre todo de menores de edad, donde son muy vulnerables, muy susceptibles, puede implicarles incluso un trauma mayor. Esos son en general dos de los grandes temas que están en redes sociales, pero tenemos mucho que compartir, porque aquí en Morelos, lamentablemente, en nuestra realidad, el expediente de seguridad estuvo durísimo el fin de semana. Muchos, muchos, en verdad, hechos de violencia en pocos días, y se lo vamos justamente a compartir. Son las 2:14. Esto es el expediente del día.
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1: Fin de semana rojo aquí en Morelos. 8 personas perdieron la vida en diferentes ataques con arma de fuego en Cuernavaca, en Jiutepec y en Puente de Ixtla. Una de las agresiones ocurrió durante la inauguración de un bar. Autoridades de Cuernavaca revisan si el bar atacado el fin de semana contaba con los permisos para operar o si existió alguna negligencia. Comerciantes ambulantes de Cuernavaca se dijeron dispuestos a participar en el proceso de reordenamiento con el gobierno municipal, pero eso sí advirtieron que no van a aceptar ser ni reubicados ni retirados. Autoridades educativas han atendido 6 denuncias de estudiantes en contra de profesores por presunto acoso sexual en lo que va de la actual administración. La presidenta Claudia Sheinbaum informó que ya fueron abiertas carpetas de investigación sobre la toma de instalaciones de Canal 11 perpetrada por un grupo de jóvenes desde el pasado 20 de mayo y que pudo haber generado daños a la nación. El titular de la SEP, Mario Delgado, señaló que tras la recuperación pacífica del inmueble realizada ayer, se detectaron afectaciones al acervo histórico de la emisora.
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1: 2:15 p.m. Vamos a hacer una primera pausa y regresamos poco a poco con el análisis y el desglose de toda la información aquí en Expediente Morelos.
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1: 2:17 p.m. tiempo del centro, nos vamos con el expediente de seguridad y lamentablemente con todos estos hechos de violencia que tuvieron lugar el pasado fin de semana e incluso que alcanzaron todavía las primeras horas de este lunes. Lamentable lo que sucedió ayer, un ataque armado en la madrugada de ayer domingo durante lo que dicen fue la inauguración de un bar. Cuéntanos, Enrique Domínguez, buenas tardes.
16: Buenas tardes, Eli, con el gusto de saludarte a ti y a todo nuestro auditorio. Comentarte que precisamente durante la madrugada de ayer, en la inauguración de un bar en la calle Otilio Montaño, de la colonia Altavista, en el municipio de Cuernavaca, se registró un ataque armado que dejó un saldo preliminar hasta el momento de 2 hombres sin vida, 2 jóvenes de 25 y 22 años de edad, quienes, a pesar de que fueron hospitalizados, lamentablemente en el Hospital General de Cuernavaca, doctor José G. Parres, perdieron la vida. Otras 5 personas más resultaron lesionadas, son 5 masculinos quienes presentan diversos impactos de arma de fuego, algunos con rozones de bala, otros más con balas alojadas en los brazos, en las piernas. Estas personas también se trasladaron hasta el hospital doctor José G. Parres en el municipio de Cuernavaca. No habían querido dar más detalles, según se estableció en el reporte preliminar que nos proporcionaron las autoridades con respecto a estos hechos que ocurrieron a las 0:40 horas de la madrugada del domingo. En este sentido, posteriormente se supo que precisamente fue durante la inauguración de un bar, el cual hasta el momento se investiga precisamente esta situación de pues, si contaba o no con los permisos correspondientes, porque pues, en este sentido es lo que ha trascendido hasta este momento, que estas personas estaban en un bar. Las víctimas presentaban diversas edades, hay un masculino de 55 años de edad, hay vecinos de la zona del municipio de Jutepec, pero la mayoría de ellos eran vecinos precisamente de esta zona de Altavista en el municipio de Cuernavaca. Hasta el momento las autoridades no se han pronunciado al respecto del móvil precisamente que derivó en esta situación. Han trascendido de manera extraoficial diversas situaciones que hasta el momento no han sido corroboradas, como que pudiera tratarse de una situación de rivalidad de grupos delictivos, temas incluso de extorsión mediante la modalidad de cobro de piso. Lo cierto es que hasta el momento no existe una línea definida por parte de las autoridades.
1: Lamentablemente, Enrique, más allá de algún eventual móvil que podría haber sucedido, no es el primer ataque que se realiza precisamente en un establecimiento de este giro. Por eso es que en su momento las autoridades han insistido en, pues, incluso pedir la colaboración, las autoridades del gobierno del estado, a las autoridades municipales que supervisen este tipo de giros que se les conoce como giros rojos o en su caso incluso giros negros, por el riesgo que representan, porque manejan bebidas alcohólicas, por el tipo de clientela incluso que de pronto pues acude a esos establecimientos y también por los delitos que podrían cometerse dentro de esos establecimientos o en este caso pues hasta fuera de ellos. Estaremos a la espera si es que surge nueva información derivada de este hecho. Gracias por este primer reporte, Enrique Domínguez. En unos minutos más establecemos contigo contacto de nuevo.
16: Aquí seguimos pendientes, Angie. Muy buenas tardes.
1: Muy buenas tardes. Y es que hoy fue en este bar que, repito, pues dicen estaba en plena inauguración, es decir, ni siquiera había a lo mejor corrido tiempo para que la gente ya lo ubicara como un lugar de venta de bebidas alcohólicas, de reunión de ciertas personas. Solamente recuerdo hace algunos meses también, si no es que un par de años quizá, que tuvo lugar en una inauguración, pero era de una taquería ahí en Cuernavaca, donde también ocurrió un hecho armado. Y pues a raíz de eso ya la taquería definitivamente ya no operó y literal estuvo ese establecimiento pues ahí abandonado hasta que finalmente se remodeló y abrió y está operando actualmente otro establecimiento. Pero lo mismo ha sucedido en estos lugares donde se vende alcohol. Algunos de ellos pues que cuentan con permisos, que están perfectamente establecidos, otros que operan bajo la clandestinidad o en su defecto, que incluso siguen operando más allá de los horarios establecidos. Es decir, pues se sabe que de pronto las normas fijan horarios límite para que estos lugares cierren. Y por consiguiente, pues algunos lo único que hacen es de pronto fingen que dejan de operar o bajan la cortina o medio apagan las luces. Pero allí al fondo y en lo oscurito, pues sigue la venta, ¿eh? Se siguen vendiendo bebidas, se sigue atendiendo a la gente, no los corren, pues porque al final son ingresos que sigue recibiendo el establecimiento. Así que hay mucho que indagar al respecto. ¿Quiénes son realmente las autoridades a las que les corresponde estar supervisando si esto sucede o no? ¿Qué pasa de pronto cuando llega a lo mejor un inspector o alguien, precisamente algún gestor, como parte de estas visitas que se deberían de realizar de manera frecuente, sobre todo a establecimientos, pues que son este tipo de giros rojos, donde se vende alcohol, para tratar de, pues nada más, verificar que todo esté en regla? No solamente permisos, porque de pronto pues un permiso o una licencia pues con que cubran una serie de requisitos se les otorga. No, aquí realmente echar ojo, cómo están operando, hacerse pasar de pronto por clientes para que no les llegue el pitazo de que son inspectores y entonces aquí no pasa nada. ¿Cómo está el manejo del sonido? ¿Entran o no entran menores de edad? ¿Qué tipo de público hay ahí? Oiga, de pronto se han encontrado hasta niños literalmente en ese tipo de lugares que porque los papás no tienen dónde dejarlos, ok, se entiende y tienen derecho a divertirse, pero al grado de exponer a los menores a ese tipo de ambientes, evidentemente no. Así que, pues justamente aquí en Expediente Morelos y los compañeros de medios de comunicación, pues se han dado la tarea de tratar de averiguar con las autoridades correspondientes, pues a quién le tocaba verificar, operaba, tenía las licencias, tenía los permisos este lugar o no. Emanuel Villalobos, cuéntanos en este peregrinar para tratar de encontrar respuesta, ¿con qué funcionarios platicaste? Buenas tardes.
14: ¿Qué tal, Angie? Te saludo con gusto a ti y a todo el auditorio. Sí, pues hoy nos dimos a la tarea de investigar, de ver si este bar que operaba en la colonia Altavista, en el municipio de Cuernavaca, pues contaba con toda su documentación, con sus permisos en regla, derivado de que pues teníamos el conocimiento también de que era la inauguración precisamente de este establecimiento, el cual pues fue un escenario de momentos de pánico para quienes estuvieron presentes en ese establecimiento. Y posteriormente pues hemos platicado con las autoridades, las que tienen que ver precisamente con la regulación y quienes entregan o a quienes se les solicitan este tipo de permisos y licencias. En este caso sería la Secretaría de Desarrollo Económico del municipio de Cuernavaca y la Secretaría General precisamente de la Administración Municipal. En primera instancia platicamos con Marcos Manuel Suárez, Secretario de Desarrollo Económico del municipio de Cuernavaca. Él nos comentaba que aún continúan determinando si este bar de la colonia Altavista pues operaba en regla y con los permisos necesarios para realizar su actividad. Sin embargo, el secretario agregó que también pudo haber existido alguna omisión por parte de los verificadores para revisar si este lugar tiene sus documentos en regla. Es decir, también pues hace referencia de que una vez que se entregan todos estos permisos, estas licencias para poder funcionar como giro rojo, que son la venta de bebidas alcohólicas, pues también hay un departamento que es el de normatividad en el Ayuntamiento de Cuernavaca, quien tendría que también estar dando sus rondines y verificar que todo este tipo de establecimientos pues cuenten con estas garantías de que pueden operar de manera legal. Sin embargo, pues como ya lo pronunciamos hace algún momento, pues se supone que era la inauguración, y también el secretario Marcos Manuel señalaba que ellos están cumpliendo con todos los procesos, que se revisa toda la documentación que entregan estos propietarios de estos locales, y aún así pues puede pasar este tipo de eventos como lo que ha ocurrido el fin de semana. Vamos a escuchar parte de lo que declaraba Marcos Manuel Suárez, secretario de Desarrollo Económico de Cuernavaca.
17: A la espera del director de licencias, están verificando que se tuviera la licencia, pero aquí es importante señalar, a ver, que un lugar tenga licencia es porque cumplió con una serie de requisitos que pide la normatividad del municipio, y tú nunca sabes qué pueda llegar a pasar en un lugar al darle la licencia, ¿no? Entonces, en ese sentido, pues no hay una forma ahí de controlar qué pueda pasar en un lugar al darle la licencia o no. Ahora, que si no tenía licencia y estaba operando, entonces ahí ya te puedes meter a otra serie de conjeturas donde quién le autorizó, qué pasa con los verificadores, no checaron ese lugar, no vieron si tenía licencia o no tenía licencia, lo dejaron operar, no sé. Creo que entiendo que era una inauguración, una cosa así. Entonces, abrir un lugar sin licencia y nadie se entera, es lo que habría que revisar ahí, ¿no?
14: Ahí parte de estas declaraciones de Marcos Manuel Suárez Gerard, él y su área son los encargados de recibir toda la documentación, de verificar que cada persona que quiere abrir un establecimiento de giro rojo de venta de bebidas alcohólicas pues cumplan con todo lo requerido. Platicamos también con Oscar Cano Mondragón, el secretario general del Ayuntamiento de Cuernavaca. Él señalaba que se tendría que también pues todos estos procesos es a través de la Comisión de Alcohol en el área de desarrollo económico, quienes informan si el establecimiento de la colonia Altavista pues sí tenía todos estos permisos. Es decir, pues aquí hay situaciones encontradas, Angie, entre las propias autoridades del municipio de Cuernavaca. Por un lado, se está todavía verificando si este establecimiento contaba con los permisos necesarios, y la otra parte pues también se tendría que encargar de verificar si cuenta con todos estos permisos. Sin embargo, tampoco la Secretaría General del Ayuntamiento tenía conocimiento si este establecimiento contaba con estos permisos para poder operar. Sin embargo, pues sí recalcaba que también han hecho, dentro de lo posible, pues estos operativos espiral, en donde han clausurado 56 bares en lo que va desde 2026 en el municipio de Cuernavaca. Sin embargo, en este preciso momento de este bar en especial en la colonia Altavista, tampoco tenían pues a la vista de que pudiera tener estos permisos, o que el área correspondiente también pudiera emitir también ya estas cartas para que pudiera operar de manera oficial ya este bar. Vamos a escuchar parte de estas declaraciones de Oscar Cano Mondragón, secretario general del Ayuntamiento de Cuernavaca.
18: Ese tema, en primera, todo lo que es negocios establecidos, se empieza el trámite por la Secretaría de Desarrollo Económico, aquí con el CAEM, y los que son para alcohol, de una cierta forma, son otros requisitos, el uso de suelo, etcétera, y se mandan a la Comisión de Alcohol, que es la que dictamina, son los regidores. No sé cuáles conforman la Comisión de Alcoholes, pero ellos son los que dictaminan si procede o no esa licencia. Entonces, nosotros no tenemos absolutamente nada que ver.
14: ahí parte de estas declaraciones también por parte del secretario general del Ayuntamiento de Cuernavaca, en donde pues también ahí refiere la responsabilidad que tiene la Secretaría de Desarrollo Económico para poder revisar precisamente si este establecimiento contaba o no con estos permisos de para poder laborar. Ahora, pues a consecuencia de todos estos actos sí. De violencia que se vivieron durante el fin de semana, pues será la Fiscalía quien dé a conocer también todo este tipo de detalles y esclarecer todas las investigaciones que se dieron respecto a estos hechos.
1: Y evidentemente, bueno, pues si es que se detecta que no contaba con las licencias o los permisos correspondientes, pues tendría que deslindarse esa responsabilidad, porque es una falta y bastante grave aquí, porque lamentablemente tuvo lugar un hecho delictivo, un hecho de violencia, un ataque, pero lo mismo podría haber operado o cuánto, o la pregunta sería si existen algunos otros establecimientos también operando así bajo lo oscurito o sin los permisos. Pero también hay que admitir algo de lo que mencionan, es que pues más allá de que cubrieran con los requisitos, que pues de pronto es la presentación de ciertos papeles, la colocación de señales de protección civil, salida de emergencia, etcétera, pues aquí fue un ataque. Es decir, quizá tenía los permisos. Ese podría ser alguna incidencia ya menor, considerando el impacto de lo otro que ocurrió. Y averiguar ahí si serán otras autoridades, será la Fiscalía la que tenga que indagar cuál fue el móvil, si fue una riña, si fue alguna amenaza, si fue algún cobro de piso, etcétera, o sencillamente iban con un ataque directo hacia algunos de los que acudieron a este evento en particular. Y lo mismo, lamentablemente, de ser así, pues pudo haber sucedido en cualquier otro establecimiento, si es que se trataba de un ataque directo. Lo cierto es que, pues sí, es un aspecto que hay que revisar, porque muchos vecinos de diferentes lugares, no solamente en Cuernavaca, en otros municipios, de pronto saben que operan estos lugares de venta de alcohol o de otras sustancias en lo oscurito. E incluso de pronto acusan y dicen, ay, claro que lo saben las autoridades, y no hacen absolutamente nada. Ese es el clamor, ese es el reclamo ciudadano, y esa es precisamente la exigencia que también nosotros aquí pues replicamos, atendiendo a esos comentarios de la gente. Te agradezco mucho el reporte de Manuel Villalobos.
14: Estamos pendientes, Angie.
1: Son las 2:33, vámonos a una pausa y regresamos con más.
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1: Continuamos con este, pues, extenso expediente de seguridad derivado de diferentes hechos que ocurrieron el pasado fin de semana. Nos vamos ahora con, pues, derivado de la explosión de este polvorín en Ocotepec ocurrido la semana pasada, donde lamentablemente una mujer perdió la vida. Pues, se fomenta a la ciudadanía a que colabore, ¿a qué? Pues a denunciar si de pronto sabe que operan lugares de este tipo, sobre todo en, pues, donde no deberían, es decir, de forma clandestina. Enrique Domínguez, adelante con este reporte.
2: Justamente, Angie, y es que la Coordinación Estatal de Protección Civil en Morelos, también en coordinación con la Secretaría de Seguridad y Protección Ciudadana del Gobierno del Estado de Morelos y la Secretaría de la Defensa Nacional, exhortaron a la población a informar sobre lugares donde se presuma se produzca, almacene o comercialice cualquier material explosivo sin autorización. Así lo dio a conocer en un comunicado oficial el coordinador estatal de Protección Civil en Morelos, Ubaldo González Carretes, quien manifestó que la ciudadanía puede reportar esta situación a los números 089 o también

0: y el entorno, según informó el propio González Carretes. Y en este sentido, además del número 089 y el 911, también se habilitó la línea 777-100-0515 de la Coordinación Estatal de Protección Civil Morelos para que se reporte cualquier situación. Esto luego derivado del lamentable incidente ocurrido la semana pasada en este polvorín ubicado en el poblado de Ocotepec, el cual cabe destacar contaba con los permisos correspondientes, pero como les mencionábamos, hay unos que no cumplen con esta determinación y en este sentido son difíciles de detectar por parte de las autoridades, de ahí el llamado a que los vecinos reporten esta situación.
1: Es de suma importancia que ahí sea precisamente la ciudadanía la que colabore con las autoridades, porque pues de pronto las autoridades pueden acudir ante un reporte, pero cuando llegan no pasa nada, y la ciudadanía que vive ahí, que pasa por ahí, pues puede detectar de manera más fácil cuando estos lugares estén operando. Vámonos con otro hecho lamentable, situación también que llevó a una mujer, ni más ni menos, que a ser hospitalizada en estado grave el viernes pasado. Cuéntanos, Enrique.
0: Justamente, Angie, y es que este fin de semana se registró esta lamentable situación en la colonia Azteca del municipio de Temixco. En este sentido, las autoridades recibieron un llamado de alertamiento luego de que una mujer presentaba una herida considerable a la altura del cuello. Paramédicos acudieron hasta este sitio, observaron a la mujer, quien aún estaba consciente afortunadamente, y se estableció precisamente que tenía una herida considerable, por lo cual la trasladaron hasta un hospital donde se mantiene justamente recibiendo la atención médica. Se ha establecido, amigos del auditorio, en este sentido, que el presunto responsable pudiera ser un familiar, el cual al momento de la llegada de las autoridades ya había escapado. El móvil de esta lamentable situación hasta el momento no se ha dado a conocer, o por qué se derivó precisamente en esta situación que, como les repetimos, aconteció en la colonia Azteca del municipio de Temixco, donde lamentablemente se han registrado múltiples hechos de violencia. Ahora este caso, que podría considerarse incluso como feminicidio, grado de tentativa, derivado de la situación que se ha registrado, ya serán las autoridades las que mediante las investigaciones determinen esta situación. Sin embargo, es grave el tema. En este sentido, bueno, pues la mujer continúa recibiendo atención médica luego de esta lamentable situación acontecida durante este fin de semana.
1: Vamos ahora, Enrique, en este recuento de estos hechos lamentables de violencia, lo que ocurrió ahí a un costado de la carretera Tehuixtla-Tilzapotla.
0: Justamente ya trascendió diversa información. Allí en los límites de Puente de Ixtla y Jojutla fue localizado el cuerpo sin vida de un hombre, el cual estaba maniatado, presentaba evidentes huellas de violencia. También estaba junto a él un mensaje de amenaza firmado por un grupo delictivo. Se ha establecido que presuntamente la víctima es un adolescente de 15 años de edad. En este mensaje de amenaza se hace referencia al tema de la presunta venta de sustancias ilícitas y se firma por el grupo delictivo en la empresa. Los hechos ocurrieron a un costado de esta carretera que ya nos mencionas, en Tehuixtla-Tilzapotla, en donde algunas personas que circulaban por ahí se dieron cuenta precisamente de esta situación, alertando a las autoridades. La víctima presentaba evidentes huellas de violencia. El caso fue atraído por la Fiscalía General del Estado, misma instancia que abrió la carpeta de investigación correspondiente a través de la Fiscalía Regional Surponiente para esclarecer estos lamentables hechos, en donde trasciende que la víctima es un adolescente de apenas 15 años de edad.
1: Caramba, estos hallazgos también son sumamente delicados. Esto ya nos reportas dónde sucedió, pero de ahí nos vamos a otro hallazgo que parece que llegaron a él, porque hay versiones encontradas de que estaban rastreando por ahí, que si una motocicleta robada. ¿Cómo fue que llegaron ahí al rumbo de Sivac, a la zona de Sivac, y encontraron a tres personas sin vida dentro de un domicilio, Enrique?
0: Justamente, Angie, los tres presentaban heridas producidas por impactos de arma de fuego, y sí, como bien refieres, esta es una de las primeras hipótesis que se ha manejado en torno a este hecho que el día de ayer cobró gran relevancia. Ayer las autoridades buscaban una motocicleta robada mediante el sistema de localización GPS, y en este sentido, bueno, pues al ingresar a este domicilio se estableció precisamente que había tres hombres sin vida, y las tres personas, como les comentábamos,

0: reportaban estas huellas de violencia, disparos por arma de fuego, los mismos que les arrebataron la vida. No se ha establecido hasta el momento cuándo fue exactamente la fecha de este crimen. Las autoridades se dieron cuenta precisamente por esta situación, por este alertamiento que se dio de una motocicleta robada allí en esta zona industrial del municipio de Jutepec, y en esta zona de Cibac. Tres hombres que hasta el momento no han sido identificados. Esta investigación también la sigue la Fiscalía General del Estado de Morelos a través de la Fiscalía Regional Metropolitana. El domicilio donde fueron encontradas estas personas se ubica exactamente en la calle 8 Este. Se dio el alertamiento correspondiente. Se registró la movilización por parte de las autoridades, que desconfirmaron este lamentable hallazgo de tres hombres sin vida. Allí investiga la Fiscalía el móvil de estos hechos.
1: Y sobre todo también, pues, determinar si recabar indicios con vecinos, si se escucharon las detonaciones o, pues, qué podría estar detrás precisamente de este asesinato también múltiple. Y de este hecho, otros cuerpos sin vida, bueno, nos vamos a otro más y en otro punto del estado de Morelos y también pegado a la autopista, ni más ni menos a la autopista México, bueno, Cuernavaca, Acapulco, ya más en la zona sur, Enrique.
0: Justamente en la altura del municipio de Puente Dicha, también el día de ayer se dio este macabro hallazgo. Se reportaron impactos por arma de fuego allí en esta zona de la carretera hacia Acapulco, hablamos de la carretera libre, en donde un hombre fue privado de la vida a la altura del poblado de Ahuehuetzingo. La situación de los disparos alertó justamente a las autoridades, quienes recibieron esta llamada de auxilio por parte de automovilistas. Se confirmó lamentablemente la localización dentro de este vehículo, una camioneta, de un hombre sin vida quien no ha sido identificado hasta este momento. Fue justamente esta situación producto de las heridas por arma de fuego que perdió la vida, según se estableció en este reporte proporcionado por las autoridades. Aunque los paramédicos intentaron salvar la vida, lamentablemente poco pudieron hacer, el caso que en manos también de la fiscalía.
1: Ahora vamos lamentablemente también con otro ataque armado, esto que se reportó ya en los primeros minutos de este lunes en el municipio de Jutepec, Enrique.
0: Justamente fue una jornada violenta y alrededor de las 0:40 horas sobre la calle 10 de abril de esta zona de la colonia Otilio Montaña en el municipio de Jutepec, se reportó por parte de vecinos que había detonaciones de arma de fuego. Estos reportes se hicieron también a través de redes sociales y posteriormente a los números de emergencia de la policía. Al sitio arribaron los agentes de seguridad pública y paramédicos, quienes confirmaron que dos víctimas ya no contaban con signos de vida, uno más fue trasladado a un hospital. Los responsables huyeron antes de la llegada de las autoridades. Alrededor de las 6 de la mañana, el personal de la Fiscalía General del Estado culminó con las diligencias correspondientes, con el levantamiento de los cuerpos para seguir con las investigaciones de este lamentable hecho ocurrido.
1: En verdad que nosotros de pronto nos gustaría no tener ni siquiera el expediente de seguridad, pero en particular lo que sucedió este fin de semana, sí es un fin de semana sin precedentes y marcado por estos acontecimientos y que, pues quizá, lamentablemente en el recuento que de pronto se hace desde el gobierno federal, pues vuelva a posicionar al estado de Morelos ahí en la lista donde más homicidios directamente, estos homicidios dolosos, pues se cometieron al menos en estos días recientes. Vamos con más información, Enrique Domínguez, porque pues precisamente se echó a andar, ya lo dijimos, este como reforzamiento del operativo Cuautla, donde pues llegarían evidentemente más efectivos para tratar de patrullar sobre todo y estar haciendo rondines en algunas de las colonias pues con mayor índice delictivo. En este sentido, tú tienes información también, Enrique, relacionado con el alcalde Ángel Domínguez, porque él es alcalde no de Cuautla, sino de un municipio pegadito.
0: Justamente allí, perteneciente a esta zona oriente del estado de Morelos, en donde les preocupa precisamente esta situación del llamado efecto cucaracha, es decir, que los delincuentes, al ver la presencia de las autoridades, huyan a este municipio y realizan ahí sus actividades delictivas. Aseguró en entrevista a su visita a Cuernavaca que estarán llevando a cabo el reforzamiento de la seguridad con las autoridades de los tres órdenes de gobierno, tendrán también el apoyo de la federación, y recordó que ya en Omayuca se habilitó justamente este cuartel de la Guardia Nacional justamente para mantener ahí reforzadas las actividades de seguridad pública en este municipio. Mencionó que hasta el momento lo que se registra justamente en esta demarcación son situaciones de temas de extorsión telefónica, los cuales les preocupan. Han habido algunas personas que lamentablemente pues han caído en esta situación, en estos engaños. Hay quienes han acudido ante la Dirección de Seguridad Pública Municipal y se les ha dado el acompañamiento correspondiente, según refirió el edil. Sin embargo, han habido comerciantes, pero también algunas familias que han caído en esta situación, derivado justamente de que los intimidan, les piden dinero y caen justamente en este sentido. Pero también afirmó que han habido algunas situaciones de secuestro virtual, una modalidad de fraude en la cual las personas, los delincuentes, hacen pensar a los familiares que tienen secuestrado a uno de sus seres queridos, sin embargo únicamente lo sacan con engaños de su domicilio, lo dejan incomunicado de sus familiares, y entonces los delincuentes les empiezan a solicitar dinero. Dijo que se está trabajando justamente para disminuir este tipo de incidencia y evitar justamente que, como parte de este plan Cuautla, el cual se ha reforzado la seguridad con casi 400 efectivos de los tres órdenes de gobierno, migren los delincuentes hacia Campetelco y se reconozca justamente la violencia como lamentablemente ha acontecido en la zona metropolitana durante los últimos días.
1: Sí, este llamado efecto cucaracha de pronto pues ha llevado a que los delincuentes pues no se vayan del estado de Morelos, sencillamente se pasen a un municipio de Junto o a algún otro donde quizá no se haya implementado un dispositivo así de despliegue de fuerzas federales, estatales, interinstitucional, y donde pues puedan seguir operando. Vámonos con otra información, porque quienes también siguen y cada fin de semana, y a pesar de operativos que de pronto se implementan, a pesar de las denuncias ciudadanas, pues, y a pesar de los accidentes, donde también han perdido la vida algunos de estos motociclistas, pues tiro por viaje. Otra vez el pasado fin de semana, algunos motociclistas de estos bikers que agarran la autopista México-Cuernavaca para hacer sus suertes, que van de pronto zigzagueando entre los vehículos de forma temeraria y de pronto pues poniendo en jaque justo a quienes de pronto se desplazan manejando con precaución. Ahora, ¿qué se evidencia en un nuevo video, Enrique?
0: Justamente él fue captado por automovilistas a la altura de la zona de Tres Marías, en México, Cuernavaca. Lamentablemente continúa esta situación. Fueron observados por estas llamadas handicap que se colocan en los vehículos circulando a exceso de velocidad, los famosos bikers, que como bien se ha referido en semanas anteriores, han trascendido videos en donde se observan operativos por parte de CAPUFE y la Guardia Nacional. Sin embargo, este fin de semana, lamentablemente, otra vez se vieron circulando exceso de velocidad. No se reportó, por fortuna, ningún incidente grave. Sin embargo, estas personas continúan poniendo en riesgo su vida y también la de los demás usuarios de la México-Cuernavaca.
1: Pues muy lamentable, y repetimos, pareciera que no son suficientes estos videos, sobre todo porque si bien es cierto que de pronto las autoridades federales, porque estamos hablando de una autopista, o autoridades estatales de pronto pueden implementar operativos para tratar de contener, de disminuir la velocidad de estos bikers, pues tampoco van a estar en operativo durante todo el fin de semana. No es la única carretera que hay que vigilar, no es lo único que deban de poner atención las fuerzas de seguridad. Es sumamente triste y lamentable que, a pesar de que cada fin de semana por lo menos de pronto se reporta un accidente en la federal o en la autopista por este tipo de excesos de velocidad, de manejos imprudentes de quienes van a bordo de motocicleta, así, me parece que van echando carreritas, pues este hecho siga presentándose. Así que, pues lo único que podemos recomendarle a quienes se desplazan por esas vialidades es manejar con extrema precaución. Y si en efecto de pronto les pasan estos bikers, porque a veces suenan hasta como mosquitos de que van tan rápido y tan temerarios, pues seguir manejando con mucha atención y ser muy prudentes para poder reaccionar en caso de que así se requiera para evitar algún accidente. Finalmente, Enrique, aprovecho también, bueno, tenemos otros dos temas, pero ¿los decimos de una vez o vamos a la pausa? Vamos a corte. Te pido, Enrique, que te mantengas en la línea. Tenemos que hacer rápido una pausa y regresamos contigo y más información de seguridad.
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3: Continuamos a través de Expediente Morelos y nuestro expediente de seguridad, que particularmente ha sido bastante extenso, derivado pues de declaraciones, pero sobre todo de hechos de violencia que tuvieron lugar durante el fin de semana. Seguimos contigo, Enrique Domínguez, e información importante. Recordemos este hecho triste donde una pequeñita de apenas 2 años va a cumplir, yo creo que ya un año, Enrique, tú me corregirás con la información de que lamentablemente perdió la vida. Era una niña que estaba en un crucero precisamente ahí en la Glorieta de la Luna y que pues normalmente estaba ahí con una tía, estaba bailando y la atropellaron y lamentablemente perdió la vida. Ese fue el hecho que llevó a que se empezara a hacer como un censo de los niños que están en situación de calle, que están de pronto en las esquinas, y sobre todo se tratara de llevar pláticas y de invitar a los adultos a llevar a estos menores de pronto a tipo como de casa de día a manos o a cargo del DIF, pues justamente para que los cuidaran en lo que los adultos, pues entiende, están pues trabajando o tratando de llevar dinero precisamente a casa. En este sentido, pues se volvió a abordar este tema justo con el director general del sistema DIF Morelos. ¿Qué fue lo que dijo Enrique Domínguez?
4: Yo comparto en el auditorio que Jorge Enrique Cristina Zunino, director general de este organismo, informó que de octubre del año pasado a la fecha han realizado al menos 2.000 recorridos en consejos de la entidad, lo que ha permitido, según señaló el funcionario estatal, disminuir la presencia de niñas, niños y adolescentes en estas zonas. Precisamente, como bien refiere Sandy, surgió a partir de este lamentable hecho ocurrido en la Glorieta de la Luna, en el municipio de Cuernavaca. Si les parece, escuchamos parte precisamente de lo que comentó en entrevista el director general del sistema DIF Morelos, Jorge Erika Quisiera Cirillo, en entrevista con medios de comunicación.
5: Tenemos, el año pasado empezamos desde el mes de octubre y actualmente los anuncios y los letreros los pusimos hace aproximadamente 2 meses. Bueno, la realidad es que se ha inhibido, ya no vemos niños tan seguido en las calles, ya no los vemos ahí acompañando a los padres y bueno, pues vemos también que no los ponen a labor. Pues yo creo que casi el 100%, estamos hablando de un 98%, ya es muy poco lo que nosotros visualizamos. Hemos estado haciendo los recorridos, se han hecho más de 2.000 recorridos ya en lo que iniciamos la campaña.
4: El funcionario estatal precisó que las acciones se concentran principalmente en municipios de la zona metropolitana del estado de Morelos, tal es el caso de Temisco, Jutepec y evidentemente también en la capital morelense, donde anteriormente se había registrado una mayor incidencia justamente de personas en situación de calle en este sentido. Y además mencionó que han colocado letreros con números telefónicos para que la ciudadanía, los automovilistas puedan denunciar si es que en esos cruceros hay la presencia de menores que estén trabajando, que pongan en riesgo su integridad para que puedan actuar de forma inmediata.
3: Y finalmente, Enrique Domínguez, pues, ¿qué dicen las autoridades educativas con relación a, pues, denuncias que quizá podrían haberse atendido hechas por estudiantes en contra de profesores por temas, pues, lamentablemente, de abuso sexual? ¿Qué refiere la titular de educación aquí en Morelos?
4: De acuerdo con Carlalín Herrera Alonso, titular de esta dependencia, en lo que va de la actual administración del gobierno estatal, han atendido al menos 6 denuncias presentadas por alumnos en contra de profesores por presunto acoso sexual. Mencionó que esta situación se investiga por parte de las autoridades educativas. Principalmente, dijo, se han dado en los niveles medio superior y superior, es decir, en preparatoria y universidad, precisamente con el objetivo de que no se repita una situación como la que ya ocurrió en otro estado del país, donde un profesor se quitó la vida, lamentablemente, en el lado de una presunta acusación falsa señaló la titular de esta Secretaría de Educación Pública que a partir del ciclo escolar 2026-2027 habrá una actualización en los protocolos para atender estos temas. Si les parece, escuchamos parte de lo que comentó en entrevista la funcionaria.
6: Hay cursos, capacitaciones, protocolos que también se van a anunciar. Tenemos que buscar prevenir. Y en el caso que lo denuncien, como tuvimos algunos casos de esa naturaleza, generalmente generalmente son conductas de realización oculta, por llamarlo así, si es que son estos temas,
7: casos,
6: ¿no?
7: Perdón,
6: yo tuve conocimiento cerca de 5 casos. Los papás denunciaban al maestro derivado de algunas conductas. Media superior. No, fue hace un año y medio, 2 años. Pero sí quiero precisar que por eso es el principio de legalidad ahí.
4: Hay unas declaraciones en el año del auditorio con respecto a este tema que surge justamente de la que llamó la atención en la nación.
3: Y es que evidentemente este hecho que ya refieres, que aquí lo comentamos en Expediente Morelos, sobre un profesor que pues literal difundió un video dando a conocer su decisión de atentar contra su vida derivado de una denuncia que habría interpuesto una de sus estudiantes, pues llevó a que se reflexionara al respecto, más allá de lo que de pronto se empezó a discutir en redes sociales, que si el profesor realmente existía, si no era hecho todo con inteligencia artificial, si realmente había una carpeta. Bueno, tuvo que salir justamente la Fiscalía de Ciudad de México para aceptar que sí se interpuso esa denuncia, que sí existía esa carpeta y que evidentemente se iba pues ya como a cerrar, derivado de que en este caso la persona a la que se había acusado pues ya no estaba con vida. Pero pues hay muchos casos donde de pronto se da a conocer este tipo de situaciones y pues ya escuchamos, no ha sido ajeno la situación aquí en Morelos. Y finalmente, Enrique Domínguez, vámonos con otro tema que pues no deja también de ser de seguridad, pero aquí habla de otro tipo de ilícito y es el robo. ¿Qué es lo que refiere el Sindicato Nacional de Trabajadores de Caminos y Puentes Federales?
4: De acuerdo con su líder nacional, Martín Curiel Gallegos, que en la entrevista denunció que ha sido constante el robo de infraestructura vial en las autopistas que conectan al estado de Morelos. En este sentido ha sido la autopista La Pera-Cuautla, la cual ha tenido la más reciente remodelación y ampliación, la cual ha sufrido estos temas. Los delincuentes son se les atraen más justamente estas delincuentes nuevas, y señaló que estos delincuentes actúan por las noches, ya cuando amanece ya no están, justamente estas señalizaciones, un tema que dijo ha ido en aumento recientemente. Esto fue lo que informó en entrevista el secretario general del Sindicato Nacional de Trabajadores de Caminos y Puentes Federales, Martín Julián Bello.
8: La Pera-Cuautla, esa carretera con su ampliación sufrió varias modificaciones y tuvieron que incrementar el número de fantasmas, las señales de curva peligrosa, todo tipo de señales de velocidad y demás, y desaparecen en el transcurso de la noche.
4: Hay justamente esta situación, y hasta el momento dijo no se ha presentado alguna denuncia formal derivado de estos hechos. Evidentemente pues también genera un documento de los recursos de Capufe que tienen que reponer estas identificaciones.
3: Y de pronto podríamos pensar, ¿y por qué llevarse las señaléticas? ¿Se las venden, las funden? ¿Qué les hacen? A veces podríamos pensar, ¿será solo por la maldad? ¿Será justo para qué? Con una intención mucho más pues macabra, en el sentido de pues que los vehículos no las vean y por consiguiente no sepan cómo está el camino. Y entonces ya sería como muy maquiavélico pensarlo así, pero pues está ocurriendo, en fin. Gracias por toda esta información, Enrique Domínguez.
4: Al contrario, Indy, gracias a ustedes. Aquí nos mantenemos muy pendientes. Buenas tardes.
3: Muy buenas tardes, 3:03 p.m. tiempo del centro. Les recuerdo que es muy importante y valiosa para Expediente Morelos su opinión. Nos la puede hacer llegar a través del WhatsApp de La Mejor 97.3. El WhatsApp es 777-9306-454. Se lo repito, 777-9306-454. Nos vamos a una pausa y regresamos con mucha más información esta tarde.
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8: Internacional.
9: El brote de ciclosporiasis en Estados Unidos cobró la vida de dos personas en Michigan. El Departamento de Salud local reportó que las víctimas padecían enfermedades subyacentes al parásito, lo que complicó su cuadro. De acuerdo al último reporte de las autoridades de salud estadounidenses, al 28 de julio se contabilizaron 6,707 casos que dieron positivo en prueba de laboratorio y existen 11,500 casos sospechosos en todo el país. Esta enfermedad, que provoca principalmente diarrea intensa, no suele poner en riesgo la vida, pero puede agravarse en población vulnerable, como niños menores de 5 años, adultos mayores y personas con padecimientos en su sistema inmunológico. Los mexicanos son el grupo de inmigrantes más numeroso en Estados Unidos. De acuerdo con el reporte dado a conocer hoy por el Instituto de Política Migratoria, uno de cada 5 migrantes que viven en el vecino país es de origen mexicano. Sin embargo, por primera vez desde hace 4 décadas, la población mexicana cayó un 5% entre 2010 y 2024, al pasar de 11.7 millones de habitantes a 11.1 millones, cifra que podría reducirse aún más debido a las fuertes políticas anti-inmigrantes impulsadas por el presidente Donald Trump. Dos personas perdieron la vida en el marco de las labores de combate a los incendios que afectan a Grecia. Las víctimas viajaban a bordo de un helicóptero que chocó contra otro mientras realizaban descargas de agua al oeste de Atenas. El momento quedó captado en video y en las imágenes se observa cómo las fuertes ráfagas de viento provocaron que uno de los helicópteros se acercara de más al vehículo y colisionara. Los fuertes vientos, incluso de hasta 100 kilómetros por hora, han ralentizado la sofocación de incendios y han dado origen a otros desde la semana pasada. Se calcula que en una semana el fuego ha consumido más de 16.000 hectáreas de bosques y tierras agrícolas griegas, sobre todo cerca de áreas turísticas que en esta temporada de verano están abarrotadas. Perros de todos los tamaños se subieron a sus tablas y disfrutaron de las olas en la 10ª edición del Campeonato Mundial de Surf Canino, realizado en la playa de Pacífica al sur de San Francisco, California. Los jueces evaluaron el desempeño de cada participante, así como el tiempo que podían mantenerse sobre la tabla y el tamaño de la ola. En el evento también hubo recaudación de fondos para apoyar albergues y jornada de adopción. Con información de Angie Trujillo, reportó para Expediente Morelos, Grecia Guzmán.
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10: 3:08 PM, tiempo del centro de México. Vamos con información importante de aquí del municipio de Cuernavaca, porque pues ya lo saben que siguen los trabajos de pronto de rehabilitación, de reparación a cargo de ZAPAC, y esto podría de pronto repercutir en el servicio a algunas colonias, en el flujo de agua potable. En este sentido, pues surgió justo un aviso que podría, le repito, afectar el servicio en algunas de las colonias. Cuéntanos ahora en dónde, Emanuel Villalobos.
11: Sí, Angie, las autoridades del sistema de agua potable y alcantarillado de Cuernavaca esta mañana hicieron un aviso mediante un comunicado oficial a través de sus redes sociales oficiales, y con ello se anuncia que del 10 al 15 de agosto se tendrá la rehabilitación del pozo Cuernavaca 2, por lo que podría existir una afectación en la disminución del suministro de agua potable en la colonia Loma Bonita, en los edificios de Altitud, los conocidos como Altitud, calle 5 de Mayo, 2 de Abril y 5 de Febrero y calle Estanislao son algunas de las zonas y la colonia Loma Bonita en donde se pudieran estar viendo estas afectaciones del suministro de agua potable, por lo que no podría estar llegando con tanta presión. Estos trabajos se hacen en este pozo con el objetivo de fortalecer esta infraestructura hidráulica y mejorar la continuidad del servicio que hacen las autoridades del Zapac. Ante este comunicado y ante estos próximos trabajos que están por realizar estas autoridades de agua potable de Cuernavaca, recomiendan a las y los habitantes de todas estas zonas y esta colonia almacenar agua con anticipación y hacer uso responsable del recurso mientras se desarrollan estas labores, por lo que pues han hecho este exhorto y este comunicado días previos a que se comiencen estos trabajos, que arrancarán el próximo 10 de agosto y culminan el 5, es decir, son prácticamente 5 días de trabajo lo que se estará llevando. Cabe recalcar que hace semana y media también dieron un aviso en donde se iban a suspender en algunas zonas de Chipitlán precisamente también este suministro de agua por la reparación y rehabilitación del tanque también de aquel poblado, por lo que también ya se dio aviso que a partir del fin de semana en aquellas colonias, en aquella zona también ya se restableció el servicio derivado de que han concluido estos servicios en la colonia Chipitlán. Sin embargo, reiteramos, a partir del 10 de agosto y hasta el 5 de este mismo mes se tendrá la rehabilitación del pozo Cuernavaca 2, así es que si usted habita por estas zonas de la colonia Loma Bonita, calle Estanislao, 5 de Febrero, 2 de Abril, 5 de Mayo y edificios Altitud, pues estarán viendo afectados por pues la poca presión que pudiera haber en el vital líquido para que llegue a sus domicilios allí.
10: Pues se agradece que ante todo, con días de anticipación, den este aviso a las autoridades, precisamente para que quienes podrían verse afectados con estos trabajos tomen sus debidas precauciones. Oye, Manuel, pues vámonos a este tema que sigue dando de qué hablar y seguirá. El comercio ambulante. Ya la semana pasada hasta nos referías, bueno, pues son ambulantes contra ambulantes, los ambulantes se quejan de otros ambulantes, pero ahora salen a decir que, ojo, un grupo de vendedores ambulantes que tienen pues su organización, precisamente están diciendo que no se oponen a los planes para reordenar justamente a este tipo de comercio en las calles de Cuernavaca. Pero eso sí, no nos oponemos al diálogo, pero que ni piensen en quitarnos o en reubicarnos. Así dijeron, ¿verdad, Emanuel?
11: Sí, Angie, hay varios puntos importantes a tratar en todo este actividad de coordinación que quieren hacer los grupos de comerciantes, sobre todo del centro de Cuernavaca, en donde ellos han señalado, hoy tuvieron una reunión, varios liderazgos de comercios ambulantes que se ubican en diferentes calles del centro de Cuernavaca, calle Guerrero, Matamoros, Degollado, todas estas zonas en donde se colocan estos ambulantes, han tenido a bien de dar pues varios avisos, entre ellos que se trabaje coordinadamente entre todos estos grupos y liderazgos de comercios ambulantes, y han hecho la convocatoria y buscarán formalizarla ante el Ayuntamiento de Cuernavaca, que es el principal actor en donde se debe de ver reflejado el reordenamiento de las calles de Cuernavaca con el ambulantaje, y también con las autoridades del gobierno del estado de Morelos para que también participen en este reacomodo. Todo esto también reacomodo, Angie, se hace con vistas a dos cosas: a que también ya están planeando los comercios ambulantes a instalarse el próximo 15 de septiembre, lo hacen también con esta finalidad, que días previos a estas festividades del mes patrio, ellos ya también puedan tener un croquis y puedan ver los espacios en donde se pudieran estar acomodando todos estos comercios informales que pues se podrán salir a las calles o no, si así lo determina la autoridad, de que no puedan salir a las calles a realizar sus tianguis como año con año lo han estado haciendo, y eso ya será cuestión de lo que dé el visto bueno las autoridades. Ese es el principal punto también, que todo esto se vaya con miras al 15 de septiembre. El segundo es que no van a permitir ninguna reubicación. todos aquellos comercios que ni siquiera sean de aquí y que no tengan permisos, estos mismos comerciantes liderados en estos momentos en esta plática o en estos acuerdos que tuvieron entre los propios líderes por Ben Hur Hernández, líder del nuevo grupo sindical, ellos han afirmado que no van a permitir que ningún otro comercio de otros estados vengan a invadir el estado de Morelos. Todos esos que están ya invadiendo algunas calles, que lo hemos dado a conocer en este espacio, no van a permitir que se apoderen de las calles. Y tercera es que tampoco van a permitir que se acomode o se reubique algún compañero del comercio ambulante que esté instalado en la vía pública hasta que existan los acuerdos en conjunto con todos los liderazgos que están en este centro de Cuernavaca. Así es que la batalla o los acuerdos, como dicen ellos, por reacomodar y ordenar el centro histórico de Cuernavaca, pues no van a estar sencillos, y sinceramente yo le veo muy complicado que esté todo esto listo antes del 15 de septiembre. Estamos prácticamente a mes y medio, Angie, que se tenga esta festividad también. Vamos a escuchar parte de estas declaraciones de Ben Hur Hernández, líder del nuevo grupo sindical.
7: Lo más importante es generar esas condiciones de una mesa seria, formal, que intervenga el ayuntamiento de Cuernavaca, que intervengan obviamente los empresarios, porque siempre los empresarios, que con mucho respeto, piensan que todos somos los culpables cuando no es la realidad. La realidad es que también algunos inspectores, el ayuntamiento también está, como lo había comentado, es que está permitiendo que otros comerciantes de otros estados vengan a instalarse en los espacios de todos los compañeros de primer cuadro de la ciudad y de la periferia de Cuernavaca.
11: Ahí parte de estas declaraciones, de esta postura por parte de Ben Hur Hernández, líder del nuevo grupo sindical. Es uno de los grupos más grandes y que tiene en su lista varios comercios ambulantes que se instalan a diario en esta calle Guerrero y en prácticamente todo el centro de Cuernavaca. Y ahí están las reglas que ellos quieren poner para reordenar las calles de Cuernavaca, insistiendo que ellos no se oponen, que no están en contra de que se reubique a toda esta, a que haya más bien un reacomodo de todos estos comercios, que se respeten también los espacios que se les están dando, que si es de a metro, que no se pasen del metro. Y pues bueno, esos son los acuerdos. Van a formalizar estas propuestas, insisto, ante las autoridades municipales y estatales, y serán ellos mismos también quienes estén participando en todo este ordenamiento del centro de Cuernavaca. Insisto, todo esto también lo hacen con miras al 15 de septiembre, claro, para que puedan tener estos permisos, pero sinceramente, Angie, lo veo complicadísimo que sí. Se puedan poner de acuerdo.
10: No.
11: Son más de 2,000 comercios ambulantes que hay en el municipio de Cuernavaca, tan solo en el centro. Es una tarea bastante, bastante complicada, que ha pasado por administraciones y administraciones y administraciones, y esto no ha parado de ser un tema.
10: No, y además, pues de pronto las autoridades dicen, bueno, ya nos pusimos de acuerdo, se les va a dar permiso, se pueden poner de tal día a tal día, y vemos que no hacen caso, se ponen en otras fechas, y de pronto ya nada más salen a decir, no, pues vamos a revisar porque violaron acuerdos y no deberían de estar, pero no los quitan. Y es que pues resulta difícil, estamos hablando de aquí de más de 2,000 que se están uniendo, y resulta pues complicado. Si se busca hacerlo mediante el diálogo, lamentablemente pues quién sabe si puedan llegar a algún acuerdo, porque también hay que considerar las afectaciones ya más allá de la del paso peatonal, de los accesos, de la basura. Es que no pagan servicios, pero además les afectan en sus ventas a los que sí pagan, a los que están en comercios establecidos, tienen sus locales, cubren rentas, pagan impuestos, y también eso es injusto. Habrá que escuchar al otro sector, seguramente tampoco estará de acuerdo con que pues no los vayan a quitar. En fin, puede que sea nada más palabras y no se concrete nada. 3:18, vámonos con otro tema en este sentido, Emanuel Villalobos, porque ya que estamos con Cuernavaca, el tesorero precisamente del municipio de Cuernavaca, Javier Arozarena, pues dijo que las finanzas sanas van a permitir justamente que se cubran prestaciones, ¿verdad?, para los trabajadores.
11: Sí, Angie, es un tema que también ha estado pues latente en esta administración de José Luis Uriostegui, en donde pues en reiteradas ocasiones, desde que ha tomado posesión de su primera administración, que fue allá en el 2022, se ha dicho constantemente que esta administración pues ha venido a prácticamente pues a pagar los platos rotos que dejaron las administraciones que dejaron tanto Cuauhtémoc Blanco como Antonio Villalobos, con todas estas deudas que dejaron ante el SAT, ante el IMSS, y pocos acuerdos que también se tenían ante el Instituto de Crédito, y que los trabajadores por ende perdían todos estos beneficios. Pues desde hace cuatro años que estaba encabezando esta administración José Luis Uriostegui, pues también se han estado dedicando a pagar todas estas deudas, y por ello, ante pues prácticamente ya en el cierre de este 2026, se tiene que comenzar a planear pues todos estos temas financieros, de cómo va a cerrar el año la administración municipal, y sobre todo de estas recaudaciones que tiene que hacer el municipio, precisamente para ir planificando todo lo que resta del 2026, con las responsabilidades que se tienen que cumplir con la base trabajadora, y uno de esos pues es esta prestación de ley que se recibe a fin de año, que es el aguinaldo. Y por ello, Javier Arozarena Salazar, tesorero del municipio de Cuernavaca, señaló que para esta anualidad se garantiza el pago del aguinaldo para todos los trabajadores de esta administración municipal. Todo esto se hace pues teniendo esta planeación. También nos comentaba el tesorero municipal que hasta el momento, hasta el mes de julio y empezando este mes de agosto, ya se tiene hasta un 60% de la recaudación de impuestos, y con ello es que se prevé llegar a las metas planeadas. Señalaba que también en años anteriores se ha logrado tener estas metas o un buen porcentaje de la recaudación de impuestos, de lo que aporta la gente mediante estas responsabilidades que tienen como ciudadanos, y por ello es que se puede garantizar también ya a partir de estos primeros días de agosto el aguinaldo para todos los trabajadores del Ayuntamiento de Cuernavaca. Escuchemos parte de estas declaraciones de Javier Arozarena, tesorero municipal de Cuernavaca.
12: La recaudación municipal ha permitido contar con la suficiencia presupuestal y financiera necesaria para hacer frente a nuestros compromisos. Al mes de junio tenemos un avance del 60% en la recaudación que tenemos programada para este año, por lo que prevemos que vamos a cumplir la meta sin ningún problema. La mayoría de este ingreso proviene del predial anticipado que siempre cobramos. Predial anticipado, derechos, el servicio público, del cual aprovecho para invitar a toda la ciudadanía a que se ponga al corriente. Podemos hacer convenios.
11: Ahí parte de este anuncio que hacía el tesorero municipal de Cuernavaca, quien señalaba también que hasta el momento este 60% que se ha tenido ya de recaudación representa aproximadamente 1,373 millones de pesos que se ha acumulado hasta estos momentos. Otra cosa que también mencionaba el tesorero Arozarena Salazar, que en este desempeño se adquiere mayor relevancia porque, a diferencia de años pasados, del 2023, del 24, el 25, en este 2026 el municipio ya nos recibió recursos extraordinarios provenientes del Congreso del Estado de Morelos, manteniendo la estabilidad financiera con recursos propios, y lo sí, cual también ha podido dar paso a que también se puedan cumplir con obras públicas en el municipio de Cuernavaca.
10: Te agradezco mucho toda esta información, Emanuel Villalobos. Buenas tardes.
11: Un saludo.
10: Nos vamos a la pausa y regresamos ya con la parte final de Expediente Morelos.
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18: Hola, ¿qué tal, familia de Expediente Morelos? ¿Cómo están? Yo soy Cristian Betancourt y el día de hoy yo les voy a presentar la información más reciente sobre los deportes, familia. Bueno, pues vamos a comenzar con los resultados de la Liga MX de esta jornada pasada, en donde comenzó con el Puebla-Guadalajara, que quedó 1-1. También, por su parte, Juárez perdió 5-1 ante Pumas, una victoria bastante, bastante abultada para el equipo de CEU. También San Luis empató 0-0 contra Tijuana. Querétaro dio la sorpresa de la jornada al ganarle 3-2 a Tigres. Monterrey le ganó 2-0 a Atlas con dos tarjetas rojas para cada equipo, o sea, una y una. Y también León le ganó 1-0 a Pachuca. Y ya si de sorpresas en las victorias hablamos, no podemos dejar de lado la sorpresiva victoria de Atlante 3-2 ante Cruz Azul, el equipo del pueblo que recientemente está pues ascendido en esta primera división, da el batucazo inicial al ganarle al campeón de campeones. Y bueno, el América, quien goleó 3-0 a Santos Laguna. Y ya para cerrar la jornada, también teníamos el encuentro entre Toluca y Necaxa, donde fueron los choriceros de Toluca quienes ganaron 3-1. Victoria de los Diablos de Toluca para cerrar esta jornada. También pasando a la Liga MX Femenil, familia, tuvimos a Cruz Azul Femenil, justamente, que es el equipo de aquí, de Cuernavaca, Morelos, el equipo que juega en el Centenario, quien ganó 3-1 a Atlas en su debut en casa. Una victoria bastante, bastante poderosa para las cementeras, familia. Y bueno, pasando a otros temas, hoy es cumpleaños de uno de los mejores deportistas en la historia, el que para muchos es el mejor jugador en la historia de la NFL.
10: ¿Quién será?
18: Tom Brady. Así es, hoy es cumpleaños de Tom Brady y hemos decidido recordar su magnífica carrera en esta NFL, en esta competición, en donde fue 7 veces ganador del Super Bowl. 6 con los New England Patriots, que es donde hizo historia, es la máxima figura del equipo de Boston, y 1 con los Tampa Bay Buccaneers en ese Super Bowl en donde se enfrentó a Patrick Mahomes, que muchos decían era el pase de antorcha, pero que Tom Brady fue fiel a sus ideales ganando ese campeonato. 5 veces MVP del Super Bowl, un récord histórico que hasta ahora nadie ha podido igualar de esa manera. 3 veces MVP de la temporada regular de la NFL en 2007, 2010 y 2017. 10 apariciones en el Super Bowl, otro récord increíble que probablemente no se vaya a superar. 15 selecciones al Pro Bowl, 3 veces All-Pro del primer equipo y varias veces All-Pro del segundo equipo. Asimismo, terminó su carrera como líder histórico del NFL en varias estadísticas muy importantes, Angie, como mayor yardas en pase, más pases a touchdown, más victorias como quarterback, más victorias en playoffs y más apariciones y triunfos en Super Bowl. En resumen, es por mucho considerado el mejor deportista en la historia de cualquier deporte del que se hable, y ya ni hablar del fútbol americano, en donde superó por muchísimo a otras leyendas del negocio.
10: ¿Y cuántos años cumple?
18: Sí, Tom Brady en estos momentos es uno de los jugadores pues que más se le habla justo porque hoy cumple 49 años.
19: Súper joven.
18: Sí, y recordar que todavía hace unas temporadas jugaba en la NFL. Sí. Entonces, pues, está a un pasito ya del quinto piso, como bien se le llama aquí en México. Pero pues es uno de los empresarios más exitosos en este momento, siendo pues el dueño minoritario de los Raiders en este momento, apoyando también la carrera de Drake May como quarterback de los Patriotas. Y pues bueno, recordar que la NFL está ya casi de regreso y nosotros vamos a tener la cobertura de ello.
19: Gracias por todo el reporte de deportes, Cristian Betancourt. Hasta mañana.
18: Hasta mañana, Angie. Muchas gracias.
19: Muchísimas gracias a ustedes por habernos acompañado. Llegamos al final de la emisión de este lunes. Mañana le esperamos 2:00 p.m. aquí en La Mejor FM 97.3. Síganos en Facebook como Expediente Morelos. Yo soy Angie Trujillo. A nombre de todo el equipo, le deseo que tenga una excelente tarde. Hasta mañana.
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1: Eso estaba así cuando llegué. Inicio de mes, feliz lunes a toda la bandera del Mejor FM 97.3. Estamos iniciando oficialmente este que es el turno vespertino. Bienvenidos sean todos a este espacio radiofónico, mágico, cómico, único, sobre todo musical y cultural, a través de la Mejor FM 97.3. Saludo también en los controles y producción de este espacio, el mismísimo Tommy Tommy. La mera punta del tren, el mero aquel y no Raquel, bienvenido el mismísimo Tommy Tommy. De igual manera, saludo de este lado a nuestro querido Cristian Betancourt, apoyándonos en la producción. ¿Cómo estás, mi Cristo? ¿Bien o qué? ¿Eh?

siguientes 3 horas, porque hoy es lunes, damas y caballeros, y eso significa que... Ah, no, ese no era, era esta acá, ahí está. Hoy es lunes y eso significa que vamos a tener nuestro pase de lista sonidero, damas y caballeros. Además, vamos a tener nuestro lanzamiento de la semana. Vamos a tener nuestra nota extraordinaria. Vamos a tener nuestro reporte de clima y el tiro de... la salida. Así que comunícate al 777-93-06454 y llama ya al 777-1029-973. Bienvenidos sean todos. Yo soy tu compa Chori y te acompaño hasta las 7 de la noche en esto que es el turno vespertino. Aquí nomás en La Mejor.

con este tema de lunes para iniciar el mes, para iniciar la semana. Ya estamos en el octavo mes, mi raza, ya esto se está yendo de bolón ping-pong, diría la chaviza, ¿eh? Se está yendo muy rápido este Disney. Justamente para iniciar este mes de agosto y este 3, vamos a platicar, damas y caballeros, en el tema del día. Cosas que si no tengo, me ponen de malas. Hay cosas que necesitamos, o tal vez no necesitemos, pero queremos para iniciar nuestros días, para continuar nuestra vida. Y son aquellas cosas que si no tenemos, nos ponemos de malas. Yo quiero que usted me cuente las suyas a través de las diferentes vías de comunicación. Por ejemplo, cosas que si no tengo, me pongo de malas. La música, la neta, raza. Yo sí soy de esos que hay que... Vámonos, me voy a bañar, pongo música. Oye, ¿qué hay que hacer? ¿Qué hacer, Simón? Pongo música. ¿Tengo que hacer algún trabajo en la oficina? Pongo música. Oye, ¿qué hay que hacer? Pues él siempre... Pongo música. O sea, música para todo, sinceramente, ¿eh? Hay que ocupar la música para todo. Y son cosas que si no tengo, me pongo de malas. Usted cuéntenos 777-93-06454 y llama ya al 777-1029-973. Tú, mi querido Chris Betancourt, cosas que si no tienes, te pones de malas. La música... El agua, pues sí, ¿verdad? O sea, más allá de que sea una necesidad para todos, carnal. Si no tienes tú el agüita, te pones de malas. Ah, agua fría, fría. O sea, si llegas tú, por ejemplo, a una casa, si el Chris Betancourt va de invitado a una casa y dice, ¿me pueden regalar un vaso de agua? Te dan un vaso de agua al tiempo y el vaso huele como a leche. ¿Qué? Atrapo sucio. ¿Qué haces? Inmediatamente tiras ese vaso, ¿no? Y dices, señora, ¿qué es esto que usted está presentando ante mí? Ese es nuestro tema del día de hoy. Así que usted vaya participando a través del 777-1029-973 o mande su mensaje a través del 777-93-06454 y quédese conectado con nosotros. Cosas que si no tengo, me pongo de malas. El turno vespertino de la mejor raza. ¡Sí, mero! 4:08, muy buenas tardes. Yo soy el Chore y te acompaño hasta las 7 de la noche. Estamos iniciando con esto, que es el turno vespertino. Aquí nomás, a través de la mejor. ¡Buenas tardes, mi raza!

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1: No, ¿cuál tarea? Vámonos con mensajes como por ejemplo el de mi compa Winnie. ¿Qué vale, chore? La razón. Si no tengo la razón, me pones de mala. Sí. Y aquí también participando en el pase de lista. Vientos, mi carnal. Eso es como DVD Blu-ray, ¿eh? Efectivamente, la razón. Porque no eres el único, mi compa Winnie. Seguramente hay muchas personas a las que, si no tenemos la razón, nos emperra. Y machín, ¿eh? Eso de que no, es que las cosas son así. Yo recuerdo que esto y de repente llega alguien y te dice, no, no era así, era de otra forma. Que no, que es así. Y la otra persona te demuestra que efectivamente estabas equivocado. ¿Qué haces? Pues les dejas de hablar a esa persona. Así te pasó en el Chedraui. ¿Y cómo te pasó en el supermercado, Chris Betancourt? Le estabas diciendo al chavo que había un descuento y el chavito de ahí que atendía te decía, no es cierto, no había un descuento. Y el Chris Betancourt le dijo, ve a ver tú con tus ojos. Y resulta que no era descuento, papi. Bonificación y no descuento. Pues es que también tú, Chris Betancourt, o sea, tan fácil que era ahí entre descuento y bonificación. ¿Y qué hiciste? ¿Le ofreciste disculpas? Yo me hubiera muerto en mi mentira. Hubiera dicho, no, lo acabas de cambiar, güey. No, tú, ahí decía descuento y ahorita mismo le pusiste bonificación y quiero aquí a tu gerente y voy a hablar con la Profeco y armas todo un rollo. Sinceramente. Dice mi compa el fantasma, chore, cosas que si no tengo me molesto, el dinero. Hablando de urge ahorita, ¿eh? ¿No conocen por ahí a alguien que esté aceptando fotos de patrullas ahorita? Porque urge, Tomi, ya no voy a hacer para llegar a la quincena. Y eso que apenas acabaron de pagar, carnal, imagínate. No, si estamos por la calle de la amargura. ¡Excelente! ¡El lunesito, chore! Cosas que si no tengo me ponen de malas, el café mañanero. No hay problema si en la noche no tomo café, pero en las mañanas no puede faltar. Muy bien, mi querida Vicky. Eres de esas personas que cafecito, su gasolina. Y con eso arrancan el día como DVD y Blu-ray. Vámonos con la llamada a través de la línea número uno. Muy buenas tardes. ¿Quién habla?
2: Hola, Chore. Buenas tardes. Soy Elvia.
1: Elvia, ¿cómo está, Elvia?
2: Muy bien, Chore.
1: Qué bueno, Elvia. Cuéntenos, cosas que si no tiene, se pone de malas, Elvia.
2: La música.
1: La música también, Elvia.
2: Sí, porque si estoy haciendo de comer, necesito música. Eso. Si estoy hablando, necesito música.
1: Eso, Elvia. Hasta para dormir, ¿no? Pone ahí su video en YouTube, música relajante para dormir.
2: Apago mi bocina hasta que termine el turno vespertino.
1: ¡Ay, muy bien! Señora Elvia, no, déjela prendida. De ahí se sigue con el zorro, el panda show y ya así hasta dormir.
2: A veces me he quedado con el panda show.
1: Muy bien, eso es bueno, mi querida Elvia. Y por ejemplo, ¿cuál es su estilo de música favorita, Elvia?
2: Me gusta, por decir, música... cumbia.
1: Ah, mire, muy bien. A ver.
2: Porque luego ando barriendo y hay alguna buena música y con la
1: escoba
2: me pongo a bailar.
1: Eso es todo. A ver, señora Elvia, basado en su recomendación y en su cultura musical, por favor, recomiéndele una rola a toda la raza que está escuchando en este momento La Mejor FM. La que sea, señora Elvia, pero usted diga, esta rola la tienen que escuchar para alegrar su lunes. Arránquese, señora Elvia. ¿Cuál va a ser?
2: Por decir, una de Aarón y su grupo Ilusión.
1: ¿Cuál de Aarón y su grupo Ilusión?
2: No sé si es la de ellos, la de Cielo Azul.
1: No, pues ahora sí ya se puso difícil la tarea. Pues qué le pregunté, sí. ¿No? A la señora.
2: Esa que dice Cielo Azul, con tus lindos ojos.
1: Ah, ya. Ay, ¿no es la de Todo me gusta de ti?
2: Oh, esa es.
1: Sí, es esa, ¿no? Porque yo me había quedado así de Cielo Azul de Aarón y su grupo Ilusión. No, pues sí, ya se puso difícil el examen. No, la de Todo me gusta de ti, creo que sí, ¿verdad?
2: Me gusta de ti, sí.
1: Está bien, gran recomendación, señora Elvia. La tenemos.
2: Con la escoba, con el trapeador.
1: Y dándole. De hecho, dice la señora Elvia, luego las ponen en la fiesta y en la boda a los 15 años. Y no sé por qué me dan ganas como de agarrar la escoba, ¿no? Llego con el mesero y le digo, a ver, préstame tantito esto, joven. Ahorita se lo regreso. Y a lo que dura la rola, órale, duro y duro.
2: Sí, me gusta mucho bailar.
1: Muy bien, mi querida señora Elvia. Pues muchas gracias por marcar. Le mandamos un fuerte abrazo.
2: Igualmente, chore, gracias.
1: Que esté muy bien, bye bye. Siga usted mandando su mensaje participando en este tema del día. Cosas que si no tengo me pongo de malas. Aquí nomás es la mejor.

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1: Vamos a un corte y regresamos. Turno vespertino por La Mejor FM.
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0: más. Ya nos dijeron hace ratito el café mañanero, ya nos dijeron la música, el dinero, las razones. Y yo estoy esperando su mensaje a través del 777-93-06-454. Dice de este lado, saluditos a nuestro compa, el buen Chava, que ya nos manda su audio. ¿Le podemos poner play, Toby, Toby, por favor? A ver qué nos dice mi carnal.
1: ¡Hola, hola! Muy buenas tardes. Excelente inicio de semana. Aquí nomás la Mujer FM con el Chorejas Jaime. Saluditos, un fuerte abrazo. Cuídense, toditos, todas.
0: Eso es todo, mi compa Chava. Gracias por mandar tu audio, carnal. Y gracias por estar conectado con nosotros. Dice de este lado Camila: yo me pongo de mala si no veo Reels. Ay, Camila, cambia de ser de esta generación, ¿cómo se le llama? La generación Z, ¿no? La generación Z, que ya, es que ya me voy a escuchar bien, abuelito, pero es que ya salen con un teléfono integrado, oye, no, no sabes. Ya andan de un lado a otro, sinceramente. Y también por acá nos dice: ¡Chore! Yo me pongo de malas y para acompañar el café no hay pan dulce, hermano. Ya hemos hablado del pan dulce en este espacio. De hecho, el viernes el tema del día fue dedicado específicamente al pan. Uno de los vicios más grandes que tenemos aquí en el turno vespertino, sinceramente. Se nos hace vicio y ¿qué podemos hacer al respecto? Ni modo, así es esto, mi raza. Llévenme a paneros anónimos, a donde me tengan que llevar. ¡Suéltenme! No sé hacer, que quiero que me dejen en paz. ¿Y qué si me echo yo 4 panes dulces de una sentada para acompañar a mi café? ¿Por qué te me quedas viendo así? ¿Me estás juzgando qué? Tú también, es que le digo, es que ¿a poco uno se le antoja así un cafecito? Bueno, yo no soy muy cafetero, pero así un chocolatito caliente, primero con una dona. Ah, espérate. Primero con una dona de chocolate, carnal. Ya después, un paisito de queso. ¡Ay, una conchita! Un polvorón. No, no, no, no, esto ya huele a peligro. Ya sabemos qué vamos a cenar hoy, mi raza. Yo ando de malas y mis planes no salen como los planeo. Ay, ya sé, es horrible, güey. De eso que dices, me voy a despertar temprano para que me dé tiempo de llegar, no sé, 9 de la mañana a algún lugar y hacer ejercicio. Te levantas temprano, no suena el teléfono, te despiertas tarde, empieza a llover y ahí es donde dices tú, inga, o sea, o llegas, me voy a cocinar algo bien rico y no hay gas. Qué coraje, Chris Betancourt. Y pues ya ni modo, te terminas haciendo otras sincronizadas. Y del micro, mojela. Pero bueno, mi raza, yo quiero escucharlo también a usted. Así que a mandar su mensaje y cuéntenos cosas que si no tengo me pongo de malas. Aquí nomás en el turno vespertino.

más. Ese es el tema de hoy. Y en lo que usted va mandando mensaje, yo le voy a platicar un poco de lo que hay a través de las redes sociales. En datos que usted tal vez no sabía y no pidió, yo le traigo una información bastante curiosa. Y es que, según varios expertos de la UNAM, el mes de agosto es el mes de los hongos. No, pero no de esos hongos, carnal. No me refiero a esos hongos que... ¡Osh! ¡Vámonos a Tepos, carnal! No, no va por ahí. No va en ese tipo de hongos. No, me refiero... Tommy, no, esos hongos no, papi. No, damas y caballeros, me refiero específicamente a los hongos. O sea, literalmente al alimento, a los hongos, mi raza. Y es que ahí le va. Según los especialistas de la UNAM, este mes de agosto es cuando más proliferan estos organismos conocidos como los hongos. Incluso hay quienes, expertos biólogos, llaman a este mes hongosto. Imagínense. ¡Qué tiernos, güey! Entonces, el mes de agosto es donde se da mucho este hongo silvestre. Y según la misma UNAM, los hongos son organismos que forman... pues un reino aparte de las plantas y animales, conocido como el reino fungi. Y la ventaja que tiene para nosotros los seres humanos es que hay muchos hongos comestibles que tienen alto contenido en proteínas, carbohidratos y vitaminas, mi raza. Por eso aquí nos estamos dando a la tarea de pasarle a usted algunos de los hongos comestibles más comunes. Ojo, comestibles, mi raza, ¿eh? No vaya usted a pensar que... Sí, no, no, no. No estamos hablando específicamente de esos hongos. Que yo nunca he sabido... Ahí sí, mire, le desconozco completamente, ¿eh? Nada, yo no le sé nada a ese rollo de... que andar que con los hongos y los sapos. No, no, no, no le sabemos por ahí. Pero preste mucha atención, mi raza, porque le van algunos de los hongos comestibles más comunes y qué es lo que usted puede hacer con ellos. Por ejemplo, arranquemos con el más conocido, canal. El champiñón. Sí, señor. Usted puede cocinar sus champiñones, pues, de muchas formas, ¿no? Unos champiñones salteados, a lo mejor a la crema. A mí particularmente, por ejemplo, me gustan mucho los champiñones acompañando un buen espagueti, carnal. Ufa, chulada, ¿eh? Definitivamente. O cómprese usted estos champiñones enlatados, o si no quiere, cómprese los naturales. Y póngaselo absolutamente a todo. O sea, puede ir bien con todo, puede ir bien en un sándwich, puede ir bien en una sincronizada, unas quesadillas de queso con champiñones, unas crepas de hongos. No, ya, crepas de hongos con champiñones. O sea, güey, crepas de champiñones también, tú te estás pasando de lanza. O sea, crepas de champiñón ¿con qué? Ah, ¿con queso? Órale, va, te la compro. Se lo puede echar al hot dog, a la hamburguesa, a la pizza, champiñones. Bien, damas y caballeros. Luego también está el portobello. Este ya es un champiñón más fifi, ya es un champiñón más mamila, sí, definitivamente. Este portobello a la plancha, a la parrilla, lo utilizan mucho para rellenar distintos guisados o también se utiliza en algunos restaurantes veganos como sustituto de la carne molida. Te la hacen de hongo portobello. Es como un champiñón, pero más grandote, básicamente, ¿no? Así lo creo yo. Luego está... las setas, carnal. Ahí sí ya no juego. La sopa de setas no va conmigo, definitivamente. Pero he escuchado que también puede hacer a lo mejor las setas en forma de tinga, como si fueran carnitas. Varias recetas hay de ese estilo de hongos. Luego rápidamente me voy a ir con el huitlacoche. Este, pues, hongo más mexa, definitivamente. O sea, si usted me dice, entre una... ¿te vas a llevar unos hongos portobello o te vas a llevar unas setas? Me llevo las setas, carnal. Digo, el huitlacoche. Sí, las setas no, las setas nada. El huitlacoche, carnal. ¿Cómo se cocina? Bueno, puede poner a sofreír cebollita, ajitos en aceite, carnal, mantequilla, su huitlacoche, epazote y sal, o en quesadillas, que es la presentación básica, ¿no? Aquí está mi quesadilla de huitlacoche. Pídase 11, así como yo lo hice en alguna ocasión. Para aprovechar el viaje, güey. Tú no te sabes esa historia, ¿verdad, Tommy? Luego te cuento esa historia de las 11 quesadillas de huitlacoche. Pero te lo voy a contar nada más a ti porque luego la raza se pasa de lanza y se empieza a burlar de mí, güey. Entonces nada más te la voy a contar a ti, Tommy. Y también está el hongo shiitake. ¡Ah! Míralo, carnal. Este hongo principalmente se consume salteado,
en sopas o guisado. Pero ojo, siempre debe consumirse cocinado y nunca crudo, porque puede generar ciertas alergias en las personas. Así que estos son algunos de los hongos comestibles más comunes y algunas formas de prepararlo. ¿Te gustan los hongos, carnal? ¿Eres más fan de qué? Yo particularmente, champiñones, carnal. Champiñón también tú, Tommy. Yo soy más del hongo champiñón, de ese, ese. Y hasta Mario Bros también. Entonces vamos todos juntos con los champiñones. Por eso le propongo que hoy que estamos arrancando por lo menos en la semana laboral, el hongosto, así como dicen los biólogos, el hongosto, vamos todos a cenar hongos, damas y caballeros. ¿Se puede, Tommy? ¿Será prudente, carnal? Ahí está, yo la información se la dejo al costo. Usted siga conectado con nosotros de aquí hasta las 7 de la noche. Yo soy el Chore y esto es en el turno vespertino. Aquí nomás, en La Mejor.

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0: vámonos con más mensajes. El 777-93-064-54. Como por ejemplo, dice por acá mi querida Sharon. Hola, Chore. Yo me pongo de malas cuando mi viejo no se levanta temprano para preparar el desayuno. Andy, pues. Pobre de mi carnal. Carnal, si te sientes en peligro, pestañea dos, tres veces, hermano. Ah, no es cierto, está bien. Está bien, qué bueno, Sharon. Y presúmelo, mi viejo se levanta temprano a hacerme desayunar. Yo solamente espero que le quede rico, Sharon, ¿eh? O sea, que se despierte temprano, pero que haga bien las cosas, sinceramente. Si no, ¿para qué? Si no vas a hacer bien las cosas, ¿para qué las estás haciendo? Y de este lado tenemos más audios del compa Chava. ¿Le podemos poner play, por favor, Tommy Tommy? A ver qué nos dice mi carnaval.
1: No te preocupes, amiguito, no te preocupes. Esa es historia de las 11 que se dicen, ya no la sabemos todos, creo. Exacto. Los pierdes, las escuchas. Pues no eres el único que le pasan ese tipo de cosas. ¿Ven? Pero bueno. Y las cosas del tema, hablando del día de hoy, es cuando no hay salsa roja en mi casa, tu casa.
0: Gracias, canal.
1: Y ya cuando ya me hice mis, ahora sí que mis huevitos esponjados y todo. Cuando busco en el refri, no hay salsa roja. Eso es lo que...
0: Mira, mi carnal, en este caso el compa Chava pertenece al 35% de la población que prefiere la salsa roja sobre la salsa verde. De cada 10 mexicanos, 7 prefieren salsa verde que roja. Y mi carnal es de los 3 que dice, qué asco salsa verde. ¿Qué es esto que está aquí? ¿Dónde está mi jitomatito, mi chile guajillo, carnal? ¿Tú también prefieres la roja que la verde, Tommy Tommy? ¿A poco sí? ¿Tú, Chris Betancourt? De las dos. O sea, tú no hay... O sea, sí puedes tener un punto medio. Bien, bien, Chris Betancourt. Acá cuentan, ¿qué volé? Salva a mi amigo, me explotan. Siempre lo preparo yo, es lo que digo. Mandilones, unidos, jamás serán vencidos. Mandilones, unidos, jamás serán vencidos. Tranquilo, mi compa Jesús. Pero mira, es lo bueno, o sea, te levantas temprano, preparas el desayuno y ya te ganaste el permiso para el fin de semana. Ah, bien. Bien ahí, mi carnaval. De este lado recibimos también con mucho gusto a mi querido Fernando Hernández, conocido como el Charro Muñecón. ¿Cómo estás, Charro?
2: ¿Qué pasa, raza? ¿Cómo están? Buenas tardes. Oye, yo nada más aquí con una pregunta. ¿Por qué te trajiste al niño de la primera comunión?
0: Es que lo que decimos desde que entró a la universidad del Chris Betancourt. Perdóname, mi amor, por ser tan guapo.
2: Pero hoy viene con tocho,
0: ¿eh? Hoy viene con una corbatita.
2: ¿Corbatita de qué son los dibujitos? ¿Son ositos o qué son? Híjole, voy a omitir mi comentario porque ahora sí nos meterían
0: Nos no me una multa. No me viste, güey, quedan unos osos. Oye, mi querido Charro.
2: ¿Qué macho?
0: Participa en el tema del día, carnal.
2: A ver, platícame, ¿cuál es el tema del día? Cuéntame.
0: Entre besar a tus compadres. No, no es cierto. El tema del día de hoy, mi querido Charro, es cosas que si no tienes, te molestan. Ya nos dijeron, el dinero, la razón, si no hay música, me molesto. ¿Qué cosa si no la tiene el Charro, se molesta?
2: Bueno, cuando tenía pelo el gel.
0: ¿Cómo, Charro? ¿No siempre has sido pelón, carnal?
2: O sea, sí, de bebé, sí. Después una corta temporada sí. Tuve pelo. Uh-huh. Y me molestaba mucho, ¿no?
0: ¿Y no tener gel?
2: ¿Sabes qué? Sí, la pasta de dientes.
0: Ah, ok. De esas veces que te estás lavando los dientes, te vas a lavar los dientes.
2: Sí.
0: Pero imagínate esta escena. Estás en la regadera, ya enjuagado.
2: ¿Quién se lava los dientes en la regadera?
0: ¿Yo?
2: O sea,
0: ¿tú no te lavas los dientes en la regadera?
2: No.
0: Ahí tengo yo hasta mi espejo, mi sartén, todo, por si se ocupa algo, pues, en la regadera.
2: Qué gente tan rara. Yo pensé que Gris era el único raro hoy, pero...
0: Con su corbata de yo. Con su
2: corbata de ositos.
0: Ya tienes ahí todo listo. Ya mojaste tu cepillo de dientes antes de ponerle la pasta y de repente ves así el tubo seco, vacío. No hay. ¿Pero qué te da más coraje? ¿No encontrar, o sea, que no haya? ¿O ver el tubo así seco, seco y que le presionas con todas tus... fuerzas, carnal?
2: Toda tu energía.
0: Toda tu energía, sí, y que no salga pasta. ¿No te emperra más eso, carnal?
2: Pues yo creo que ya en general, ¿no? Ya es así como salga, que no salga.
0: Sí.
2: Luego encuentro las tijeras
0: para abrirlo. Y echarle así como cuando limpias una cazuela, ¿no?
2: Ajá. Sí,
0: exactamente. ¿Y qué haces en esos casos? Jabonzote, papi. ¿No? O ya me estoy yendo yo muy al extremo.
2: No, ya te vas a comprarlo a alguna tienda de conveniencia cerca.
0: Bien, pero si estás en la regadera y en... ¿Cómo
2: vez?
0: Le haces?
2: ¿Cómo le hace? Caramba, se lava los dientes en la regadera.
0: Ni modo que yo salga así, recién salido de bañarme de regadera. Imagínate, y llegue yo.
2: Al bote.
0: Doña Juana, no se fije usted en esto. Una pasta de dientes, por favor. ¡Ay, chore!
2: Te va a decir la señora. No me fijo en insignificancias.
0: ¡Ya me voy! ¡El Charro Muñeco! Ahí estuvo el Charro, que ya nos dejó entrever que lavarse todos los dientes en la regadera es raro. Yo pensé que no era... ¿Tú lo haces? ¿Lo hacías ya, no? ¡Tú, Tommy! Dice el Tommy, ¿qué es la regadera, güey? Sí, sí, es que le va a... ¡Ay, güey! ¡Ay! Usted siga participando con nosotros, 5 con 18. Estás aquí, no va a ser el turno vespertino a través de La Mejor.

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Tigres del Norte. Sí, damas y caballeros, siguen más vigentes que nunca los North Tigers. Porque no hay inglés, los Tigres del Norte. Y ahora lanzaron un nuevo sencillo titulado México sigue de pie. Esto básicamente es un homenaje, pues, a la fortaleza, a la resiliencia y al orgullo del pueblo mexicano. Así que esta canción lo que busca es que se celebren las raíces mexicanas. Ya tiene un buen rato que los Tigres del Norte están lanzando canciones de en honor a ese orgullo y ese patriotismo que tenemos nosotros los mexicanos. Así que México sigue de pie, pues busca convertirse en eso, en un mensaje que sirva como unidad y reconocimiento a quienes construyen la historia del país todos los días. A todos aquellos que se levantan desde temprano, se van a chambear y con puro jale honesto sacan a su familia y al país adelante. Así que, damas y caballeros, hoy vamos a escuchar en el lanzamiento de la semana este temazo de los Tigres del Norte. Se llama México sigue de pie y lo escuchas aquí nomás.

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1: Eso estaba así cuando llegué. Por acá cuentan, qué rollo viejón, excelente tarde papirrina. Algo que si no tengo me pone de malas, es algo frío, carnal. Llámese soda. Oh,

Dice mi compa Panda. ¿Qué rollo, viejón? Excelente tarde, papirrín. Algo que si no tengo me pone de malas es algo frío. Como la soda, agua, una chela, raspado, paleta, hielo, boli. Con estos calores, ¿qué hay por acá? Vaya. Es que sí lo mandaste, compa Panda, que yo, güey. Pero sí, definitivamente, cuando hace calor, el tener algo bien frío. Un refresco. Se me hace que este güey también ha de decir piscina, ¿no? En vez de alberca. Ajá, vaya, quiero un poco de mantequilla de maní en mi emparedado. ¿Qué otras palabras son así? Por ejemplo, ¿ustedes les dicen recámara o dicen cuarto? ¿Tú cómo dices, Chris? ¿Recámara? No, yo sigo, voy a mi cuarto, ¿no? Tú, este, Chris, te iba a decir, Tommy, ¿recámara o cuarto, canal? ¿Cómo le dices? ¿Voy al cuarto o voy a la recámara? Ah, ¿sí? ¿Entonces yo soy el loco, güey? ¿El loco que se lava los dientes en la regadera y que dice cuarto? Está bien, pues ya, ahí lo voy a dejar. Y también por acá, a mí me pone de malas que me llueva cuando salgo. Ya sé, cabrón. Ya sé, pero ¿sabes qué? Yo prefiero que me llueva a estar todo así, como decía el compa Panda, todo pegajoso, carnal. Sintiendo cómo me está sudando ahí la parte de atrás de la rodilla. Lo malo es que... dice cosas que me ponen de malas cuando me estoy bañando y que se me vaya el agua, dice el Tommy Tommy. Ingato. Sí da coraje. Más cuando ya te echaste el champú, ya te enjabonaste. Tienes todo el champú aquí en los ojos y de repente empiezas a sentir como el agua poco a poquito se va haciendo menos. Y te vas pegando a la pared y a las llaves, carnal. Dices tú, no puede ser igual y si con este chorrito me alcanza. Y nariz, padre. Sí da coraje. ¿Y qué haces? Recurres nuevamente a salir... Doña Rosa, véndame un garrafón de agua. Así, no, yo no me salgo en toalla, pues no puedo ver. Así como Dios me trajo al mundo, carnal. Doña Rosa, véndame un garrafón de agua. Ay, joven. Doña Rosa, le voy a pagar en efectivo. No vaya usted a creer otra cosa. Mi pago es en efectivo. No tiene tanta suerte, Doña Rosa. Cosas que si no tengo me ponen de malas. Dice Lupita, a mí si no tengo chile para la comida siento que estoy... siento que estoy a dieta, dice. Si no tienes chile para la comida, entonces se pone de malas. Mi querida Lupita de Sivac. Ya sabe, entonces, si usted conoce una Lupita y vive en Sivac, la próxima vez que usted le invite a comer, póngale chile en la mesa. No vaya a ser que se nos vaya a enojar, mi comadre. ¿De qué tipo? Serrano, ¿no? Que es como el más común. El chile amor, sí, ese chile, carnal. El chile amor, el serrano. Creo que es el único... Bueno, habanero, ¿no? También es el que pica. Yo no sé mucho de chiles, carnal, la verdad. A mí, sí, o sea... Me agarran descuidado hablando de esos temas porque no le sé yo mucho a eso. Solamente conozco el jalapeño, el serrano, el habanero y ya. ¿Tú, Tommy, le sabes más a eso que yo, carnal? O sea... Varios chiles. Ah, bueno, también conozco el chile de árbol, piquín, morita, serrano, jalapeño, guajillo, chipotle, el habanero. Amplios conocedores de... Amplios conocedores de chile aquí, mi querido Tommy y el Chris Betancourt. El chiltepín también. Chiquito pero peligroso, canal, ¿no? Muy bien, pues, mi querida doña Lupita, espero que usted sea consciente de todo lo que originó su tema de conversación y hasta qué punto ya extraño nos ha hecho llegar. Ya me estoy incomodando, mejor vámonos con música y regresamos con otro mensaje totalmente nuevo. Aquí nomás, en La Mejor.

datos que si no tengo me pongo de malas, dice el compa Kevin. Carnal, si yo no tengo datos en el celular, me siento en la prehistoria. ¿Qué vale, mi hermano? ¿Por qué tantas ofensas, güey? O sea, no empujen, güey. A mí me tocó la época donde ni siquiera había celulares inteligentes, cabrón. Ya me está diciendo que formo parte de la prehistoria este brother, ¿verdad? ¿Qué pasó, mi compa Kevin? Pero sí, también. O de esas veces, ¿sabes qué es peor? Cuando llegas a tu casa, te pones a ver videos y estás viendo ahí películas, videos, y de repente te das cuenta que no tenías prendido el wifi, carnal. ¡Qué perro coraje! Ya llevo 70 minutos del partido de Puebla Chivas y no me di cuenta que no había prendido yo mi wifi en el celular. No puede ser. Pero no vamos a hablar de fútbol en este espacio, ya lo decidí. No vamos a hablar de fútbol. Porque perdieron el Cruz Azul del señor Cristian Betancourt. Perdió, bueno, lo bueno, ganaron nuestros potros. ¡Vamos, Atlante! ¡Vamos! Lo malo, perdió el Cruz Azul del señor Cris Betancourt, ¿no? Mis Chivas no ganaron, pero no perdieron. Lo bueno, no perdieron. Lo malo, empataste con el Puebla, güey. Así, pero bueno, así es esto. Tus Pumas, mi querido Tommy Tommy. 5-1. ¿Contra quién jugaron, güey? ¿Contra el Juárez? ¿Contra los Pericos de Acatlipo? ¿Qué, güey? Nos golearon el domingo, carnal. Me tocó jugar cuartos de final de ida. 4-0 nos golearon. Inga, tu roña, no puede ser. Pero le mando un fuerte abrazo a los Pericos de Acatlipa. Ya no voy a ir este domingo a ver si remonta, carnal. Es que la solución es esa, que yo no vaya. Cuando yo no voy, ganamos. El business aquí pues fue que perdimos. Y del otro lado, el América también ganó, ¿verdad, carnal? No, el América, dije. ¡El América, carnal! Ahí está. El América ganó también, ¿no? Al equipo de Santos, 3-0, si no me equivoco. Uy. Sí, o sea, ya. Pero hoy no vamos a hablar de fútbol, damas y caballeros. No nos importa, y menos porque ya empezó la liga también de granjeros allá en el norte, o sea. De aquí hasta que gane el rebaño, damas y caballeros. Sí, señor. Cosas que si no tengo me ponen de malas, una victoria de mi rebaño el fin de semana. No puede ser, no puede ser. Dice también de este lado Pati Chores, si yo no tengo una coquita bien fría con la comida. Pues no me la voy a bajar, que me la bajo a brincos. Con agua ni que fuera planta, me voy a oxidar. Uno tiene que echarse su comidita con una buena coconona, si no, ¿para qué? ¿Eh? Tienes razón, mi querida Pati. Le mandamos un fuerte abrazo. Mire, justamente hasta Catlipa, bien. Bien, mi querida Pati. Besos hasta Catlipa. Ya no vamos a hablar tampoco de fútbol porque, pues, como perdimos. Abrazo fuerte a todos mis carnales de Pericos a Catlipa. Lamento mucho nuestra triste situación. La triste situación es que yo juego en su equipo. ¿Para qué confiar en mí, güey? Solamente quiero decir que yo no tuve la culpa en todos los goles, Tommy. En uno tal vez. Y vemos. Sinceramente, vemos. Porque también tengo yo que defenderme, güey. En uno tal vez sí tuve la culpa. El problema es que vas, dice el Tommy. ¿Sabes qué, Tommy? Se me hace que me invitan porque yo pongo para el arbitraje nada más, güey. Y lo peor, salí bien raspado. Ahorita traigo una quemadura quinto grado aquí en la pierna, carnal. Ya la vio. Sí, es cierto. Juego los martes, perdemos. Juego los domingos, perdemos. Y ya me vio el Cris Betancourt, mi raspado. ¿Cómo está Cris Betancourt? Parece jamón serrano, güey. Lo siento mucho, mis queridos Pericos de Catlipa, pero vamos a remontar, canal. Vamos a remontar, damas y caballeros. 1% de probabilidad, 99% de fe. Así le remontaron al Cruz Azul los Pumas en alguna ocasión. Dice el Cris Betancourt. Cállate, papi, ve cerrando el papo ahí. ¡Sí se puede, sí se puede! Abrazo fuerte a los Pericos de Catlipa, dice el compa Guayo. ¡Pero nos vamos a recuperar, compa Chore! ¡Ya ni me digas, compa Guayo! No puede ser, canal. Vale, ma. Yo iba a desestresarme y salí más estresado de ese partido. Dice el compa Panda. ¡Carnal! ¡Ya ni a Ochoa lo goleaban así! Te digo, güey. O sea, sí. ¿En qué momento hicieron el gol de campo, carnal? Pero bueno, esas cosas pasan. Esas cosas pasan. Hasta los grandes han caído así. Y digo, ya fuimos campeones una vez. ¿Y sabes qué es lo peor, Tommy? Ese partido donde fuimos campeones, no me metieron a jugar, güey. A
Ahí está la... Estoy abriendo yo los ojos en este momento. Ya no voy a ir a jugar fútbol. Ajá. Sí, sí, sí, o sea... Pero bueno, todos los equipos tienen ahí un jugador que nomás va porque es divertido, ¿no? Ahí estaba el hijo de Hugo Sánchez en los Pumas. Marañao en el Cruz Azul. La Chofis en las Chivas. O sea, todos tienen el suyo. Mis queridos pericos de Acatlipa, oficialmente... Los Pumas son el equipo, dice. ¿Oíste, güey? Mis queridos pericos de Acatlipa, oficialmente... El retiro del equipo. No puedo seguir yo haciéndoles más daño. No voy a ser yo. Me duele en el alma. Pero me tengo que alejar. Me tengo que ir. Que les vaya bien sin mí. Que Dios los bendiga. Y nomás síganme invitando a destapar las chelas, por favor. Ya que por fin pude sacar yo mis traumas. Dice el compa Panda. Carnal, algún día serás como Rotondi, güey. O sea... Pero les digo que yo no la regué en todos los goles. Nomás en cuatro, a lo mejor dos. Ay, cada vez lo voy subiendo. Antes era uno, ahorita ya son dos. Bueno, sí, ¿qué? Ni modo. Así es, pero somos un equipo y las cosas como son. 5:55, quédense conectado. Aquí nomás en el turno vespertino.

0: Ahorita vengo, no me tardo.
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1: ¡Vámonos con más mensajes! ¡Saludos al compa Guayo! ¡Cámara, canal! ¡Si pude el Atlante, ni modo que los pericos no! ¡Exactamente! ¡Nuestros potros de hierro del Atlante! ¡Les guste o no les guste! Muy bien, y también por acá nos cuenta y nos platica la raza. ¡Qué vole! Don Chucho, bien, Don Chucho. Si yo no tengo mi hamaca para la siesta, carnal, mejor ni me busquen. ¡Míralo, Don Jesús! Sí, porque es Don Chucho de Don Jesús, quisiese yo pensar, ¿no? No se le dice chucho a cualquiera, ¿de acuerdo? Entonces, uy, aparte dormir en la hamaca sí está bien rico. Pero debe tener usted cuidado, no le vaya a pasar que se cae. Sí, carnal. Y de repente, ¡zas! El resorterazo, ¿y para qué quieres? Pero, ay, sí me imaginé yo así, mi hamaquita, en la playa, papá. Como que ya se antoja, ¿eh? Ya hace falta. Un día voy a organizar acá una promoción, una excursión del turno vespertino. Y nos vamos todos a la playa, ¿no? Nos vamos allá, acampamos en la arena, carnal. Unos camaroncitos con qué. Uff, sí, ya hasta se me está antojando, canal, Que suene como el nuevo álbum. Ajá. Si llegamos a Acapulco, ¿quiere que les mueva la pancita? Bien, le hago unas trencitas. Así, así mero, mi raza. Dice por acá Brenda: ¿qué vole, chores? Si yo no tengo mi maquillaje cuando voy a salir, cambio hasta los planes. Es que el maquillaje para las mujeres es. Y yo no le entiendo mucho, A mí no me hable de rubor. De polvo, sí, exactamente. Ay, es que mi maquillaje en tono 7, por favor, bota. ¿Y ese cuál es? Y empiezas tú a afinar, ¿no? Así, o sea, ¿cuál es el tono 7, el tono 8? Que es que, ay, amiga, es que ese no va con tu color de piel. ¿Cómo lo sabes tú si tú no tienes mi color de piel? Ajá. Y, no, mira, es ¿qué color de uñas es el bueno? Y los tres son rosas, dices tú. ¿Qué hago aquí en esto? No, pues la de medio, mejor, ¿no? Te vas por la faz, siempre la de medio, carnal.